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0: Quedamos, ¿ok?
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1: A Manuel Salvador sí que le encanta el apachurrao, mijo.

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5: ¿Qué tal? Buen día y bienvenidos a otro día más de información a través de la Querendona 1270 AM y a través de nuestras emisoras aliadas en cada uno de los municipios. Para nosotros es un gusto iniciar el día con ustedes en este viernes, viernes 12 de octubre. Ya empieza a correr el décimo mes del año. Y por supuesto, aquí estamos acompañándolos, agradeciéndoles a ustedes su sintonía, que estén con nosotros y que se conecten desde cualquier parte del mundo, desde cualquier rincón de nuestra geografía nacional, desde cualquier parte de nuestro departamento y del área metropolitana. Es un gusto poder acompañarlos también y estar conectados con ustedes a través de las diferentes plataformas digitales, a través de nuestras redes sociales. Ya estamos en Facebook y en YouTube en este momento en vivo, así como también es un gusto poder estar con ustedes a través de nuestras emisoras aliadas. Y pues tenemos ya preparada una gran cantidad de noticias, mucha información para ustedes y por supuesto estas noticias se las contamos a través de la voz de las noticias en La Querendona y en el departamento. Me refiero a Juan Alejandro García. Juan, ¿qué tal? Buen día, bienvenido.
6: Hola, ¿qué tal, don Jan? Buenos días para usted y para todos nuestros amables oyentes en el Eje Cafetero. A través de la Querendona Radio 1270 de la M y también estamos con Quinchi Estéreo 89.3 en el FM. Hoy todas las noticias, toda la información. Me preguntaba el capitán aquí externamente si hoy juega la Selección Colombia. Y juega la Selección Colombia, claro que sí, en un partido amistoso. Más adelante les vamos a ampliar justamente esta noticia, usted con su camiseta tradicional. Bueno, 7 de la mañana, 2 minutos, don Jan. Vamos a contarle rápidamente a nuestros oyentes sobre el estado del clima correspondiente a este día viernes. Hoy es viernes 2 de octubre del año 2026.
5: Les contamos, Juan, que en ese momento tenemos 18 grados centígrados de temperatura. Empezamos con un día soleadito, agradable, ya por ahí en el horizonte se deja ver el Mono Jaramillo. Y pues también un cielo despejado, agradable. Y pues hoy se espera que tengamos una temperatura máxima que estará llegando a los 24, tal vez 25 grados centígrados. y la sensación térmica estará, bueno, sobre los 28, 29 grados, que no es tanto, porque se espera que haya mucha nubecita por ahí presente en el cielo, y pues el sol va a estar medio tímido el día de hoy. En horas de la tarde hay probabilidad de lluvias hasta del 69-70%, entonces es probable que por ahí, de vez en cuando, durante la tarde nos encontremos un poco de lluvia, lluvias intermitentes, unos chubascos pasajeros en diferentes partes del área metropolitana Pereira, La Virginia y Dos Quebradas. Entonces les reiteramos una temperatura que estará llegando a los 25-26 grados y una sensación térmica que estará rondando los 30 o 31 grados para el día de hoy, pero igual por precaución lleve su sombrillita, de pronto no le toque algo de agua en horas de la tarde.
6: Gracias, Jan. 7:04 a.m. y mucha atención, que la noticia del momento en la ciudad de Pereira es sobre una edificación que colapsó en el día de ayer en pleno centro de la ciudad de Pereira. Recordemos que tenía todas las advertencias sobre el peligro. En la tarde de ayer, 1 de octubre, se presentó el colapso de una edificación ubicada en la carrera novena con calle 12, en el centro de la ciudad de Pereira, para la cual, tras la evaluación realizada por la DIGER el pasado 16 de agosto, se determinó que la estructura no era apta para ser habitada, representaba alto riesgo de colapso y contaba con resolución para iniciar el proceso de su demolición. Ante la situación presentada por el organismo de atención en respuesta, como el Cuerpo Oficial de Bomberos de Pereira y la Defensa Civil, se encuentran en el lugar, pues adelantando hasta el momento, hasta esta hora, cuando son las 7:05 a.m, todavía continúan con labores de aseguramiento, anclaje y obviamente mirando bien lo que es la estructura. Además, unidades caninas pues realizaron la verificación del inmueble para descartar o confirmar la presencia de personas. Recordemos que allí pues rescataron una persona con vida de tan solo 25 años de edad. Hasta el momento entonces solamente se habla de esta persona, pero al principio se hablaba de una pareja. Por eso siempre lo hemos reiterado, Jan. Ojo, cuando tengan estos avisos por parte de la DIGER que dice, ojo, porque puede colapsar, es porque la edificación se encuentra en malas condiciones.
5: Pues de hecho, Juan, hay que verlo de una manera reflexiva también, entendiendo que a veces las personas, cuando salen a hacer turismo del desastre, creen que ver un edificio que diga peligro de colapso o incluso solamente que diga peligro es un chiste. Pues dicen, quedó mal la edificación, pero si está ahí, si no la han derrumbado, es porque no hay mayor gravedad o no hay mayor riesgo, y se confían demasiado. Y sí puede pasar, sí puede suceder que una de estas edificaciones, más con la cantidad de lluvias que han caído estos días, pues empiezan a ponerse más frágiles y de un momento a otro sí se pueden venir al suelo. Entonces esto no es de tomárselo en charla, no es de tomárselo con calma, es de ser muy precavidos y de saber que esto es un riesgo latente, el estar cerca de estas edificaciones.
6: Por eso dice, debería de preocuparnos el desplome de viviendas en nuestra ciudad. Recordemos entonces, en el día de ayer se desploma esta vivienda en la carrera novena con calle 12, ahí en toda la esquina, en el sector debajo de los puentes de la ciudad de Pereira. Una casa pues que ya tenía su advertencia de riesgo de colapso. Recordemos que esto sucedió después del sismo del 10 de agosto y a la que pues la gente no debería de ingresar. A pesar de la advertencia, pues hubo personas adentro que no sé en qué estaban pensando, pero además que entraron a esa casa a llevarse en algo, a mirar qué había, y en ese momento colapsó entonces esta vivienda. Pero bueno, afortunadamente se rescata una mujer de tan solo 35 años de edad, se está recuperando en el Hospital Universitario San Jorge de Pereira, y esperemos entonces que no tenga ningún inconveniente en su estado de salud. Pero, hombre, la advertencia se le hace, y mucho cuidado. La alcaldía viene, por eso le hemos dicho, a paso de tortuga, pero ahí va, tumbando edificaciones que están en alto riesgo de colapso. Pero ojo con esto, porque todavía en la zona céntrica de Pereira se habla de edificaciones, se habla de viviendas que posiblemente pueden estar en alto riesgo de colapsar. Mucho cuidado con eso, por favor. Así que limítese, por favor, cada vez que usted vea el aviso, aléjese, aléjese, salve su vida y salve la de los demás. Son las 7 de la mañana, 8 minutos, 7-8. Más adelante vamos a ampliar esta noticia con el Cuerpo de Bomberos de la ciudad de Pereira. Antes, el pico y placa correspondiente a este día, hoy, en Pereira, don Jan. El pico y placa para tener en cuenta, por favor.
5: Hoy viernes 2 de octubre, Juan, el pico y placa, recordemos que inicia desde las 6 de la mañana y va hasta las 8 de la noche de manera continua. Hoy la restricción es para placas 8 y 9. 8 y 9, recordemos que en motos la restricción cuenta para el primer dígito de la placa y en vehículos particulares y oficiales cuenta con el último dígito de la placa. Les reitero, 8 y 9 el día de hoy en pico y placa para motos y particulares. Y de esta misma manera, también el pico y placa para el día de hoy en cuanto a taxis va con las placas terminadas en 1. Los taxis pues tienen restricción desde las 7 de la mañana del día de hoy hasta las 3 de la mañana de mañana. Entonces ahí está el pico y placa para este día viernes.
6: 7 de la mañana, 9 minutos, 7, 9 minutos. Voy rápidamente al Cuerpo de Bomberos de Dos Quebradas. Roosevelt Quintero, buenos días.
7: Usted y toda la amable audiencia, el Cuerpo Oficial de Bomberos de Dos Quebradas informa haber atendido en las últimas 24 horas una quema prohibida por el sector de Las Camelias, una inundación en el barrio San Judas por ruptura de tubería, 3 controles de abejas en Maracay, Senderos de la Pradera y La Macarena, un cortocircuito en el barrio Laguitos y una tala de árbol por caída sobre vía pública en el Campestre D. Sin más novedades, estas fueron las emergencias que tenía el Cuerpo Oficial de Bomberos. No dura el bombero Roosevelt Quintero.
6: Don Roosevelt, muchas gracias. Muy amable el informe desde el Cuerpo de Bomberos del municipio de Dos Quebradas, lo que han atendido en las últimas horas. Son las 7 de la mañana, ya 10 minutos, 7:10. A esta hora realizan, como se dice, pues una manifestación, dice por acá, en la compañía de Nestlé, ahí en La Rosa, ¿no? Algunos empleados todavía pues manifiestan su inconformidad realizado por la compañía, por la empresa, a raíz de los despidos que se han presentado en los últimos días, según ellos, porque quedaron en una infraestructura que no se puede tener muchos empleados. Entonces, ¿qué ha tomado esta compañía? Despedir el personal. Vamos rápidamente allí a ver qué dicen, a ver si se escucha algo, don Jan.
8: ¡Vende! Es después de los 120 días dar por terminado contratos, aunque no la tiene fácil, porque tiene que demostrar jurídicamente la imposibilidad de arrancar a operar la fábrica. Pero pasados 120 días, no puede engañar a trabajadores con más de 30 años, con 54, 45 millones de pesos. Obligatoriamente tendría que aplicar la tabla. Por eso es que está feliz el verdugo este, porque gente le está poniendo la cabeza para ser acribillados. Y como organización sindical, repudiamos absolutamente...
6: Bueno, esto es lo que está pasando entonces en La Rosa. Esto se debe a los despidos de trabajadores, que se abre el debate, ¿no?, del impacto económico y laboral de la emergencia, porque según la compañía dicen que salieron afectados después del terremoto del pasado 10 de agosto, pero los empleados junto con el sindicato ya se están reuniendo allí para tomar algunas medidas, plantearse en la entrada de la empresa La Rosa y para que pues hayan soluciones. ¿Qué están solicitando? Que se puedan reunir con la junta directiva y puedan llegar a un buen término, pero que no se despida el personal como tal. Ellos dicen que para nada, que al contrario, el terremoto no los afectó. ¿Por qué los están sacando? ¿Por qué los despidos masivos? Entonces se tomaron pues la entrada de la empresa a esta hora de la mañana para hacer sus exigencias. Son las 7 de la mañana, 13 minutos, don Jan, 7, 13 minutos. Vamos avanzando con las noticias a esta hora de la mañana de este viernes. Vamos a recordarle rápidamente nuestras redes sociales, don Jan, para que nuestros oyentes que se despiertan tanto en Quinchía y en Pereira, y en el departamento de Caldas nos puedan buscar también.
5: Bueno, pues Juan, las redes sociales, no olviden, a través de la Querendona ustedes nos pueden escuchar en nuestro Facebook y nuestro YouTube. En este momento estamos en vivo allí. Nos pueden buscar como La Querendona 1270. La recomendación es que nos busquen así, La Querendona 1270, para evitar que de pronto los envíe Facebook a buscar hoteles o restaurantes. No, La Querendona 1270, ahí nos pueden seguir, pueden ver todas nuestras programaciones y además de eso, pues también pueden estar pendientes en vivo de todos nuestros programas. También nos pueden escuchar a través de las diferentes plataformas digitales. Usted entra en Google, pone La Querendona 1270, y ahí van a encontrar diferentes plataformas que nos amplifican. Así como también, por supuesto, los invitamos a que sigan la sintonía y las diferentes plataformas digitales de nuestras emisoras alias. Entonces, ahí está la información para que ustedes estén pendientes y siempre estén bien informados y, por supuesto, disfruten de todo el entretenimiento que tenemos para ustedes en nuestras diferentes comunidades virtuales en La Querendona.
6: En el día de ayer tuvimos conversación con el representante Durgues Espinosa. Él es del Centro Democrático, que nos ampliaba la información de cómo avanza la reconstrucción para nuestra ciudad. Y justamente esto nos dijo el congresista de lo que se viene desarrollando en el Congreso. ¿Cómo analiza el tema entonces, representante, sobre hoy por hoy la reconstrucción de nuestra ciudad? ¿Qué se puede decir hoy desde el Congreso? ¿Qué noticia nos tiene?
9: Lo primero es que desde la Comisión Cuarta, de la cual hago parte y como coordinador ponente del presupuesto, en no pocas oportunidades hicimos un llamado de atención al gobierno nacional, porque en el presupuesto que se aprobó, en el monto, no había una partida destinada a la reconstrucción del eje cafetero. Ya hace apenas unos días el ministro de Hacienda adelanta un decreto que solicita el traslado de unos dineros por cobrar. ¿Qué es eso? Aquí van a haber unos alivios tributarios donde el gobierno espera recaudar antes de finalizar el año cerca de 2.7 billones de pesos que serían destinados a la cuenta Milagro para empezar el proceso de reconstrucción. No obstante, cuando estábamos en la discusión del monto se radicaron diferentes solicitudes. Yo he planteado y hice una solicitud al gobierno en el que planteábamos el traslado del servicio de la deuda de 300 mil millones de pesos para que fueran a subsidiar nómina, que fue algo similar a lo que hizo el gobierno de Iván Duque en la pandemia, que permitió que los empresarios pudieran sostener las empresas y seguir pagando la nómina. Si eso no se hace, para el caso de Risaralda, pudieran quedar cesantes 51 mil personas, que es un tema supremamente grave porque colocaría a Pereira de ser la tercera con menor tasa de desempleo antes del terremoto a ser la ciudad con la tasa de desempleo más alta.
6: Bueno, ahí está entonces el análisis del congresista Durgues Espinosa a través de los micrófonos de La Querendona Radio 1270 de la M, donde nos habla entonces específicamente que puede aumentar el desempleo en la ciudad si no se toma una rápida reacción económica y además si no llega también lo más pronto posible por parte del gobierno nacional todas las ayudas que se había comprometido el presidente Abelardo de la Asprilla. Tema muy delicado porque es que ya lo estamos viviendo y si esto se sigue demorando como está, vamos prácticamente ya para dos meses y el Fondo Milagro pues que nada de nada, entonces ya nos tienen muy preocupados a todos porque necesitamos ayudarle a los damnificados, están desesperados los que perdieron sus casitas, están desesperados los empresarios, los comerciantes, los emprendedores, porque no se le ve todavía la luz a ese túnel después de lo de que pasó el día 10 de agosto, don Jan.
5: Y además de eso también hay que agregar, Juan, que las personas que han recibido ayudas, por ahora son ayudas que han ayudado a mitigar de manera muy pequeña, de manera muy regular, la situación que están viviendo con diferentes ayudas, por ejemplo, con el tema de la gasolina. Algunas personas han recibido algunos auxilios de arriendo, pero aún así se ve cierto desorden, porque evidenciaba esta semana quejas de algunos beneficiarios que decían he pasado por tres puntos de apostar, por ejemplo, y me dicen que no hay dinero, que no hay plata, que no aparece mi cédula, entonces eso también confunde. Además de eso, recordemos que en los últimos días también se había, la semana pasada se abrió de nuevo la plataforma con la que la alcaldía de Pereira estaba pues intentando regular y coordinar correctamente la información de parte de los de las personas beneficiarias de estas ayudas. Y pues que me pareció un poco desordenado el tema, porque pues decía, no, es que hay que abrirla para poder que se pueda ordenar la información, porque hay información desordenada, información que se cruzó. Entonces ya vamos muchas semanas en este tema de que la información, de que la plataforma, de que inscríbase, de que hay que hacer un sondeo, de que entonces no hemos salido de esto.
6: Jan, póngase en los zapatos ustedes los damnificados. A esta hora hay una sensación de qué, mejor dicho, de preocupación, tristeza, porque es que nadie le da resultado a nadie, o sea, no me llegan las ayudas, ellos están pidiendo hace rato que les ayude y es una forma de que nada de nada. Escuchemos a esta hora el concejal Norbey Quiseno, que habla en el recinto del Consejo de Pereira.
10: Toca el corazón de muchos pereiranos, específicamente de la ciudad de La Cuba, de los cubanos. Después del terremoto del día 10 de agosto, sufrieron problemáticas en su infraestructura, el Parque Guadalupe Zapata, el intercambiador de Cuba y el restablecimiento del servicio de Cuba a Pereira a través del Megabús. Es cierto que el Parque Guadalupe Zapata es un lugar de encuentro, de amor, de memoria histórica y de reencuentro comunitario. Por eso, como habitante de la ciudad de La Cuba y concejal de Pereira, solicito que estos espacios sean recuperados lo más rápidamente posible. Que en sesiones ordinarias se cite, por favor, a la secretaria de Infraestructura, a la directora de la DIGER y a la gerente del Megabús para que nos cuenten a esta corporación cómo es el proceso de recuperación de esos tres escenarios.
6: Bueno, ahí estaba entonces de los escenarios y habla el concejal. Es del Parque Guadalupe Zapata, que también tiene su abandono por parte de la administración municipal. Necesita que le den también solución a esta problemática, porque eso es un punto de encuentro de todos los cubanos. Todos los habitantes del barrio Cuba se van un domingo. Usted, no sé si de pronto usted ha tenido ese placer, don Jan, de ir al Parque de Cuba. Y mire usted los artistas callejeros, mire usted unos artistas que llegan allí, de verdad espectacular. Entonces, ¿qué necesitan? Que también se modifique, que también pues le hagan el mantenimiento pertinente, porque también tuvo sus afectaciones y se requiere que la administración le ponga la lupa al Parque Guadalupe Zapata. Son las 7 de la mañana, 21 minutos, y desde el Congreso hay senadores que también están preocupados por la situación del Fondo Milagro. Escuchemos.
11: Ministro, ustedes están hablando del Fondo Milagro como el fondo que va a canalizar los recursos de la emergencia. La presidencia me acaba de responder, ministro, que el Fondo Milagro hoy no existe. Y peor aún, esto es 2 meses después del terremoto, y no solamente no existe, el Fondo Milagro, y lo quiero decir de manera enfática, se está constituyendo como una chequera del presidente de la República. De 7 integrantes en el Consejo Directivo de lo que va a ser el Fondo Milagro, porque todavía no existe, 5 delegados son del presidente. 5. Apenas hay un delegado de su cartera, del Ministerio de Hacienda, y hay un delegado de la Unidad de Gestión de Riesgo, que vean esto, es la entidad técnica que tiene que responder ante la emergencia y tiene voz en el Consejo Directivo, pero no tiene voto. ¿Por qué no está el Ministerio de Vivienda, por ejemplo, en ese Consejo Directivo? ¿Por qué no está el Departamento de Prosperidad Social en ese Consejo Directivo si son las entidades que van a responder a la emergencia?
6: Bueno, ahí estaba entonces la intervención de la senadora a esta hora, de Caterine Juinao, hablando justamente del Fondo Milagro. Le pregunta a ella al Gobierno Nacional si existe o no, y pues la respuesta es que dice que no existe. Entonces ella lo pone lo pone ante el Senado, lo pone pues obviamente en debate, a ver cuál es la situación y pues que hayan respuestas. Vamos a estar muy pendientes, don Jan, pero ya me está preocupando la situación. 7:23 a.m, otras noticias a esta hora, don Jan.
5: Pues Juan, le cuento que Pereira sigue con los temas de las demoliciones. Hasta el momento se aprobaron otras 66 nuevas demoliciones. Así lo anunció la alcaldía de Pereira, que continúa con el proceso de recuperación de la ciudad tras el terremoto del pasado 10 de agosto. En este caso, con la aprobación de otras 66 edificaciones para demolición, de las cuales 33 se encuentran ubicadas en el centro. Las otras 33 intervenciones se llevarán a cabo en sectores como Boston, El Jardín, Rocío Alto y Villavicencio, como resultado de las visitas técnicas, verificaciones y revisiones adelantadas por la administración municipal. Según el balance entregado hasta el momento, se ha avanzado en la remoción y recolección de 297.726 toneladas de escombros, una labor fundamental para recuperar los espacios afectados y continuar con la reconstrucción de Pereira. De acuerdo a lo que dicen desde la alcaldía de Pereira, en este aspecto, la ciudad sigue avanzando en su proceso de recuperación, priorizando la seguridad de los habitantes y la intervención de las edificaciones afectadas. 7:24 a.m.
6: 7:24, y es que lo que decíamos, Jan, la alcaldía tiene que avanzar rápidamente para que esto cambie la historia de la demolición. Mire lo que sucedió en el día de ayer. 7:24, tenemos ya contacto con el concejal Carlos Torres Jaramillo, concejal de Pereira. Concejal, bienvenido a los micrófonos de la Querendona Radio 1270 de la M de Quinchí Estéreo 89.3 en el FM. ¿Cómo amaneció?
12: Muy bien, hombre, bueno, Alejandro, un cordial saludo a usted y a todas las personas que escuchan esta emisora.
6: Muchas gracias, concejal, por atendernos a esta hora de la mañana. Hay gran preocupación después de lo que vivimos en el día de ayer, donde colapsó, infortunadamente, una vivienda, pero bueno, por fortuna, pues salió una persona con vida. Pero, pues, ustedes como concejales, ¿qué le han manifestado a la administración referente a las demoliciones en nuestra ciudad? Que muchas personas estamos preocupados ante lo que está sucediendo.
12: Bueno, Alejandro, vea, el Consejo Municipal, de acuerdo a lo que corresponde, hemos dado todas las herramientas, todo lo que concierne para la limpieza de Pereira, para las demoliciones y de todo. Lo que pasa es que, y eso hay que comprenderlo, es que hay muchas edificaciones, casas que tienen este inconveniente. Entonces ahí van a ir acelerando lo que pueda por la maquinaria, la mano de obra y de todo. Entonces la realidad es de que Pereira ha avanzado, pues nosotros vemos en la limpieza de calles, de municiones, todo ha venido avanzando paulatinamente. Lo que pasa es que si no alcanza para en este momento estar en todos. Entonces nosotros como concejales, la administración, hemos dado las herramientas. Desafortunadamente ocurrió lo de ayer, no estaba previsto, de pronto no sé de las personas que han hecho los inventarios y había extracción de la energía, eso sí lo desconozco, pero la verdad es que nosotros venimos trabajando y muy preocupados por la situación que está ocurriendo en Pereira.
6: Concejal, justamente nos decían algunos oyentes que no es mejor, por ejemplo, parar algunas obras como la tapada de huecos y todo lo demás y ponernos todos a ayudar en el tema de las demoliciones.
12: No, mira, es que la maquinaria del municipio y la maquinaria que se ha contratado está toda en demoliciones, las máquinas, los obreros y todo, inclusive que nosotros a los obreros, porque trabajaron día y noche y se hizo como una mención especial a ellos, porque la verdad es que la administración, todos sus trabajadores, todos los empleados han venido trabajando, la maquinaria está disponible. Lo que pasa es que bendito sea Dios, que el daño para Pereira fue muy grande y todavía hay unas cosas muy grandes para demoler y la preocupación, por ejemplo, ahí escuchábamos las cuestiones de Invico, escuchábamos de esos edificios que hay en la octava entre 21 y 22, muchas cosas. Entonces en este momento hay que buscar la forma como se atiende todo y se hacen esas demoliciones rápidos.
6: Concejal, ayer tuvimos diálogo con el representante a la Cámara, Durgues Espinosa, donde él manifestaba que hay preocupación por la cantidad de desempleos que se pueden ocurrir en nuestra ciudad. Claro, muchos comerciantes, muchos empresarios, muchos emprendedores hoy están, como se dice, a la deriva, sin saber qué va a pasar. ¿Qué les ha dicho la administración municipal? ¿Van a haber ayudas para ellos? ¿Qué van a haber en el tema de sus empleados?
12: Mira, referente a la situación del desempleo que generó este sismo, es una cosa muy preocupante, porque la verdad se vieron afectados muchos negocios, muchas empresas. Yo en el día de ayer veía una cuestión de unas entidades bancarias sacando sus inmuebles, sus enseres, no sé para dónde. Entonces la situación es preocupante y en este momento uno no puede decir, el administrador municipal ha venido haciendo como un censo, ha venido haciendo unas encuestas y ha llegado buscando las ayudas a las personas que más lo han necesitado, también algunos empresarios les han dado un capital semilla. Entonces la real situación es que es la falta de recursos. En este momento no solamente la administración, sino otros como consejo, nos preocupamos por el desempleo que pueda generar. El señor alcalde ha estado muy pendiente de muchas situaciones. Veíamos, por ejemplo, que la plata del municipio, que para generar en la situación de la reconstrucción, la limpieza y de todo, se ha venido utilizando de pronto a generar hasta un desempleo. Haciendo un gran esfuerzo se logró volver a colocar las personas que están dentro de la administración y estamos pendientes de todas esas cosas, de lo que pueda ocurrir, a ver cómo logramos nosotros un objetivo importante para que este caso sea el menor impacto posible en la cuestión de desempleo.
6: Concejal Carlos Torres Jaramillo, apartándonos un poquito de las noticias, obviamente que nos incumbe en el tema de la ciudad, ¿cómo está usted? ¿Cómo está su familia? ¿Cómo vivieron ese terremoto del pasado 10 de agosto?
12: Hombre, gracias a Dios, pues nosotros en todo lo que es lo humano, muy bien. El terremoto estuvo muy duro, hubo mucho daño material, por ejemplo, en la sede donde yo he hecho la empresa, sufrió unos daños menores por esos años, y viviendas y de todos nosotros muy afectadas, pero con la ayuda de Dios ahí vamos a salir adelante, porque la verdad es que esto fue una situación bastante dura y tenemos daños en varias viviendas, apartamentos y casas de la familia, pero ahí vamos para adelante con la ayuda de Dios, tenemos que salir adelante.
6: Y después de ver, usted lo que pasó justamente ese pasado 10 de agosto, que es difícil de olvidar porque quedan los corazones de todos los pereiranos, ¿cómo se imagina usted entonces la nueva Pereira? Porque reconstruir a Pereira de la misma forma en la que teníamos, pues yo creo que es como volver a retroceder en lo mismo.
12: Sí, esto va a requerir un tiempo importante para poder volver a reconstruir a Pereira, porque yo considero, y lo decía una persona muy versada y en conocimiento sobre eso, bueno, va a volver a temblar, van a volver a haber terremotos y nosotros no podemos impedir eso. Lo que pasa es que tenemos que prepararnos cómo nosotros podemos enfrentar una situación con la nueva tecnología, con las nuevas normas de urbanismo, con una cantidad de cosas. Entonces, en este momento, tú lo ves que, y lo ve la ciudadanía, que Pereira quedó con una cantidad de lotes muy importantes, por ejemplo, en el centro, en Providencia, en muchas partes. Entonces, allí hay que establecer para las nuevas normas para poder construir. Pero eso no va a ser de hoy a mañana, eso va a dar mucho tiempo, porque se necesita mucha plata. El gobierno nacional está preparando cómo hacer unas ayudas, hasta el momento no ha llegado nada. Y muchas cosas así, entonces tenemos que mirar cómo se va a diseñar con el POR, con el plan de ordenamiento territorial, cómo va a llegar para lo que hay que hacer hacia el futuro en construcciones de las que cayeron y lo que se vaya a construir en expansión y en progreso de la ciudad.
5: Concejal, buenos días. Justamente usted mencionó este tema de las nuevas construcciones, de lo que se viene en el urbanismo para Pereira. Desde el Consejo, ¿qué se ha propuesto, qué se ha empezado a hablar al respecto de estos temas? Porque ya vemos que muchas personas empezaron otra vez a levantar sus edificaciones, sus negocios, pero pues seguramente lo están haciendo con la normativa anterior o previa al terremoto. ¿Qué se ha hablado para que se pueda empezar a establecer una nueva normativa que sea más resistente en términos sismológicos?
12: Mire, en lo que de pronto dentro de nuestro saber y entender, y con la asesoría de algunos especiales en lo que se llama mampostería o pañete, la gente ha venido reconstruyendo, ha venido pegando pues adobe, revocando, porque lo que no subió fue la estructura, o sea, las columnas, las bases quedaron bien, entonces fueron daños de adobe. Para eso se ha venido reconstruyendo paulatinamente por los dueños y con la ayuda de alguna gente, viviendas y apartamentos. Pero lo que es ya con estructuras, con columnas, con todo eso que subieron los daños, se ha venido haciendo las demoliciones. Nosotros lo que estamos viendo, lo hemos venido hablando con el señor alcalde, nos estamos reuniendo con los gremios, nos estamos reuniendo con todas las personas que nos asesoremos, que saquemos toda la normatividad y todo lo más importante, cómo se van a empezar las nuevas construcciones. Es que usted ve, por ejemplo, que hay edificios de 5, 6, 7, 8, 10 pisos que colapsaron y en este momento hay que buscar la forma, cómo con las nuevas normas, cómo se va a construir con esas márgenes, porque si ustedes vieron, por ejemplo, uno queda muy contento, lo que fue con Dina, que hay una cantidad de edificios muy altos y son nuevos, y estos edificios casi no subieron nada, se subió mucho fue por el centro, el barrio Providencia y muchas partes así. Entonces allí tenemos que ver con el plan de desarrollo, con los ingenieros, con todos los gremios, ¿cómo vamos a modernizar y cómo vamos a lograr que tengamos un objetivo a largo plazo, que si esto ocurre, se sufra el menos impacto posible?
6: Concejal, ¿usted cuántos terremotos ha vivido en Pereira?
12: Pues yo creo que yo vivía más. Yo viví estando muy niño en la caída de Don Félix, que cae en la 17 con 17, que ahí hay un poco de muertos allá. El del último, cuando se destruyó Armenia, me cogió en el quinto piso del Palacio Municipal, que se vio que el Palacio Municipal se caía. Y ahorita que me acuerde,
6: O sea, le ha tocado tres. Bueno.
12: Sí, hasta me acuerdo de tres, porque los otros sí han sido más suaves.
6: Más suaves, sí, no le ha tocado tan fuerte. Pero este es el que usted más
12: le parece este más difícil. Este es el que más daño. No, es que mire que Pereira a uno le da lástima. Si usted pasa por el barrio Providencia, uno es media cuadra, casi manzana, donde se cayeron viviendas de muchos, podemos decir, de patrimonio cultural, porque Providencia es un barrio muy antiguo, un barrio muy bueno, y quedó destruido un alto porcentaje. Lo mismo esas edificaciones de la 21, todo lo que hay que tumbar, eso es doloroso. La verdad es que la gente llega a la oficina y dice, hombre, causa tristeza, causa impacto, causa como esa que no se puede hacer nada. Uno ve como que Pereira, la verdad es esa. Interrogantes muchos, ¿por qué? Porque se necesita mucha plata para reconstruir a Pereira. Vamos a ver los empresarios, de pronto los que pongamos a ver qué se puede hacer para volver a hacer una Pereira moderna, una Pereira dinámica, porque Pereira, y eso es una realidad, Pereira es una de las ciudades para uno mejor vivir en el mundo, y es una ciudad que es bonita, agradable y aceptable, y que tenemos que, esto puede ser, como se dice, bendito sea Dios, de las cosas malas también pueden venir cosas buenas. Es de este momento para reconstruir, hacer la pelea muy bien, y de pronto lograr buscar vías, buscar una cantidad de cosas para hacia el futuro, a corto, a mediano y a largo plazo.
6: Concejal, ya por último, ¿usted qué piensa del gobierno nacional? Pues hemos tenido la visita del presidente Abelardo de la Espreya en muchas, muchas, muchas razones aquí en Pereira, ya muchas visitas, pero al final no se ve nada con el Fondo Milagro y no se ve el avance. ¿Qué opinión le merece usted al gobierno nacional?
12: Pues ya el gobierno nacional en este momento, ellos sí tienen unos contactos con la administración municipal, la administración departamental, y tienen unos ofrecimientos también que van a empezar a llegar unos dineros, que esos dineros no van a alcanzar para reconstruir a Pereira, y yo considero que nosotros debemos ir, y eso lo estoy viendo bien, que el gobierno nacional se organice, planifique, presupueste, que estas ayudas que van a llegar se inviertan directamente en la reconstrucción y en ayuda a las personas más necesitadas. Eso sí hay que organizarlo muy bien, que no lleguen así, porque desafortunadamente hay muchas personas inescrupulosas que quieren hacer uso de estas ayudas sin tener el problema. Entonces, que el gobierno planifique y que cuando llegue esta plata sea bien invertida y sea bien ubicada en las personas que realmente necesitan y en la reconstrucción de Pereira.
6: Concejal Carlos Torres Jaramillo, muchas gracias por atendernos en esta mañana de este viernes, hablar de ciudad como nos encanta, y ojalá que de verdad pues Pereira salga lo más pronto posible de toda esta crisis que estamos viviendo, justamente después de lo que pasó el 10 de agosto. Muy amable, y el mensaje final para los pereiranos.
12: Bueno, a usted muchas gracias, a todos los pereiranos que tengamos fe para que salgamos adelante, que nos unamos y que luchemos porque esta ciudad se florezca nuevamente y sea maravillosa como siempre lo ha sido. A ustedes muchas gracias, a las personas que nos escuchan, un feliz día.
6: Muchas gracias, concejal, muy amable. Son las 7 de la mañana, 38 minutos, 7:38. Ahí estaba entonces la opinión del concejal Carlos Torres Jaramillo. Él hace parte del Consejo Municipal de Pereira del Partido Liberal Colombiano. 7 de la mañana, 38. Me alcancé con las pautas, don Jan. Vamos a la pausa y ya regresamos porque ya está listo el capitán William Roa con la camiseta de la Selección Colombia y todas las noticias de judiciales de lo que ha pasado en el departamento de Risaralda. Ya regresamos.
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6: Las 7 de la mañana, 43 minutos, 7:43 son las noticias a esta hora a través de la Querendona Radio, los 1270 de la M, perteneciente a este viernes 2 de octubre del año 2026. Y con ello, entonces, vamos con las noticias judiciales a nombre de la mejor empresa del país. 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Hola, capitán, buenos días. ¿Cómo amanece usted en este viernes?
18: Bueno, Alejandro, buenos días, Jan. Buenos días a todos nuestros oyentes de la Querendona 1270, la radio que se ve ya hoy 2 de octubre.
6: Ya suba rapidito.
18: Del 26.
6: Venga,
18: ya
6: le hago una pregunta,
18: no,
6: capitán.
18: No queda nada.
6: ¿Usted todavía ve un viernes cultural o todavía no ha visto el viernes cultural?
18: No,
6: después del 10 de agosto, es que desde ahí yo ya los fines de semana no los veo como tan.
18: No, no son iguales, y si
6: no
18: usted se
6: iguales.
18: Tiene que desplazar a hacer alguna actividad al centro, pues no es igual.
6: Ya no.
18: Totalmente
6: es
18: igual.
6: Sí,
18: están buscando más bien buscar lo que necesitan en diferentes centros comerciales, pero ya la gente poco va, y ahora con lo que sucedió ayer, que colapsó una vivienda, pues menos, porque la gente, yo escuchaba el comentario de que hay edificios que todavía pueden colapsar, uh-huh, y que puede temblar en cualquier momento y pueden colapsar, entonces evitan ir a la zona céntrica.
6: Sí, sí. Por eso yo le hacía esa pregunta, si usted todavía sigue notando como el viernes cultural, el fin de semana, pero lo que usted dice es verdad, uno todavía tiene esa sensación de salir al centro, ver lo que uno siempre hemos, pues, lamentablemente a partir de ese 10 de agosto, ver ese centro como está, entonces ya no es ese igual. Esperemos que, claro, van a llegar los viernes culturales, pero por ahora
18: hay gente que en discotecas, que en bares,
6: no, la
18: hacen
6: vida,
18: su gente, su día
6: no,
18: cultural,
6: la continúa,
18: y la
6: claro,
18: vida sigue común,
6: sí,
18: y corriendo.
6: La vida continúa, y es más, cuando usted llega aquí al Mall San Pablo, uno siente ya una diferencia total, disfruta uno de este viernes cultural, se mete uno a rodicio, se come una buena carne, también hay lugares para compartir en amigos, entonces ahí ya cambia y se le vuelve uno ese viernes cultural, pero por ahora uno está como ahí
18: sí,
6: vamos.
18: Pero sobre todo en la zona céntrica,
6: sí,
18: eso se sucede en la zona céntrica, aquí no pasó pues realmente nada, no sucedió nada, aquí se evacuó, se hizo todo lo de los locales y realmente no pasó absolutamente nada, por eso es que nosotros continuamos desde el primer día de ese 10 de octubre, pues labores común y corriente.
6: Muy bien. 7:45, ¿qué ha pasado en Pereira?
18: Unas cosas muy importantes y delicadas. Vea, una mujer que dormía a sus patrones con escopolamina para robarlos. Y esto puede suceder en cualquier momento. Por eso a Inca Seguridad y Protección da las mejores recomendaciones. Este caso se trata de que Gloria Sea Torres Salazar, alias La Zenaida, de 52 años, señalada por ganarse la confianza de sus víctimas para luego presuntamente suministrarles escopolamina y robarles sus pertenencias. La mujer fue capturada por las autoridades cuando se movilizaba por la vía Pereira-Cartago y posteriormente quedó a disposición de la justicia. Según la investigación, la mujer se ofrecía como empleada doméstica y con un trato amable lograba ganarse la confianza de los dueños de la casa. Una vez ingresaba a la vivienda, presuntamente identificaba los lugares donde guardaban las joyas, el dinero y otros objetos de valor. Después de haber suministrado escopolamina a sus víctimas para dejarles en estado de indefensión, aprovechaba esta situación presuntamente para apoderarse de los elementos de valor y luego escapar del lugar. Este supuesto plan terminó en el sector del peaje de Cerritos, kilómetro 85, donde uniformados de la policía adelantaban operativos de control. Los agentes le solicitaron la cédula, pero la mujer manifestó que no llevaba documento. Sin embargo, al realizar la verificación mediante sistema biométrico y de reconocimiento facial, las autoridades establecieron que la identidad suministrada no correspondía con sus huellas y rasgos faciales. Ante la situación, la mujer reveló su verdadera identidad, que se llamaba Gloria Zenaida Torres Salazar, con cédula expedida en Chía, Cundinamarca. Al verificar sus datos en las plataformas de la SIGIN, los uniformados se llevaron otra sorpresa. Encontraron que tenía una orden de captura vigente por el delito de hurto calificado y agravado. La orden estaba relacionada con procesos a cargo del juzgado 33 Penal Municipal y la Fiscalía 47 Seccional Cali. Resulta que Gloria Zenaida Torres Salazar Salazar llevaba 2 años en libertad, luego de cumplir una condena de 7 años de prisión en centro penitenciario en Medellín. Además, en los registros judiciales aparecen anotaciones por los delitos de concierto para delinquir, hurto y violento y hurto calificado. Tras su captura fue presentado ante un juez de control de garantías, quien ordenó su traslado a un centro carcelario.
6: 7:48, 7:48, esto suele suceder, ¿no, capitán?
18: Esto sí que sucede, se van ganando la confianza, y no solamente empleadas domésticas, personas que trabajan cerca de las viviendas, jardineros, personas que hacen mantenimiento, se ganan la confianza y las personas de las viviendas pues se las dan, que le regala la ponimalta, que le regala el ponquecito, entre e ingrese a la vivienda, y ellos van con otro objetivo de mirar en dónde guardan los elementos de valor. Pero eso también es parte de la confianza que se da. Entonces, nosotros hemos hecho muchas recomendaciones al respecto y hemos tenido casos así de clientes que han dado esa confianza y posteriormente pues son víctimas de estas clases de delitos.
6: Muy bien, son 7:49, son las noticias judiciales a esta hora. ¿Cómo?

0: conduzca como mejor pueda, porque el piso en este momento en muchas ocasiones está liso, está con problemas de aceite en la vía, está con problemas de humedad. Entonces, para eso usted tiene que conducir con la mayor precaución. Nosotros tenemos recomendaciones para estos casos, y es de conducir a los señores motociclistas y conductores, respetar primero que todo las señales de tránsito, no conducir en estado de embriaguez, es atentar contra su vida y los demás. El peatón siempre tiene la prioridad del paso. Juan Alejandro, no use celulares mientras maneje, que esto también causa una distracción y en fracción de segundos se puede presentar un accidente. Conserve su distancia entre uno y otro vehículo, porque esto sí que se presenta. Precisamente ayer se presentó un choque y una motocicleta le pegó por la parte de atrás a un vehículo ahí frente al batallón San Mateo, y tremenda congestión vehicular. Respete las velocidades máximas y mínimas, y recuerde, por parte de AINCA Seguridad y Protección, llevar consigo toda la documentación en regla para evitar cualquier clase de contratiempos.
1: 7:51, 7:51. Muchas gracias, capitán, por toda la información judicial a esta hora a través del noticiero de la Querendona Radio 1270 de la M, y además estamos con Quinchina Estéreo 89.3 en el FM y en Chinchina Estéreo 94.2 en el FM en el departamento de Caldas. A esta hora saludamos al secretario de Educación del municipio de Pereira, el señor Carlos Jairo Bedoya. Secretario, buenos días.
2: Muy buenos días, muchas gracias por la invitación y un saludo muy especial a toda la audiencia.
1: Muchas gracias, secretario. ¿Cómo avanza entonces el estudio de los niños y niñas en cada uno de los planteles de la ciudad de Pereira? Pues ya sabemos que hubo unas afectaciones en unas instituciones, pero sí queremos saber cómo se viene desarrollando esta programación académica.
2: Bueno, poco a poco se ha ido tomando la normalidad, entre comillas, del regreso a clases de las instituciones, de los estudiantes de las instituciones académicas. Tenemos ya prácticamente el 95% de nuestros estudiantes en semipresencialidad en las instituciones educativas. Y adicionalmente, tenemos ya pocas instituciones que están haciendo presencialidad. Cuando digo semipresencialidad es porque estamos trabajando lunes, miércoles y viernes, 44,000 estudiantes, y martes y jueves 12,000 estudiantes. De esos 12,000, 7,000 están siendo transportados por una contratación que permitió nuestro alcalde de Pereira para que los niños puedan acceder a esas instituciones educativas que nos quedan cerca a sus casas, y los podamos llevar con un transporte pagado por el municipio de Pereira

0: Mulacros.
1: Que ha sido muy importante. No, nosotros podemos ver el resultado de lo que sucedió el 10 de agosto. El 10 de agosto, de pronto en otras entidades territoriales estaban en el Día de la Familia o no estaban en clase, pero en la ciudad de Pereira, nuestros 56 mil estudiantes de la ciudad de Pereira, desde las 6:30 de la mañana estaban en sus colegios, estaban en clase. Gracias a Dios, nosotros prácticamente solo tuvimos un percance, pues que ojalá no hubiera sido, pero fue con una niña del Colegio Villa Santana, pero por la magnitud del sismo y por la magnitud de los daños que se presentaron, hubiéramos podido tener unas nefastas noticias de 1.000, 2.000, 5.000, 10.000 niños accidentados o con lesiones o hasta fallecidos, pero gracias a Dios la situación fue muy diferente y esto da prueba de de la buena tarea que están haciendo nuestros docentes y directivos docentes en las instituciones educativas con sus planes de emergencia. Ellos tienen, cada uno de los directores de grupo tiene a cargo esos grupos y inmediatamente pasan estas situaciones, ellos intervienen su grupo y les dan prácticamente esa zona segura y lo llevan a esa zona segura donde tienen las mayor probabilidades de sobrevivir y no tener ningún inconveniente. Así lo hicieron, esto funcionó totalmente y nos dio excelentes resultados y en eso están siguiendo, en eso se está siguiendo para hacer esos esfuerzos y que Dios no lo quiera en una próxima oportunidad, no tengamos ningún inconveniente en cuanto a la integridad física de nuestros estudiantes.
0: Secretario, tengo por aquí en mis manos una resolución o un decreto que ustedes sacaron, pero le hago una pregunta, ¿por qué se toma la decisión de utilizar la semana del 5 al 11 de octubre para recuperar el tiempo académico que se perdió, obviamente, por temas del terremoto? ¿A qué se debe esta circular?
1: No, esa circular no dice eso. Esa circular dice que no se modifica el calendario escolar y que por no, sí lo solicitamos al Ministerio de Educación, la modificación para recuperar esa semana de las tres que, dos, tres que se habían perdido. El Ministerio no lo autorizó, por lo tanto no se modifica el calendario escolar y se continúa con las vacaciones de los niños la próxima semana del 5 al 11 y los profesores y los docentes, directivos docentes estarán en semana de desarrollo institucional como venía planeado desde el mes de noviembre del año 2025. O sea, no hay ningún cambio y se continúa todo de la misma manera como venía planeado.
0: ¿Y qué era lo que ustedes le habían presentado al Ministerio de Educación?
1: Una solicitud de modificación del calendario académico para esa semana recuperar una semana de las que se había perdido por el tema del sismo, pero el ministerio no vio viable y dijo que se continuara con el calendario como estaba. O
0: O
1: sea que no hay
0: sea,
1: ninguna modificación y todo sigue de la misma forma como estaba planeado.
0: sí, entiendo, secretario. No, lo que le quería pretender era, ustedes querían recuperar esa semana, obviamente, pero el ministerio no les dio el permiso. Hasta ahí todo claro. Porque claro, muchos padres de familia me han manifestado sobre el tema de escolar, pero ya entendemos que no es parte de la Secretaría de Educación que se toma esta decisión, sino que fue el ministerio el que no les da la autorización a ustedes para hacer esos cambios que se venían respectivo. Toda la programación académica entonces va igual hasta la fecha estipulada.
1: Sí, así es, Juan Alejandro. Nosotros hicimos la solicitud, el ministerio no lo autorizó, por lo tanto el calendario escolar no se modifica. La próxima semana del 5 al 11 estarán los niños en periodo de vacaciones, los docentes en planeación institucional y el calendario viene terminando para los niños en el mes de noviembre, si no estoy mal, el día 27 de noviembre, que salen de nuevo ya a vacaciones de fin de año, Juan
0: ¿Y
1: Alejandro.
0: qué tipo de actividades van a desarrollar entonces los docentes, los profesores, los maestros en Pereira?
1: Eso es un trabajo que hacen de desarrollo institucional con los directivos docentes en cada una de las instituciones educativas. Esto es un tema prácticamente que se trabaja por institución educativa y son los rectores y coordinadores los que lideran ese

0: ese desarrollo institucional con sus docentes, Juan Alejandro.
1: ¿Qué va a pasar con las instituciones que todavía tienen problemas de infraestructura, secretario? ¿Qué le ha podido decir Diana Osorio de infraestructura? ¿Qué va a pasar con estos colegios? ¿Qué les han dicho?
0: No, es que tenemos que recordar que no fueron unas, fueron todas las instituciones educativas de Pereira las que tuvieron afectaciones en diferente grado, unas leves, una medio y otras mayores, que son lo que llaman en términos técnicos habitable, uso restringido o peligro de colapso. Nosotros quedamos prácticamente con todas las instituciones afectadas, las que menores afectaciones han tenido, ya se han ido subsanando y por eso es que hemos podido utilizar esa alternancia o semipresencialidad. Pero esto es un tema que demora, estamos trabajando, el señor alcalde, desde a los 15 días más o menos de haber sucedido el sismo, ya tenía habilitado un contrato para la reparación de estas instituciones, inicialmente por 15 mil millones de pesos, después por 34 mil millones de pesos. Y es, todos estos contratistas ya están volcados a las instituciones educativas, dejando las aptas para que los niños puedan asistir. Y es por eso que ya prácticamente Pereira está al 100% de asistencia de nuestros escolares a las instituciones educativas. La idea es que al 25 de enero del 2027, día en que inicia el calendario escolar del año 2027, tengamos ya gran parte de las instituciones ya reparadas y en muy buen estado para ya no tener semipresencialidad, sino tener siquiera un 80% de presencialidad y un 20% de semipresencialidad, que sería lo que sería lo correspondiente a los estudiantes de las instituciones educativas que quedaron muy afectadas y que esa reconstrucción, porque prácticamente esas que van a quedar para el otro año son las que van a tener que ser intervenidas como casi reconstrucción total o parcial y van a tomar gran parte del año 2027, pero que vamos a trabajar en las otras sedes y los vamos a transportar a nuestros niños el año anterior, el año posterior también, Juan Alejandro.
1: Muy bien, secretario, le recomiendo tomar agüita o cafecito. Lo veo un poco ahogado a esta hora de la mañana y es normal, me imagino que su agenda inicia desde
0: Sí,
1: muy
0: señor,
1: tempranas
0: con
1: horas.
0: tantas cosas que le va resecando a uno la garganta.
1: No, y desde temprano usted ya atendiendo medios y reuniones, pues lo entendemos. Pues secretario, muy amable, muchas gracias y vamos a estar muy pendientes justamente de la semana institucional que van a tener los maestros en cada una de esas instituciones, pero igual vamos a estar pendientes de la parte académica que se lleve de la mejor manera. Muchas gracias, muy amable y
0: Claro que
1: bueno,
0: sí.
1: vamos para
0: A usted
1: adelante.
0: muchas
1: Muchas gracias.
0: gracias. Bueno, pues este,
1: Muy amable.
0: gracias.
1: Él es el
0: Bueno,
1: secretario de
0: hasta
1: Educación del municipio de Pereira, Carlos Jairo Bedoya, que muy amablemente nos atiende a esta hora de la mañana. 8 de la mañana, 2 minutos, don Jan. Vamos a la pausa y ya regresamos con más noticias, más información a esta hora de este viernes cultural a través del noticiero de la Querendona Radio 1270 de la M, Quinchía Estéreo 89.3 en el FM. Ya regresamos.
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1: De la mañana, 7 minutos, 8 de la mañana, 7 minutos. Ingresamos ya a este segundo bloque informativo a través de la Querendona Radio 1270 de la M y llegan las noticias judiciales a nombre de la mejor empresa del país. 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
10: Bueno, Alejandro, le cuento que los hechos de sangre no cesan en Pereira y nuevamente la violencia cobró otra vida. Esta vez un joven de 21 años que fue atacado a tiros mientras se encontraba en una barbería del barrio Samaria. El barbero que le cortaba el cabello también resultó herido. Los hechos ocurrieron a las 7 y 10 de la noche. Harold Santiago Cañón Trujillo estaba sentado en la barbería mientras Andrei Hosner Rendón Rodríguez le cortaba el cabello cuando un hombre desconocido ingresó al establecimiento y sin mediar palabras sacó un arma de fuego y le disparó en repetidas ocasiones. En medio del ataque, el barbero también resultó herido en un dedo, en el dedo índice izquierdo. Después de los disparos, los agresores huyeron del lugar mientras varias personas de la comunidad se aglomeraban para ver qué había sucedido. Las víctimas fueron auxiliadas y trasladadas al Hospital Universitario San Jorge de Pereira. Harold llegó sin signos vitales. Los médicos establecieron que presentaba 7 impactos de arma de fuego en diferentes partes del cuerpo. Mientras se adelantaban las primeras labores de investigación, a pocos metros del lugar del ataque, uniformados de la policía encontraron una motocicleta negra Hero Ignition de placas FXK53F en la que se movilizaban los presuntos agresores. Junto a la moto también encontraron 2 cascos y uno de marca ICH y otro Shaft que pertenecían a quienes participaron en el ataque. Sin embargo, pese al encontrar la moto y los cascos no se registraron ninguna clase de capturas. Estos elementos quedaron a disposición de la investigación para establecer quiénes serían los homicidas. Personal de criminalística de la siguiente Pereira realizó la inspección técnica del lugar y encontró dos proyectiles de arma de fuego. Posteriormente, los investigadores realizaron la inspección del cuerpo de Harold en el Hospital Universitario San Jorge. Allí establecieron 7 heridas, una en el tórax derecho, una más en el hemitórax izquierdo, en el hemitórax derecho también, una en la espalda de la parte derecha, una en la zona lumbar, una en el cuello con salida posterior y otra en la zona del tórax cerca de la axila. El cuerpo fue trasladado a medicina legal, donde se practicó la respectiva necropsia. Te cuento, Juan Alejandro y Jan, 123 homicidios se han registrado en Pereira en lo que ha corrido del año.
1: Muy bien, capitán, son las 8 de la mañana con 10 minutos, 8 de la mañana, 10 minutos. Bueno, don Jan, ¿qué fue lo que sucedió con el exalcalde del municipio de Balboa, que al final pues tiene ya una condena en segunda instancia?
11: Pues le cuento, Juan, y a todos nuestros oyentes, que sancionaron con destitución por 17 años allí al alcalde, al exalcalde de Balboa, por el entramado de las marionetas. ¿Qué pasó exactamente? Pues que la Procuraduría General de la Nación dijo en boletín de prensa que sancionó con destitución e inhabilidad general de 17 años y 6 meses al exalcalde de Balboa, estamos hablando de Huberto Vázquez Vázquez, por participar de manera indebida en la celebración de un contrato con el que favoreció a un consorcio que hacía parte del denominado cartel de las marionetas. La Procuraduría Provincial de Juzgamiento de Pereira dice que comprobó que el exmandatario intervino de forma irregular en la celebración de un contrato de obra por cerca de 909 millones para la construcción de una cancha de recreo deportiva sintética, financiado en un convenio con el Ministerio del Deporte, todo con el fin de favorecer al consorcio Cancha Sintética y Cotop, vinculado a la red de corrupción del ex senador caldense Mario Castaño Pérez, ya fallecido. De igual forma, el ente de control sancionó con destitución e inhabilidad general por 15 años a quien fungía como subsecretario de despacho de la Secretaría de Planeación y Obras Públicas del municipio. Estamos hablando de Ángel Yesid Montoya Ramírez, por facilitar al contratista información para que incidiera en la elaboración de los pliegos de condiciones. Luego elaboró los estudios previos, integró el comité evaluador que calificó con el máximo puntaje la única propuesta presentada y finalmente el ejercicio de supervisión del contrato. El Ministerio Público indicó que los disciplinables quebrantaron con su actuación los principios de moralidad, transparencia y selección objetiva, por lo que de manera definitiva calificó la conducta de ambos como falta disciplinaria gravísima cometida a título de dolo. No aclaró si la decisión es definitiva. Hay que recordar que fueron hasta el momento, o han sido hasta el momento, 69 personas entre congresistas, exalcaldes, funcionarios públicos y particulares quienes han sido vinculados a este entramado criminal de las marionetas desde el año 2022, cuando se destapó el escándalo de corrupción liderado por el ahora fallecido exsenador caldense Mario Castaño Pérez del Partido Liberal. Así que les reiteramos, 17 años de sanción para el exalcalde de Balboa, Huberto Vázquez Vázquez. Así que igual estaremos muy pendientes a ver cómo se sigue desarrollando este tema y, por supuesto, si se siguen sancionando más personas. Hasta el momento han sido 69 personas también, pues, que han sido sancionadas o condenadas por este entramado criminal. Estamos hablando del entramado de las marionetas, un tema que viene desde el 2002 y que seguramente seguirá dejando más investigaciones y más decisiones judiciales y administrativas por parte de los entes públicos del gobierno nacional. Ya son las 8 de la mañana, 13 minutos.
1: 8 de la mañana, 13 minutos, y estamos pendientes sobre la noticia que en estos momentos sucede en el municipio de Mistratop. Recordemos que allí se va a reunir ya la comunidad indígena, más de 2.000 personas están llegando a Mistrató y hoy inicia la asamblea en general, donde van a tomar algunas determinaciones frente a la situación con el gobierno nacional. Recordemos que el gobierno de Abelardo de la Asprilla no es de muy de la partida con la comunidad indígena. Antes, al contrario, durante su campaña, pues hubo unos ciertos, altercados con ellos. Y en el tema, por ejemplo, de la vía a la Panamericana, ellos decían en su momento, el candidato y hoy presidente Abelardo decía que ninguno, ni negritudes, ni la comunidad indígena podía bloquear ninguna vía en el país. Hoy, que ya es presidente, pues esto tiene preocupadas a la comunidad indígena, entonces se reúnen hoy en el departamento de Risaralda y lo van a hacer en el municipio de Mistrató. Repetimos, más de 2.000 personas ya están allí. En contados minutos va a iniciar la asamblea, que va hasta el próximo domingo. Entonces nosotros vamos a estar muy pendientes de las decisiones, de lo que se habla justamente allí en esta asamblea tan importante de la comunidad indígena, Jan.
11: Bueno, pues hay que estar muy pendientes, porque recordemos que esta semana hablamos con uno de los líderes de esta manifestación y de esta reunión que se va a estar desarrollando en este municipio del departamento, y pues hablaba al respecto de este tema y puntual, como usted bien lo dice, Juan, y pues de otros temas que también se van a estar tocando en pro del desarrollo de saber hacia dónde pues se van a estar guiando las políticas privadas de las comunidades indígenas y de las negritudes. Entonces, esta es una reunión importantísima, se va a estar desarrollando durante los próximos 4 días, de manera que seguramente van a haber conclusiones muy importantes, no solamente para lo que son las comunidades indígenas del departamento, sino también para otras comunidades a nivel país. Y por supuesto, esto marcará de alguna manera lo que puede ser el término o el nivel en el que se va a estar hablando constantemente con el gobierno nacional.
1: Pues la noticia la tiene Fisonder Yupa. Fisonder, buenos días, ¿cómo amanece?
12: Muy buenos días, Juan.
1: ¿Ya inició la asamblea en el municipio de Mistrató por parte de la comunidad indígena, Fisonder?
12: Sí, hoy el día, empezamos el día a través del día de hoy. El día de ayer, pues, llegamos desde nuestros territorios. Hoy instalamos la mesa de trabajo. Los informes que tenemos para los avances que se han realizado. ¿Y cómo nos vamos a proyectar a partir de la fecha?
1: Bueno, ¿ya llegaron más de 2.000 personas que se esperaban?
12: Sí, hasta ayer en horas de la tarde avanzamos sobre 500, 800 personas.
1: ¿Y quién va a presidir la asamblea, Fisonder?
12: Bueno, nosotros tenemos ya nuestros consejeros en cabeza del exalcalde y presidente de la entidad territorial, Leonardo Fabio Ciudadama.
1: Ya, o sea, hay presencia de gobernadores indígenas, líderes, personas como usted que representa al municipio de Pueblo Rico, exalcaldes y todo lo demás. Me imagino que hará presencia algunos representantes a la Cámara, senadores, como tal.
12: Bueno, sí, nos van a acompañar hasta el momento, pues, que nos han dicho la senadora Marta Peralta, algunos compañeros del Valle del Cauca, y pues hicimos una invitación muy especial al gobierno departamental, al gobierno nacional, a la cartera del Ministerio del Interior. Esperamos pues que nos puedan acompañar y llegar.
1: ¿Y en el ámbito local, diputados, concejales también harán presencia o no hay invitación para ellos?
12: Sí, claro que sí, totalmente. Nuestros compañeros que hacen parte de la familia Maíz, concejales, el diputado. Ayer, precisamente, aprovecho para decirles que el alcalde Diego Parra nos dio la bienvenida, el recibimiento, nos ha ayudado con el tema logístico, con el aprestamiento de los lugares para poder estar la comunidad, el tema de sonido.
1: Fisonder, ¿cuál es el punto principal que se van a hablar, por ejemplo, como el día de hoy?
12: Bueno, el día de hoy lo que vamos a hacer es brindar un informe de cómo hemos avanzado desde la primera asamblea hasta el día de hoy y qué nos hace falta ya para el tema de la protocolización de la entidad territorial.
1: Muy bien. Tema muy puntual entonces.
12: Sí, señor.
1: Jan, ¿tiene pregunta para Fitzonder?
11: Sí, sí, Juan. Fitzonder, ¿qué tal? Buen día. Mi pregunta va relacionada, gracias. Mi pregunta va relacionada con el tema del gobierno nacional que por estos días estuvo hablando al respecto de intentar caracterizar de alguna manera o hacer pues como una especie de conteo o pedirles a ustedes como un listado de las personas que hacen parte de la Guardia Indígena y de quienes conforman generalmente todos estos grupos. Que lideran las comunidades indígenas. Por supuesto, hubo algunas voces en contra al respecto de este tema por la independencia que tienen ustedes como tal. ¿Que este tema también se va a tocar allí en estas reuniones o pues también qué sensación tienen ustedes al respecto de esta petición de parte del gobierno nacional?
12: Bueno, lo primero que tengo por decir es que la Guardia Indígena se compone desde la niñez hasta la edad más adulta que nosotros podamos tener. O sea, aquí todos somos guardia. Y creo que frente a eso, el gobierno tiene unos datos allá en el Ministerio del Interior. Hay un miedo, obviamente, porque pues estamos distantes de unas ideas políticas y sociales en donde este gobierno podría hacer persecución política, señalamientos. ¿Por qué? Porque pues a veces sin argumentos salen a decir que pues o nos tildan, nos señalan, nos estigmatizan diciendo que somos guerrilleros, que hacemos parte de una estructura criminal. Entonces, eso, pero sin embargo, tenemos la plena tranquilidad también de que somos autónomos de decir si avanzamos a eso o no, o si permitimos o no, digamos, un diagnóstico de cómo estamos conformados. Pero el tema de las guardias es un tema pues autónomo y creo pues que nosotros frente a eso sí vamos a tomar un poco de distancia y pues en el día de hoy vamos a estudiar y evaluar y haremos un pronunciamiento oficial.
1: Fitzonder, una última pregunta porque entendemos que ya en contados minutos estarán ustedes reunidos en Asamblea General. Entendemos que ustedes con el gobierno de Gustavo Petro tuvieron garantías, además avanzaron en proyectos de territorio para el mejoramiento de la comunidad indígena. Junto con este nuevo gobierno, ¿qué han podido establecer? Y si de pronto este gobierno va a destruir algunos convenios que ustedes ya tenían justo con el gobierno anterior.
12: Bueno, indistintamente los gobiernos de turno, tenemos las garantías que están en la Constitución y siempre nos hemos valido de ello. Hubo una diferencia, claro, hubo un gobierno aliado políticamente hablando, donde se adelantaron muchos procesos de autonomía administrativa, de planes pilotos, precisamente pensando en avanzar de los resguardos a una entidad territorial. Esa entidad territorial no es un cabo suelto, eso estará sujeto al control de las entidades de supervisión, como cuáles: la Contraloría, la Fiscalía, la Procuraduría, la Defensoría, las Personerías. Pues esas entidades no van a ser ajeno a un municipio, a un departamento, siempre van a estar bajo el control y la lupa del Estado. Obviamente, con Gustavo Petro avanzamos mucho en el tema territorial. En el caso de Risaralda, se pueden instaurar más de 5 resguardos. Esos resguardos fueron objeto de un plan de indemnización colectiva para las comunidades que en su momento fueron desplazadas y que han sido víctimas del conflicto armado.
1: Ya. Bueno, pues, Fitzonder, muchas gracias por ampliar esta información y estaremos pendientes, obviamente, de la asamblea que se va a desarrollar hoy en el municipio de Mistrató y que va hasta el próximo domingo, fin de semana. Muy amable, muchas gracias y estamos con los micrófonos abiertos para escucharlos a ustedes también. Muy amable.
12: No, muchas gracias a ustedes por el espacio. Dios los bendiga.
1: Muy amable. Fison de Riupa, entonces líder de la comunidad indígena que nos atiende muy amablemente a esta hora, Jan, sobre el tema de lo que van a hablar justamente en esta asamblea, donde van a llegar importantes invitados, entre ellos senadores, representantes de la Cámara, van a tener diputados, concejales, parte de la delegación del Partido El Maíz, todo esto y mucho más, que se van a reunir, repito, en el municipio de Mistrató. Más de 2,000 personas de la comunidad indígena ya le dio la bienvenida el alcalde de este municipio, el señor Diego Parra, a todas estas personas. Entonces vamos a estar atentos al desarrollo de esta importante noticia que se puede llevar a cabo hasta el próximo domingo. 8:25, 8:25, don Jan, vamos a la pausa y ya regresamos a las 8:30 con más noticias, más información y además con invitados, porque recordemos que hay noticia a nivel nacional. 8:25, ya regresamos.
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1: Muy bien, son las 8 de la mañana con 28 minutos ya, 8 de la mañana, 28 minutos. E infortunadamente, don Jan, se sigue presentando accidentes de tránsito donde lamentamos el fallecimiento de nuestros jóvenes. Que hombre, uno no entiende cuál es la, como se dice, y hago la respiración que no se debe, pero es que uno queda como en un malestar, da tristeza, da rabia. Y uno dice, pero ¿qué pasa con nuestros jóvenes a la hora de conducir? ¿Por qué la velocidad? Y ahora que encontraron también otra manía, ¿no? Como dice mi abuelita, y es que pican la moto. ¿Cuál es la necesidad de uno picar una moto? Y ahora, sobre todo en vías tan importantes que transcurre tantas personas, donde nuestros animalitos también pueden pasar las vías. O sea, hay que tomar prevención, por Dios.
11: Pues, Juan, es un tema cada vez más complejo, es un tema cada vez más difícil de manejar. Y pues, aunque digamos las autoridades intentan hacer llamados a la conciencia de cada una de las personas, de cada uno de los involucrados en este tipo de eventualidades, pues parece que los muchachos no hicieran caso omiso, y además de eso les pareciera que fuese más interesante tener la persecución o la presión constante de las autoridades, porque eso les genera más adrenalina. Y pues justamente hablando al respecto de este tema, les cuento que Brian Danilo, un muchacho de 25 años, lamentablemente no pudo sobrevivir a un accidente en motocicleta que se presentó esta madrugada. De hecho, hace unos minutos atrás, el capitán William Roa hacía énfasis en esta noticia y hablaba pues de este accidente. Pues les contamos que el joven involucrado falleció. Estamos hablando exactamente de Brian Danilo Narváez. Este chico de 25 años que perdió la vida luego de verse involucrado en un accidente de tránsito durante la madrugada del jueves en la entrada del viaducto César Gaviria Trujillo en Pereira. El caso fue conocido alrededor de las 2:25 de la madrugada cuando organismos de emergencia llegaron al sitio y encontraron la motocicleta con varias con varias lesiones. Tras recibir los primeros auxilios, fue llevado al Hospital Universitario San Jorge, donde permaneció bajo atención médica. Cerca de las 6 de la mañana se confirmó su fallecimiento. Entre las primeras hipótesis, debemos decir que se debió a la posible pérdida del control de la motocicleta, aunque autoridades todavía no han entregado un informe oficial sobre lo ocurrido. Un testigo manifestó que al parecer Brian se movilizaba a una alta velocidad y entrando desde la avenida rápida, entrando hacia el viaducto, presuntamente pues perdió el control del vehículo. Se presume que también pudo haber estado en cierto estado de alcohol. Entonces, pues ese dato hace parte de las versiones que deberán ser verificadas durante la investigación para esclarecer exactamente qué fue lo que ocurrió. Entonces, lamentablemente, es otra vida que se pierde por medio de accidentes de tránsito. Así que la recomendación es hágale suave, porque usted nunca sabe en qué curva puede llegar a perder el control de su vehículo y esto puede llegar a suceder. En su casa lo esperan. 8 de la mañana, 32 minutos.
1: Se siguen perdiendo vidas que, verdad, pues muchachos, hay que pensar en sus familias, hay que pensar en su señora madre, hay que pensar en las esposas, hay que pensar en nuestros hijos. Hombre, la vida es una sola, así que manejemos con prudencia en las carreteras y a una velocidad que le corresponde. Eso es lo que me gusta de estas motos eléctricas, hombre, don Jan. Pero es que estas motos no pasan más de 30 kilómetros, es lo que me dicen. No sé, no la he podido utilizar, pero pues es lo que me dicen los que la tienen.
11: No, hay motos que ya de estas eléctricas que pueden superar un cierto nivel de velocidad, cerca a los 60 kilómetros, pero sí tienen un limitante, tienen un acondicionador de velocidad que les impide a los propietarios pues superar cierta velocidad. Entonces eso facilita mucho el manejo, no solo de la persona, sino también el cuidado a la hora de conducir y la posibilidad de verse en menos riesgo. Sin embargo, todo va dependiendo de quien la conduzca, Juan, porque igual yo he tenido que ver en el día a día en el que yo también pues voy por las vías y pues soy un conductor constante, que las personas, a pesar de que estas motos tienen ciertos límites y de peso, de tamaño, pues parece que se sintieran en una moto de alto cilindraje porque se meten por cualquier lado e intentan sobrepasar el propio límite de las capacidades de la moto. Entonces, igual también es complicado así.
1: Muy bien, son las 8:34. 8:34. Bueno, avanzamos con noticias a esta hora de esta mañana de este viernes, donde al parecer, don Jan, yo no sé, pero ya veo las nubes un poco oscuras. Ojalá que llueva, a mí me gusta que llueva, sobre todo por lo que nos han hecho la advertencia en el tema de la sequía, del fenómeno del Niño. Pero aquí donde estamos ubicados, en el kilómetro 5, Vía Armenia, en el Mall San Pablo, pues al parecer, ¿será que vamos a tener lluvias en esta mañana? Usted no lo avisó, pero en horas de la tarde, no en la mañana.
11: Pues es posible, es muy probable que se presenten lluvias. Bueno, al parecer puede que se adelanten un poco. Sin embargo, recordemos que hablamos hace un rato, un poco más temprano, de lluvias intermitentes en diferentes sectores del área metropolitana. Así que como ya se están empezando a armar ciertos nubarrones y ciertas nubes grises, es posible que llueva un poco más temprano o que simplemente estas nubes que estamos viendo pues se desplacen hacia el área metropolitana del eje cafetero. Entonces pues seguramente en un rato más tengamos presencia de lluvias, así que no se les olvide, saque su sombrilla, saque su impermeable o todo lo que necesite, porque seguramente se van a encontrar con un poquito de agua el día de hoy.
1: Bueno, 8:35, don Diego Salazar ya está listo a esta hora para entregarnos el resumen deportivo. Créame, capitán, que no sabía, bueno, sí sabía que hoy jugaba la selección, no, sabía que jugaba la selección un partido amistoso, pero no sabía el día, entonces pensé que era mañana, pero cuando lo veo usted con esa camiseta de la selección, lo veo usted pintada la cara con la bandera de la selección, lo veo con la gorrita de la selección. Entonces yo digo, hoy juega la selección. Entonces don Diego Salazar nos va a ampliar toda esa información, porque con don Diego es que yo me actualizo en la parte deportiva. Entonces hay que hacerle fuerza a la selección, ¿no?
10: Y no solamente yo, mire que hoy vino Claudia, hoy vino Luz, todo el mundo con la camiseta de la selección, porque nosotros aquí en el Mall San Pablo, en la Inca, estamos
1: modo con selección.
10: La selección Colombia.
1: Don Diego Salazar, buenos días. A ver, me alegró el día, hombre, el capitán con su camiseta. Bueno, ahora sí, el resumen deportivo, Diego, lo escuchamos. Buenos días.
0: Muy buenos días, mi estimado Juan Alejandro, Jan Bermúdez, a todos los compañeros, el capitán de la Querendona Radio, en su noticiero matinal hoy viernes, cerrando ya la semana, empezando el mes de octubre, en la Querendona Radio, ahí en el reposísimo Mall San Pablo. Juega el Deportivo Pereira el domingo a las 4 de la tarde frente al Cúcuta Deportivo, un buen local el Cúcuta con buenos jugadores. Peralta, que es un goleador, Verdugo, que es un buen volante, y el portero Abadía, que es uno de los mejores del torneo. Y el Pereira, pues, que tiene sustanciales bajas en Urrea, en Pacheco, también está lesionado el paraguayo, el central, Juber Quiñones sigue lesionado, y el Pereira, que le gana Nacional, le empata a Millonarios, pero también pierde contra cualquiera. Dos triunfos en el año para el Deportivo Pereira, ya estamos en octubre, qué vergüenza. Y aquí no pasa nada. El alcalde de Dos Quebradas, ayer en unas declaraciones le pidió a Álvaro López que se hiciera un costado, que ya, que su ciclo ha terminado. Hace rato terminó el ciclo del señor Álvaro López. Su tercera ocasión con el Pereira y las tres le ha ido muy mal. O le ha ido más mal que bien. Esto por el lado del Deportivo Pereira. Ahorita a las 11 de la mañana, la selección de Esmeralda sub-17 masculina en Cartagena va a jugar su tercer partido. El primer partido le ganó 3-2 a Bogotá, el segundo partido lo perdió 3-1 ante el local Bolívar. Y hoy a las 11 de la mañana, por transmisión por Win, va a jugar contra Atlántico. Ayer el vicepresidente Jorge Mario Vélez, el Chori Vélez, de Brasileiro, dijo que el árbitro le había metido la mano, árbitro costeño, y que pues, la verdad que ante ligas como Santander, como Valle, como Antioquia, como Bogotá, como Tolima, como Bolívar, estamos muy quedados en la estructura deportiva y el apoyo económico de las gobernaciones y las alcaldías a la liga. Ellos llegaron a principio de este año y pues es un periodo de 4 años, esperamos que lo logre cambiar. que por lo menos la cancha de la liga tenga graderías. Y pues cerrando el año esperamos que tenga iluminación y que tenga el cerramiento que prometió la gobernación de Risaralda, porque la alcaldía de Pereira casi nunca le ayuda a la Liga Risaraldense de Fútbol. En materia de fútbol internacional, hoy hay un partidazo, Italia-Francia, Francia-Italia, buenísimo, buenísimo. Italia pues está de capa caída, pero es un clásico del fútbol mundial. Y la grata sorpresa de esta Nations League es, por supuesto, Grecia. Grecia que ha sorprendido a todos. Echaron a Queiroz de Ghana y hoy juega Colombia. Juega Colombia por la noche a las 7, Colombia-Paraguay. Esperamos que al peruano Oscar Perea le dé minutos el profesor Lorenzo. Ha sido muy grato para mí acompañarle esta semana en la información deportiva de el noticiero de la Querendona Radio, que conduce don Juan Alejandro García, con Jan Bermúdez, con el capitán, la dirección del capitán Castañeda y la gerencia de don Pablo Emilio Castaño Rivera. Que tengan todos un feliz fin de semana y el próximo domingo los esperamos entonces a las 3 de la tarde para juego Pereira-Cúcuta. Un abrazo, permiso.
1: Igualmente, Diego, muchas gracias, muy amable. Todo el resumen deportivo a esta hora de la mañana. 8 de la mañana, 40 minutos, 8:40. A esta hora tenemos comunicación con el secretario de Gobierno del departamento de Risaralda. Se trata del nuevo secretario, Michael Opera. Don Michael, buenos días.
2: Juan Alejandro, buenos días. Un saludo muy especial a todos los oyentes. Y bueno, sí, desde el día de ayer tomamos posesión del señor gobernador Diego Patiño, quien hoy ha depositado la confianza en nosotros para liderar esta cartera y donde sin duda pues lo vamos a hacer con mucho compromiso, mucha responsabilidad. Vamos a trabajar de una manera muy articulada con fuerza pública, con las entidades de control y de investigación, muy cercanos a los territorios. Y bueno, como lo ha pedido el señor gobernador y siguiendo sus instrucciones, vamos a generar los resultados que se necesitan para el departamento.
1: Permítame, Michael, usted a esta hora lo escuchan a través de Quinchía Estéreo 89.3 en el FM, lo escuchan hasta en Chinchiná Caldas 94.2, Chinchiná en la 94.2 del FM y además en la Querendona Radio 1270 de la M. Ayer tuvimos diálogo con Israel Alberto Londoño Londoño, exsecretario, obviamente, de su secretaría, y nos hablaba justamente de que entrega hasta el momento, pues como se dice, en paz y salvo el departamento como tal. Sí hubo algunas indiferencias en el tema con el departamento del Chocó, y en eso me voy a concentrar, Michael, porque la labor suya corresponde al municipio de Pueblo Rico. En el corregimiento de Santa Cecilia sabemos la problemática que existe siempre allí. ¿Ahí va a haber algún diálogo con el gobierno departamental del Chocó, con la gobernadora, para trabajar en conjunto y que no vuelva a pasar lo que en algunos años sucedió, Michael?
2: Juan, bueno, lo que hay que decir y hay que reconocer es que el doctor Israel hizo un trabajo con mucho profesionalismo. Por supuesto, es un líder que tiene mucha experiencia de lo público, como exalcalde de la ciudad de Pereira, quien ha tenido pues todas las capacidades, sin duda hizo un excelente ejercicio como secretario de gobierno departamental. Entrega unas cifras muy importantes para el departamento de Risaralda, con una disminución de homicidios en el 29%. Hay unos indicadores que por supuesto hay que poner ahí cuidado, sobre todo en el hurto a personas y hurto a comercio, donde ya nosotros en concordancia con la Policía Metropolitana, la IRIS y el Ejército, pues vamos a tomar las medidas necesarias para poder mejorar estos datos y estos indicadores. Respecto a la situación que se está presentando en el occidente del departamento de Risaralda, justamente en el municipio de Pueblo Rico, reconocemos la problemática. De hecho, le comparto la opinión pública que esta mañana, desde las 5:30 de la mañana, con los reportes con la fuerza pública, desde el ejército nos reportaron la presencia de una bandera del ELN acción que inmediatamente tomó el coronel Palomino con su equipo, con los soldados, para retirar estas banderas. Se va a mantener presencia del ejército porque necesitamos garantizar que el municipio de Pueblo Rico y que los zaraldeses puedan estar con toda la tranquilidad. Quiero aprovechar para decirle a los zaraldeses que vamos a trabajar muy de la mano. La instrucción es muy clara y así lo vamos a acatar con base en lo que nos ha dicho el gobernador Juan Diego Patiño. Me ha pedido que trabaje muy, muy, muy de la mano con todos los actores, alcaldes, secretarios de gobierno y fuerza pública para mantener la seguridad y la tranquilidad en el departamento. Y tercero, la mirada que nosotros vamos a desarrollar desde la Secretaría de Gobierno va a ser una mirada global, integral. La seguridad no solamente hay que garantizarla en el departamento de Risaralda, tenemos que trabajar de la mano con las fronteras que hoy tenemos, entre ellas el Chocó, Caldas, Quindío, donde en la nueva que vamos como creándonos, hoy es apenas nuestro segundo día, vamos a ir teniendo otros encuentros con los secretarios de gobierno para que todos estemos bajo un esquema y una sola línea, que es garantizar la seguridad, mejorar la percepción de inseguridad y trabajar sobre los objetivos que tiene el Ministerio de Defensa.
1: Señor secretario, ¿va a iniciar usted una agenda por los municipios del departamento y cuándo va a hablar usted con cada uno de los alcaldes municipales para que le cuenten de primera mano cómo está la situación de orden público?
2: Justamente, cuento a los oyentes que estuve hoy en el carro, luego aquí con el equipo de trabajo, estamos hablando.
1: Bueno, es que el secretario de Gobierno Departamental, el señor Michael Opera, ahí sí vamos a reactivar ahí sí nos escucha.
2: Ya. Vamos a empezar a partir de la próxima semana. Sin embargo, les cuento a todos los oyentes y risaraldenses que ayer después de la procesión fuimos a la Asamblea Departamental a hablar con los diputados, a reconocerlos como autoridad y como junta directiva del departamento de Risaralda, e inmediatamente, por instrucción del señor gobernador Juan Diego Patiño, nos desplazamos hacia el municipio de Belén y estuvimos también en la vía cerca allá a Balboa, donde tuvimos la oportunidad de hablar con el alcalde de Balboa y el alcalde de La Celia. Ya hablamos con el alcalde de Belén, tuvimos contacto con el alcalde Diego Parra del Estrato, donde ya por lo menos hicimos un primer contacto.
1: Bueno, es que va viajando el secretario de gobierno a esta hora por las vías del departamento de Risaralda. La comunicación es muy inestable a esta hora, entendemos las razones y nos atiende entonces el nuevo secretario de gobierno del departamento, el señor Michael Opera, hablando justamente de cómo va esa agenda por cada uno de los municipios. Nos hablaba que tuvo diálogo con, inclusive con el señor Diego Parra del municipio de Mistrato. Bueno, se nos cayó la llamada, lamentablemente, nos estaba explicando. Bueno, vamos a esperar entonces a ver si reactivamos la comunicación con el nuevo secretario de gobierno departamental. Le quería preguntar también sobre su experiencia en seguridad, porque yo tengo aquí, a ver si de pronto recuperamos, tengo aquí claro que él fue concejal de Pereira, es candidato a la alcaldía de Pereira, fue ex candidato a la Cámara de Representantes, y bueno, lamentablemente perdimos la comunicación para desarrollar esta pregunta y sobre temas de seguridad, ¿qué experiencia tiene? Bueno, son las 8 de la mañana ya, 48 minutos. Nada, todavía no hemos podido restablecer la comunicación con el nuevo secretario. Bueno, vamos a esperar entonces qué pasa ahí con esa situación. ¿Queda usted tranquilo con esta asignación, Capitán William Roa? ¿Usted que tiene experiencia en seguridad?
10: Sí, él tiene experiencia en seguridad. Como usted dice, él fue concejal. Muchas veces lo tuvimos aquí en la cabina de cristal de La Querendona cuando fue candidato para la alcaldía y pues esperemos que tenga una buena labor allá en lo que es en este nuevo cargo.
1: Pues, mire lo que nos decía, lo inauguran hoy con las banderas del ELN en algunas partes del municipio de Pueblo Rico, sobre todo en el corregimiento de Santa Cecilia.
10: Y él también dice, como lo ha dicho el gobernador, le ha dicho, vaya de la mano de las autoridades, vaya de la mano del Ejército Nacional, con mi coronel Palomino, con toda la fuerza pública, con la Policía Nacional, con J1, con todo el mundo y el comandante de policía del departamento de Risaralda. Tiene que ir muy de la mano con ellos para todas estas clases de actividades de seguridad en el departamento y también aquí en Pereira.
1: Secretario Michael Opela, entendemos que usted en estos momentos va viajando. ¿Hacia qué municipio se dirige? Secretario, ¿me escucha?
3: Sí, ahí lo escucho. Vamos para la Virginia.
1: Ah, bueno, le pensé que iba para Mistrató, porque a esta hora se reúnen más de 2,000 personas de la comunidad indígena en una asamblea general que se va a realizar allí hasta el domingo. Entonces, pensé que se iba a dirigir para Mistrató, pero bueno, va para la Virginia. De todas maneras, sí. Pues, secretario, estamos pendientes y obviamente entendemos que apenas usted está llegando a este cargo, y más adelante usted nos va a estar contando de cómo va desarrollando, sobre todo en la Secretaría de Gobierno, para garantizar la seguridad de todos los risaraldenses. Muy amable, y el mensaje final.
3: Así es, Juan, a ti muchas gracias. Decirles a todos los oyentes que hoy hay una línea y una instrucción muy clara por parte del señor gobernador Juan Diego Patiño, y es mantener, garantizar la seguridad del departamento y desde el territorio mantener cercanía con cada uno de los actores. Y se ha enfocado mucho y me ha pedido que tengamos mucha cercanía también con la acción comunal. Entonces, vamos a tener una secretaría muy cercana garantizando estas dos líneas. Y bueno, esperamos hacerlo con mucho profesionalismo y sobre todo generando los resultados de la realidad que tiene el departamento.
1: Muchos éxitos en este nuevo cargo, secretario de Gobierno Michael Opera, muy amable.
3: A usted muchas gracias, un saludo.
1: Muy amable, muchas gracias por atendernos. Son las 8 de la mañana, 51 minutos, 8:51, ahora sí lo termino de escuchar, capitán, en el tema de la seguridad del departamento de Risaralda.
10: Claro que sí, que tiene que ir muy de la mano con todo lo que es el Ejército Nacional. Vea, en este momento se desplaza hacia la Virginia, pero ya tuvo que haber tenido contacto con el coronel Palomino debido a lo que se encontró, a las banderas del ELN que se encontraron allá en Pueblo Rico. Y esto no es nuevo, porque ya ha sido varias veces que las han colocado en diferentes partes de no solamente Pueblo Rico, sino más adelante por la ruta hacia el departamento del Chocó. Entonces, tiene que estar muy de la mano con ellos, y como lo decía y lo pidió el gobernador, y vea que lo acaba de reiterar, que tiene que estar muy de la mano con todos los actores que se presentan y con todos los vecinos, los departamentos de tanto Risaralda, tanto el departamento del Chocó, como también el departamento de Caldas, bueno, con todos ellos para poder brindar una seguridad total.
1: Uno pensaría, y digo pensaríamos porque pues siempre hay detalles por avanzar, y lo decíamos porque acuérdese cuando el exsecretario de gobierno departamental, el señor Israel Alberto Londoño Londoño, nos hablaba justamente de casos puntuales como el municipio de Guática, donde algunos delincuentes que hacen parte supuestamente de la cordillera atacaban a la fuerza pública, pero estos son momentos puntuales que él en su momento nos explicaba de situaciones que sucedía justamente en la parte rural. Ahí le va a tocar enfocarse al señor Michael Opera, de mirar, sobre todo, de avanzar con los alcaldes municipales y mirar con los habitantes de la zona rural qué pasa, en qué condiciones están. Mire, capitán, uno sabe quiénes son los que viven y los que habitan en un municipio. Usted todos los días los frecuenta, los tinteaderos, en la plaza principal, en la plaza de mercado. Cuando usted ve gente extraña y casi, venga, aquí está pasando algo, eso hay que denunciarlo.
10: Claro que sí, Juan Alejandro, y él debe estar muy, muy en contacto con todos los alcaldes, como usted lo ha dicho, de esos municipios, Guática, Mistrató, porque recordemos que en el gobierno del de Israel Londoño, ¿cierto? También se presentaron hechos con grupos armados que no se sabe de qué realmente, si pertenecían al ELN o a qué grupo, o si era delincuencia común, y hizo presencia precisamente allá el batallón San Mateo, el coronel que estaba Celis en ese momento. Estos son municipios que tiene que tener muy presentes el Michael Lopera para estar ahí. Es ahí cualquier cosa que se presente, pues dirigirse con las autoridades y poder

0: la Virginia y ya debe estar atento a lo que pasa con Pueblo Rico. 8:55, una noticia judicial a esta hora, capitán, a nombre de la mejor empresa del país, a Inca Seguridad, porque vamos con la pausa, pero tenemos noticia judicial a esta hora.
1: Juan Alejandro, pues le cuento que una balacera se presentó en el barrio El Progreso de La Virginia y esto acabó con la vida de un menor de edad y dejó herido a otro hombre. La víctima mortal fue Juan José Vélez Villada, de 17 años de edad, que Jonathan Steven Fernández Gaviria, de 31 años de edad, que lo acompañaba, resultó herido. Los hechos ocurrieron hacia las 10 de la noche del día miércoles 30 de septiembre. En vía pública, Jonathan se encontraba en compañía de Juan José cuando llegaron dos hombres que se movilizaban en una motocicleta Pulsar 200 de color negra. El parrillero sacó un revólver y sin mediar palabras comenzó a disparar contra los dos jóvenes. Tras el ataque, los presuntos agresores escaparon en una motocicleta con rumbo desconocido. Los dos fueron trasladados al hospital San Pedro y San Pablo. Juan José ingresó con una herida de bala en el costado izquierdo del abdomen, pero murió debido a la gravedad de la lesión. Por su parte, Jonathan recibió 4 impactos de bala, uno en el muslo izquierdo, 2 en el tórax y otro en el pecho. Debido a la gravedad de las heridas, tuvo que ser remitido a otro centro asistencial en la ciudad de Pereira. El grupo de criminalística de la SIGIN realizó la inspección técnica del lugar de los hechos para hasta recolectar evidencias que permitieran esclarecer el ataque y dar con los responsables. Posteriormente, los investigadores se desplazaron hasta la morgue del hospital para realizar la inspección correspondiente al cuerpo de Juan José, que fue trasladado a Medicina Legal de Pereira para su respectiva necropsia. 21 homicidios, Juan, 21 homicidios se han registrado en la Virginia durante este transcurso de año.
0: Son las 8 de la mañana, 57 minutos, 8:57, son las noticias a esta hora a través de la Querendona Radio 1270 de la M y además estamos para Quinchía Estéreo 89.3 en el FM. 8:57, Don Jan, nosotros ya regresamos, vamos a la pausa.
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3: Nueve de la mañana en punto, continuamos con más noticias a través de La Querendona 1270 AM y a través de nuestra emisora aliada en Quinchía. Les contamos a esta hora que perros ferales están desatando una matanza en el Valle del Cocora, y lo que ha encendido la alerta de las autoridades y por supuesto también ha puesto en alerta a los productores de esta zona. ¿A qué nos referimos? Que en la parte alta del Valle del Cocora, en la jurisdicción de Salento, en Quindío, crece la preocupación entre las familias campesinas por el ataque de jaurías de perros ferales. Al menos 8 terneros han sido encontrados muertos en hechos que mantienen en alerta a los habitantes de la zona. Los campesinos aseguran que los responsables no serían ni pumas ni zorros, sino perros abandonados por turistas que terminaron asilvestrándose y formando manadas. Los animales estarían atacando principalmente al ganado más vulnerable, provocando pérdidas para los productores rurales. La preocupación también alcanza a la fauna silvestre, pues las jaurías estarían cazando especies del bosque del Alto Andino, entre ellas venados y dantas. Ante la situación, los dueños de las propiedades de las fincas piden una intervención urgente a la Alcaldía de Salento y a la Corporación Autónoma Regional del Quindío, la CRQ, además de medidas para evitar nuevos ataques. Hay que mencionar que estos ataques no solamente se dan en función de caza y de alimentación por parte de estos perros, sino que también lo hacen de una manera agresiva. Lo hacen, digamos, por entretenimiento, por deporte, por así decirlo. Entonces, esto es lo que está causando cada vez más daños y preocupación entre los habitantes de este sector. Además, por supuesto, también se prenden las alarmas en los sectores aledaños de Salento, del Valle del Cocora, pues que colindan con Risaralda, porque pues no se sabe exactamente cuál es el alcance territorial de esta manada de perros y si es una manada o son varias. Entonces van a tener que establecer medidas para poder dar con esta manada, para saber cuántos son y por supuesto para determinar la manera en la que van a ser controlados. 9 de la mañana, 13 minutos, Capi, continuamos con más información judicial.
4: Jan, pues le cuento que en plena plaza principal del municipio de Pueblo Rico, un hombre de 27 años fue capturado en flagrancia luego de que presuntamente agrediera a un uniformado de la policía. El procedimiento ocurrió tras un llamado ciudadano que alertó sobre un hombre que al parecer se encontraba en estado de embriaguez en la carrera quinta con calle octava. Al llegar los policías, el ciudadano se habría abalanzado contra uno de los uniformados, por lo que fue reducido. Durante el procedimiento, el policía resultó lesionado en el costado derecho del cuello. Por el delito de violencia intrafamiliar, fue detenida esta persona.
5: 9 de la mañana, 4 minutos, son las noticias judiciales a esta hora de la mañana de este viernes cultural, viernes de fin de semana. Usted que se levanta con nosotros, muchas gracias. Gracias por compartir también a través de nuestras redes sociales. Muy amable, de verdad. Dele me gusta y dele compartir a todos sus amigos, porque aquí está el noticiero que le cuenta lo que está pasando justamente en el departamento de Risaralda. Y a nombre de la mejor empresa del país, AINCA Seguridad, el capitán William Roa tiene más noticias judiciales a esta hora de la mañana.
4: Le cuento que cayó alias Llanta por el crimen de Daniel. Los investigadores del crimen de Harold Daniel Pantoja Trujillo terminó llevando al CTI hasta Miguel Ángel Chaux. Flor, alias Llantas, capturado como presunto responsable de dispararle al joven trabajador de 24 años allá en la avenida 30 de agosto aquí de Pereira. De acuerdo con lo expuesto por la Fiscalía durante la audiencia de legalización de captura, los hechos ocurrieron el 20 de septiembre del 2025 a las 8 de la mañana en la avenida 30 de agosto con calle 50 en plena vía pública. Harold Daniel se encontraba en un lugar cuando fue atacado con arma de fuego. El joven fue trasladado a un centro asistencial, pero minutos después murió debido a las heridas. A partir de eso, los investigadores del CTI establecieron que Miguel Ángel Schaus Flor, alias Llantas, estaría relacionado con el homicidio y uno de los elementos obtenidos por los investigadores fue el testimonio de un taxista que, según lo expuso por la fiscalía, habría transportado al presunto agresor. El conductor del vehículo entregó su versión de los hechos y relató que había transportado a alias Llantas. Esto se sumaron las grabaciones de las cámaras de seguridad del sector en las que quedaron registradas momentos anteriores y posteriores al homicidio. La fiscalía también indicó que durante la audiencia que el crimen había sido cometido en presencia de una persona que posteriormente fue considerada testigo clave de los hechos. Los investigadores del CTI y la Fiscalía, en coordinación del Gaula Militar del Risaralda, hicieron efectiva la orden de captura contra Miguel Ángel el día lunes 28 de septiembre a las 6:02 de la tarde sobre la avenida 30 de agosto frente a la institución educativa Aquilino Bedoya. La orden fue emitida por el Juzgado Promiscuo Penal Municipal de Mistrató por los delitos de homicidio, de tráfico y fabricación o porte ilegal de armas de fuego. La Fiscalía Seccional 25 presentó al detenido ante el juez primero penal municipal con función de control de garantías de Pereira, despacho que adelantó la audiencia de legalización de captura. Durante la diligencia, el ente acusador expuso los elementos que hacen parte de la investigación y que, según la Fiscalía, vinculan presuntamente a Miguel Ángel Schaus Flor con el homicidio de Harold Daniel Pantoja Trujillo. Recuerden estos hechos. El asesino le disparó 10 impactos que le causaron la muerte a este joven.
5: Muchas gracias, capitán. Son las 9 de la mañana, 7 minutos, y culminó las sesiones extraordinarias en la Asamblea del Departamento de Risaralda. John Jairo Arias, JJ, él es el comunicador por parte de la Duma Departamental. John Jairo, bienvenido. ¿Cómo está?
6: ¿Qué más, hombre, Alejandro? Saludos muy cordiales para usted y para todo su equipo de trabajo.
5: Muy amable. A esta hora lo escuchan en Quinchía a través de 89.3, Quinchía Estéreo, Chinchiná, Caldas en la 94.2 y la Querendona Radio 1270 para Pereira. Bueno, entréguenos un balance por parte de la Asamblea Departamental que se pudo rescatar allí como noticia, y cuéntenos un poco entonces qué dicen los diputados.
6: Bueno, de manera especial, Alejandro, hay que anotar que estas sesiones extraordinarias estuvieron enmarcadas dentro de la gran tragedia que vivió nuestro país y que de manera especial tocó muy fuerte a la ciudad de Pereira y al departamento de Risaralda. Hay que anotar, Alejo, que todas las sesiones extraordinarias que se realizaron giraron en torno a qué camino está dirigido la estrategia de recuperación de nuestro departamento de Risaralda, con un eslogan que fue emitido por el propio gobernador, el doctor Juan Diego Patiño Ochoa, en el sentido de que Risaralda se levanta. ¿Qué va a pasar ahí? Entonces, de manera especial, se le dieron facultades al señor gobernador del departamento de Risaralda para exonerar a lo que tiene que ver con la aseguradora que cubre el edificio de la gobernación de Risaralda para su remodelación y para nuevamente adecuarla. El estudio indica que entonces no se va a derribar este edificio de la gobernación de Risaralda, sino que se va a remodelar totalmente, y entonces la aseguradora queda exenta del pago de estampillas. Esto para ayudar un poquito para que los dineros que lleguen por concepto de esa remodelación y esa reconstrucción del edificio central pues esa platica entonces rinda un poco más. Una segunda ordenanza que quedó aprobada y que tiene que ver mucho con los contratistas es el hecho del pago de la estampilla o de las estampillas que se le cobran a los contratistas y a los funcionarios una vez se les hace el primer pago. Como usted bien lo sabe, Alejandro, y muchos contratistas, este cobro se hace en el primer pago que se hace, así sea el contrato por 6 meses o por 4 meses, en el primer mes se le hace el descuento de todo el pago de estampillas. Esto, pues, indudablemente debilita mucho los ingresos de los contratistas. Quedó aprobado entonces en la Asamblea Departamental y a iniciativa de los 12 diputados que este pago por este año se realice en el último pago de ese contrato. Y para el año entrante se va a estudiar la posibilidad de que ese cobro de las estampillas se haga mes tras mes para que no sea muy, muy fuerte el impacto en ese descuento. De otra parte, también se estudiaron proyectos de ordenanza que quedaron aprobados como la conformación del Consejo Departamental de Turismo, que fue liderado por su director Alexander García, una ordenanza que queda aprobada y que va a repercutir mucho en estos tiempos de dificultad de que el departamento de Risaralda tenga un buen impacto turístico para su recuperación. Esto incluye pues a los 14 municipios del departamento de Risaralda. También se le dio facultades al gobernador para ceder a título de 50% de un lote que se necesita en el municipio de Apía para unos trabajos que va a realizar el alcalde de ese municipio. Y también en la parte final, también conformó una comisión accidental que hoy precisamente, Alejandro, hoy están en la ciudad de Bogotá. Esta comisión accidental se va a reunir con el director nacional de planeación, que es de nuestra región. A él se le van a presentar los proyectos que cada uno de los alcaldes lideró y consignó en un proyecto, un anteproyecto para ser incluidos en el plan de desarrollo. Esto para unir esfuerzos entre gobernación, asamblea departamental, bancada parlamentaria y los propios alcaldes para que quedemos incluidos en el plan nacional de desarrollo que empieza ya a estudiarse. La clausura estuvo a cargo del señor gobernador, que dio el agradecimiento por todo el trabajo que se ha realizado, pero también manifestó su preocupación por el déficit fiscal con que el departamento va a cerrar por esta emergencia y cómo las finanzas del departamento indudablemente quedan seriamente afectadas por precisamente el pago de impuestos y por otros conceptos que ya no van a ingresar. Y esto indudablemente será un análisis muy importante que en la instalación de las sesiones ordinarias queda precisamente consignado de que las finanzas, las partidas, todo lo que se tiene para el 2027 tendrá que ser ajustado, yo diría que a un 30-40% frente a lo que se tenía presupuestado antes de esta tragedia, mi estimado Alejandro.
5: Muy bien, John Jairo, qué resumen el que nos entrega por parte de la Duma Departamental, de la Asamblea, porque estamos pendientes de las decisiones que toman los diputados. Le voy a hacer una pregunta más política, John Jairo, pero en los próximos días se puede presentar la renuncia a la presidencia, ¿no? A la presidencia del señor Juan Carlos Valencia.
6: Sí, sí, Alejo, eso ya está totalmente definido en la bancada mayoritaria de la Asamblea Departamental y todos los diputados son conscientes de que el diputado Juan Carlos Valencia Montoya se retira de la presidencia para poder estar tranquilo frente a las decisiones que él va a tomar hacia futuro. Para nadie es un secreto que él está aspirando y que quiere aspirar a la alcaldía de Pereira. Entonces, el hecho de ser presidente de la corporación, pues le dificulta una inhabilidad sin firma algún contrato o hace algún traslado presupuestal o hace algún movimiento que tenga que ver con el gasto de la asamblea departamental. Esto le podría generar una inhabilidad a futuro para el tema de contratistas un año antes de las elecciones. Entonces, entrega la presidencia y todo indica que quien va a terminar en estos días que ya restan del año 2026 como presidente de la corporación es el diputado del municipio de La Virginia, exalcalde de ese municipio, Javier Ocampo.
5: O sea, ¿también puede presentar renuncia a Javier Ocampo?
6: No, Javier Ocampo asume la presidencia de la Asamblea, es lo que se tiene hoy hablado. Entonces sería precisamente el diputado de La Virginia quien asume por el resto del año esa presidencia de la Asamblea Departamental, porque ya en el mes de noviembre se estaría eligiendo la nueva mesa directiva del año 2027.
5: Muy bien. ¿Y se pueden presentar otras renuncias en la Asamblea, posiblemente para aspiraciones a cargos públicos, aunque no lo inhabilitan, pero de igual manera, de pronto, quieren ya dedicarse a la campaña como tal? ¿Ha escuchado algo, John Jairo?
6: Alejandro, yo diría que no, porque el único de los 12 diputados que podría generar una inhabilidad antes del 30 de noviembre sería quien tenga la jerarquía de ser el presidente de la corporación, porque es ordenador del gas. El resto de los 11 diputados no tienen esa condición de ser generadores del gasto, ordenadores del gasto o manejo administrativo. Quiere decir esto, mi estimado Alejo, que ninguno de los 11 diputados restantes tienen ese inconveniente ahí, que no, es que tengo que renunciar porque voy a aspirar. Usted sabe que ahí se ha rumorado insistentemente que posiblemente podamos tener ahí o se pueda tener ahí en la Asamblea candidatos a la gobernación. Para nadie es un secreto que hay nombres que están sonando, pero eso no los inhabilitaría porque no tienen la condición de presidente de la corporación.
5: Sí, claro. Por ejemplo, se habla de Paola Nieto, que posiblemente podría ser candidata a la alcaldía del municipio de Dos Quebradas, pero no la inhabilitan. Entonces, uno diría más por tiempo, más que el cargo no la vaya a inhabilitar. Pues, John Jairo, muy amable, muchas gracias. Usted que está en las instalaciones de la gobernación del departamento de Risaralda, yo estoy notando que van, mejor dicho, avanzando de forma rápida y yo creo que el próximo año pueden ustedes regresar allí.
6: Hombre, Alejo, yo diría que no está fácil el tema. Esto es de tiempo. E incluso en este momento yo me encuentro en las instalaciones de la gobernación, en el sector del parqueadero, todo lo que tiene que ver con la parte de mobiliario, todos los utensilios e implementos de la Asamblea Departamental serán llevados a una bodega que facilitó el gobernador en las instalaciones del hospital de cuarto nivel. Allí se van a guardar y entonces vinimos precisamente a eso todos los compañeros de la Asamblea Departamental y veo también que esto es un tema, mi estimado Alejo, de tiempo, de días, está en esa etapa de desmontar el techo y apenas están terminando de hacerlo. Esto va para largo y bueno, sería uno muy optimista pensar que terminando el año 2027 porque también eso tiene unos costos y frente a eso no sé si ya está garantizado por parte de la póliza y esto tiene toda una serie de trámites que a lo mejor también van a demorar un poquito, pero Alejo, ojalá Dios quiera que podamos regresar el año entrante finalizando el año nuevamente al recinto de la Asamblea y también a las instalaciones de la Gobernación de Risaralda.
5: Por ahora van a continuar entonces en Expo Futuro.
6: Sí, Alejo, eso es la decisión que se tomó, se estaba buscando de pronto otra sede, pero la verdad, en últimas, parece que se llegó a un acuerdo con Expo Futuro y con las directivas de la Cámara de Comercio de Pereira, y vamos a estar en el salón de La Virginia. En este momento estamos en el Salón Pueblo Rico, ahora pasamos al Salón de la Virginia a partir de la próxima semana, cuando se adecue el Salón de La Virginia. Y también queda opcional el Salón Risaralda, que son las dos alternativas que le plantearon a la mesa directiva.
5: Bueno, muy bien, pues muchas gracias, John Jairo, muy amable, y estaremos atentos a la Duma Departamental y sobre todo a la renuncia del presidente Juan Carlos Valencia, precisamente a la presidencia. pero él continúa como diputado. Muy amable, muchas gracias, muy amable.
6: No, no, Alejo, a usted muchas gracias, a toda su gran audiencia, y como siempre, atento a servirle, y felicitaciones por ese gran espacio que le están brindando de información a la sociedad risaraldeña.
5: Muchas gracias. Usted sabe que tiene las puertas abiertas, John Jairo. Muy amable. Bueno, 9:20 minutos, ya son las 9 de la mañana, 20 minutos. Pensaría que Jan, todos los días frecuento mucho las instalaciones de la gobernación de Risaralda. Y de verdad pensé que me alcancé a ilusionar. Yo veía por ahí trabajando día y noche a los empleados, a la parte de infraestructura, pero lo que nos acaba de decir John Jairo es que no va a alcanzar el tiempo para el próximo año, no va a alcanzar, se va a demorar más tiempo todavía. Entonces, me alcancé a ilusionar, como dice una canción por ahí, vallenata.
3: No, pero, bueno, también hay que tener en cuenta...
5: Me ilusioné, dice la canción.
3: Exactamente, hay que tener en cuenta también lo que escuchamos hace un rato, de parte, si no estoy mal, del secretario de gobierno, Michael Lopera, pues que decía que se había determinado también reestructurar algunas áreas y mejor, solucionar los problemas de raíz que sufrió la gobernación o las instalaciones de la gobernación, y pues que iban a de alguna manera hacer una remodelación casi que completa. Entonces, evidentemente eso va a causar una demora en las labores de recuperación de las instalaciones, y pues como bien lo dijo JJ, pues seguramente esto va a ser hasta el próximo año. Vamos a ver qué va sucediendo. Y pues también si estos traslados que se van a estar haciendo a Expo Futuro, al menos de parte de la Duma departamental, pues no terminan causando algunas incomodidades, algunas dificultades, pues ojalá que no, y pues que sea lo mejor, que cuando puedan volver pues sean mejores instalaciones más cómodas. Y por supuesto también no solamente para quienes están allí, para los diputados y las personas que trabajan en la Duma departamental, sino también para los ciudadanos que frecuentan este sitio. Lo que pasa es que sí me preocupa mucho es el tema de que las oficinas que quedaban allí en la gobernación están retiradas una de otra, y una está por allá en por los lados de Expo Futuro, y otras están por los lados del Parque Banderas, y así, o sea, empiezan a dividirse en diferentes zonas de la ciudad. Entonces eso dificulta también mucho el servicio que se le pueda prestar a los ciudadanos. Entonces vamos a ver, a estar al pendiente si se toman diferentes determinaciones. Sabemos que la asamblea se va a quedar allí en Expo Futuro, pero ver las otras oficinas que atienden a público, pues si van a seguir en otras zonas o van a intentar unificarlas en algún edificio de Pereira. Entonces vamos a ver. 9 de la mañana, 22 minutos.
5: Son las 9 de la mañana, 22 minutos, don Jan. Sí, esperemos que las instalaciones de la gobernación del departamento de Risaralda avance de la mejor forma y que puedan regresar lo más pronto posible los diputados y también los funcionarios de la gobernación del departamento. 9 de la mañana, 23 minutos, nos atiende muy amablemente Iván Muñoz. Él es el director ejecutivo de ACOPI, Centro Occidente. Iván, buenos días. Bienvenido a la Querendona Radio 1270 de la M, y lo escuchan también a través de Quinchía Estéreo 89.3 en el FM. ¿Cómo amanece?
7: Bien, gracias. Buenos días para la audiencia. Muchas y para gracias. Ustedes.
5: ¿Qué le podríamos decir hoy de parte de ACOPI a todos los risaraldenses? ¿Cómo vienen trabajando ustedes y desarrollando toda la información? Y obviamente en todas las noticias que tiene que ver con la parte comercial.
7: Pues que tenemos una preocupación porque no ha habido una reactivación importante. Nuestros empresarios están todavía muy quietos. Hay mucha ansiedad porque viene la temporada más alta, que es fin de año, el segundo semestre, por cosecha y por remesa. Se mueve muy fuerte en este territorio. Pero si no hay recuperación del empresario, pues no hay posibilidad de que se muevan los negocios y que se mueva la ciudad. Entonces, pues tenemos mucha ansiedad de qué va a pasar, porque hay muchos anuncios, pero pues realmente no hemos visto eso reflejado en acciones contundentes. El auxilio para la nómina, todos esos empleos que están sin activarse, servicios públicos, ¿quién los va a pagar si no hay establecimientos quienes lo perdieron o si no hay flujo de caja porque no hay movimiento económico, entonces tampoco hay flujo de caja para pagar servicios públicos? Hay muchos interrogantes y pues muy pocas certezas.
5: Sí, claro. La pregunta hoy puntual es lo que usted pues nos ha contado justamente con los empresarios después de ese terrible terremoto que tuvimos el pasado 10 de agosto, que han salido muy afectados. Pasó el Día del Amor y la Amistad, tuvieron pérdidas. Ahora viene el día del Halloween. Esperemos que se recuperen, pero va esto a paso muy lento, muy lento. Le quería preguntar, director, sobre todo usted que tiene mucho conocimiento con el tema de lo que ha pasado a nivel nacional con la renuncia de Bruce McMaster a la presidencia de la ANDI. ¿Qué concepto le maneja usted a esto?
7: No, pues cada gremio tiene su posición frente a las situaciones del país y él en su libre capacidad pues tomó la decisión de dar un paso al costado y ya no tendríamos, pues nosotros ni siquiera sabemos las motivaciones, esperamos que eso no vaya a afectar el modelo de institucionalidad de nuestro país.
5: ¿Acopi ha sentido algún cambio en la relación con el gobierno nacional o con entidades públicas a raíz de esta situación?
7: Pues con el gobierno nacional tenemos una muy buena relación. Acabamos de hacer el congreso en Bogotá y estuvo acompañado Acopi del gobierno nacional en cabeza del vicepresidente y de algunos ministros. Se está planteando pues unos trabajos articulados con el gremio para fortalecer las MIPYMES. O sea, con el gobierno nacional nos vemos bien relacionados. En lo local no vemos una fluidez. Desafortunadamente los empresarios formales no están sintiendo la mano del gobierno. Sabemos de subsidios para vendedores informales y para otros sectores, pero realmente el empresario, el que sostiene nómina, pues no siente el mismo respaldo.
5: Iván, uno entiende que, por ejemplo, después de lo que vivimos el pasado 10 de agosto, muchos empresarios nos han manifestado que ellos podían sostener una nómina de una, dos, hasta tres quincenas, pero más no puede. ¿Qué van a hacer ellos ahí? ¿Qué van a hacer ustedes? Si esto sigue pues pasando como está.
7: Esa es la pregunta del millón. El microempresario normalmente tiene problemas de liquidez, de flujo de caja, porque venden, producen, recaudan y vuelven y arrancan el circuito. Entonces ese microempresario que hoy está quieto no puede mantener nóminas de manera perpetua. Ya vamos para 2 meses, o sea, 4 nóminas, y estamos esperando que se manifiesten más que en decretos, en hechos contundentes. Porque pues que va a haber subsidios a la nómina, pero ¿dónde están? Que va a haber alivios en los pagos de servicios públicos por 3 meses y ya llevamos 2 meses y no hay ningún asomo de alivio en ese propósito. O sea, queremos saber dónde están esos auxilios y esos apoyos, ese capital de trabajo para poder que se reactiven los negocios. No, si usted va y revisa en hechos contundentes, no hay mayores señales de auxilio para el empresariado formal.
5: Sí, porque por ejemplo en cuestiones en el departamento de Risaralda hemos hablado hasta inclusive, Iván, con la parte de panelera, donde también resultaron ellos afectados y al final les tocó cerrar. Y esto ya es preocupante. A esto voy. ¿Hay empresas, por ejemplo, en el departamento que estén frenando inversiones o contrataciones por la incertidumbre económica que hoy estamos pasando?
7: Le voy a poner un solo ejemplo. Nosotros tenemos una alianza con los paneleros de Pueblo Rico. 38 de sus afiliados resultados. Y están haciendo la reconstrucción por autoconstrucción ellos mismos porque no han encontrado respuestas. Entonces, pues es muy difícil cuando el empresario le toca
8: hacer todo el esfuerzo cuando el sector institucional y el público no les da una respuesta oportuna para poderse reactivar. Entonces, estamos viendo los microempresarios que están, se sienten solos, nos sentimos solos y no vemos unas respuestas contundentes, certeras, que nos permitan creer que esta temporada de fin de año, que es la más fuerte para, particularmente para el eje cafetero y para Pereira, el segundo semestre es el más fuerte, el más importante, y ni qué decir noviembre, diciembre, que es el 60% de las ventas y del fruto de todo un trabajo. Entonces, pues las ansiedades son muchas.
5: Muy preocupante la situación que nos cuenta, Iván. De verdad que quedo ahora sí más preocupado aún, porque pensé que ustedes ya tenían por lo menos alguna salvedad y sobre todo alguna respuesta del gobierno nacional y junto con la administración municipal pues se venía desarrollando de la mejor forma. Pero como usted dice, hay una incertidumbre que no sabemos qué va a pasar. Viene fin de año, diríamos que es donde se movía mucho más el comercio, y si no estamos preparados, pues Dios no lo permita, pero sí vamos a hablar de quiebra, ¿no?
8: Pues realmente a mí me preocupa mucho es el tejido social, y ese tejido empresarial genera empleos. ¿Qué vamos a hacer para proteger y salvaguardar esos empleos? Esa es la gran pregunta. Necesitamos salvaguardar nuestros empleos, fortalecer que ese tejido empresarial bueno va a ir, abra sus puertas y los negocios vuelvan y tengan a sus empleados, dos o tres empleados funcionales produciendo de manera normal. Eso no lo estamos viendo. Esa es la gran preocupación. ¿Cómo recuperamos nuestro tejido empresarial para recuperar nuestros empleos y que esas familias no vayan a pasar un periodo de fin de año sin su nómina?
5: Sí, muy difícil. Pues Iván Muñoz, director ejecutivo de Acopi Centro Occidente, muy amable por atendernos a esta hora de la mañana y vamos a estar atentos, obviamente, al desarrollo y que todo salga de la mejor forma para que nuestros empresarios, emprendedores no pierdan más dinero. Muchas gracias.
8: Gracias a ustedes, muy amable.
5: Muy amable. Buen día. Gracias, igualmente, Iván. Bueno, 9:32 a.m, ahí está entonces la preocupación latente de lo que está ocurriendo hoy en el departamento de Risaralda, todo esto que está pasando porque no hay respuesta para ellos, no saben qué va a pasar, hay una incertidumbre total. Nos lo acaba de decir justamente Iván Muñoz, director ejecutivo de Acopi Centro Occidente, y a raíz de lo que pasó en el día de ayer con la renuncia justamente del señor de la Andy McMaster, que presentó su renuncia ayer 1 de octubre después de más de 12 años al frente del gremio. En medio de semanas de tensión justamente con el gobierno de Abelardo de la Asprilla, pues no aguantó más el señor y se va de la Andy. Recordemos que él había recibido el cargo al pereirano Luis Carlos Villegas. 9:33 a.m, vamos a la pausa y ya regresamos con más invitados, más noticias de interés para todos ustedes en esta mañana de este viernes a través de la Querendona Radio en los 1270 de la M y Quinché Estéreo 89.3 en el FM. Ya regresamos.
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5: Muy bien, son las 9 de la mañana, 38 minutos, 9:38. Avanzamos a esta hora a través del noticiero de la Querendona Radio 1270 de la M, perteneciente a este día viernes, 9:38 minutos. Y atención, don Jan, y a todos los conductores, porque el Instituto de Movilidad de Tránsito de Pereira continúa haciéndole un llamado a todos para que extremen la prevención, sobre todo en los puntos viales críticos de nuestra ciudad. Escuchemos a Mauricio Vega, él es el director del Instituto de Movilidad de Pereira y nos amplía esta información.
19: Nuestra ciudad se reactiva y la movilidad juega un papel muy importante. Por eso retornamos al pico y placa habitual de solo dos dígitos, pero tenemos que ser conscientes que tenemos un gran porcentaje de la red semafórica de nuestra ciudad colapsada y dañada por el terremoto. Por eso nuestra invitación es acatar las señales de tránsito y respetar y cumplir con las indicaciones de nuestros agentes de tránsito. Así garantizamos una movilidad fluida, segura y responsable. De la mano de todos, Pereira renace.
5: Bueno,
19: ¿cómo que?
5: Avanzamos entonces, 9:39, y en el tema de la seguridad, según el secretario de gobierno del municipio de Pereira, que ya presentó su renuncia, el señor Jorge Mario Trejos, dice que hay una reducción del 31% en homicidios y blindaje total en el centro. Conclusión del Consejo de Seguridad que se realizó en el día de ayer. Escuchemos lo que dice justamente el secretario de Gobierno del municipio de Pereira, Jorge Mario Trejos.
20: Jorge Mario Trejos, área secretario de Gobierno del municipio de Pereira. Mantenemos la seguridad en la ciudad de Pereira de la mano de las autoridades civiles, militares y de policía. Las estrategias diseñadas desde la administración municipal vienen dando resultado. El comandante de la policía acaba de indicar una reducción del 31% en el homicidio y de cifras superiores al 40% en reducción del hurto. Sobrevuelo de drones, presencia de la policía en las calles de manera diurna y nocturna. La policía montada hacen parte de las diversas estrategias que se vienen adelantando para garantizar que los pereiranos tengan tranquilidad en el día y en la noche. Un acompañamiento a las zonas colapsadas, el acompañamiento a las zonas de demolición y el acompañamiento a los comerciantes han sido priorizados y son un motivo para mostrar a Pereira como un territorio tranquilo y seguro.
21: Coronel Oscar Ochoa, comandante de la Policía Metropolitana de Pereira. El Consejo de Seguridad aquí en la Alcaldía de Pereira hemos expuesto los resultados en materia de seguridad. Uno de los principales, 31% de la reducción de las muertes violentas. Ahí es importante referenciar que apuntamos a 100 homicidios menos para el final del 2026 como una puesta de lanza y una respuesta ante la seguridad de la ciudad. También mencionamos los 300 hombres que tenemos en el centro de la ciudad patrullando día y noche. Hemos unido capacidad antidrón, capacidad de carabineros, patrullaje a caballo. Hemos hecho bastantes sobrevuelos. En este momento contabilizamos casi 90 sobrevuelos de dron con sensor de calor alrededor de los edificios que están colapsados para la posible presencia de personas o la intención de hurtar. Aquí hemos identificado que hay personas o algunos propietarios de bienes inmuebles que autorizan el ingreso de habitantes en condición de calle con la finalidad de recuperar o reciclar algún tipo de elemento. Ahí hemos visto que muchas personas ven eso como una intención de hurto, pero en este momento tenemos una capacidad de control en el centro de la ciudad que ha significado una respuesta para la reactivación económica. Y hoy tenemos un 70% de la activación económica del centro en marcha y acompañada por la policía.
3: 9:42 y en otras noticias les contamos que de a poco los estudiantes de la UTP vuelven al campus. Desde el día de ayer, jueves 1 de octubre, se inició el piloto de ingreso de estudiantes a los edificios 1A, 4A y 4B como parte del retorno progresivo presencial. Serán más de 2.500 estudiantes de los grupos que ya estaban habilitados en las aulas de clase de los edificios mencionados antes del terremoto. La activación se hará de manera progresiva para garantizar un regreso ordenado y seguro. Escuchemos la voz del rector de la UTP, Luis Fernando Gaviria, explicando un poco más al detalle sobre este tema.
22: Regreso progresivo, más de 2.500 estudiantes entran el 1 de octubre a clases presenciales. Esto se llama retorno progresivo presencial en la Universidad Tecnológica de Pereira.
23: La universidad abrirá a clase presencial progresiva los edificios 1A, 4A y 4B. Este piloto se realizará en las clases o grupos que estaban activados, programados antes del terremoto, lo que hace que las facultades que se van a ver beneficiadas, a excepción de medicina, que también tendrá su reanudación en la próxima semana. Realmente la próxima semana activaremos otros edificios de esta misma manera. Los invitamos a que tengamos una comunicación muy cercana con nuestros profesores, con nuestros directores de programa, con nuestros decanos, para que este retorno progresivo, seguro, sea un éxito.
5: Retorno progresivo entonces en la UTP, en la Universidad Tecnológica de Pereira. Son las 9:45, ya nos separan tan solo 15 minuticos para que sean las 10 de la mañana. Y usted está escuchando el noticiero de la Querendona Radio 1270 de la M. Bueno, Jan, ayer me llamó mucho la atención, sobre todo el mandatario del municipio industrial, del municipio de Dos Quebradas, Roberto Jiménez, porque hizo opinión referente al Deportivo Pereira. Casi uno no ve un mandatario opinando sobre equipos y menos del Deportivo Pereira. Él estaba ayer entregándole las banderas a las chicas del fútbol femenino en el municipio y aprovecharon algunos colegas y le hicieron preguntas que qué pensaba del señor Álvaro López y qué pensaba del Deportivo Pereira. Esto dijo el mandatario del municipio industrial.
0: Sí, claro que sí, yo creo que el Deportivo Pereira es una bandera, es una institución, pero más que esa palabra Pereira es el representante de un departamento y es un equipo que mueve fibra, muchas personas, no solo los del sur, somos muchos los que cada que el equipo juega queremos hacer parte de ese estadio, ir a acompañarlo, pero también queremos ganar, no es competir por competir, y hoy hay mucha gente que quiere esa institución y quiere aportarle a la institución, entonces no le podemos cerrar las puertas a esta gente que quiere hacer eso, y no podemos seguir jugando en un departamento tan lejano para que lo acompañe la hinchada que lo quiere. No, definitivamente la solución es otros inversionistas que no solo pongan la plata, sino que quieran que el equipo sea lo que siempre ha sido, emblemático y un equipo de primera línea a nivel nacional.
1: ¿Llamaría usted al gobernador, a los demás alcaldes como usted, para que en una mesa citen a quienes ser responsables del Deportivo Pereira y clarifiquen muchas cosas?
0: Claro, qué bueno que tuvieran en cuenta la dirigencia de este departamento, pero en especial yo creería que papel fundamental el señor gobernador y el señor alcalde de Pereira. Nosotros seríamos invitados de piedra, pero sí podemos, detrás de ustedes, transmitir esa posición que hoy tengo, el dolor que siento de ver a mi equipo del alma, el Deportivo Pereira. Así algunos digan, ese es hincha del Nacional, pero yo me crié aquí, le debo mucho a esta región y me duele lo que está viviendo esa estructura tan grande y esos muchachos que salen a jugar con esas ganas de querer ser mañana lo que todo mundo sueña, un Díaz, un hoy James, pero en esas condiciones es muy difícil que los empresarios volteen a mirar a alguno de nuestros niños y el equipo profesional. Como que hay procesos personales que lo ensañan a uno y como que no quieren soltar, como que no quieren desprenderse de ellos, pero yo creo que es el momento que Álvaro piense de verdad en el departamento y en ese club tan bonito.
1: Háblele a la cámara a él, que él está viendo esto en todos los medios, ¿por qué no le habla?
0: No, Álvaro es amigo, nos conocemos de hace muchos años y todo en la vida tiene etapas. Creo que la etapa de nuestro amigo Álvaro terminó en el Deportivo Pereira, y dele la posibilidad a otros empresarios de aquí que en medio de la tragedia, qué importante sería hoy tener un Deportivo Pereira jugando en la Villa Olímpica.
5: Bueno, estaba entonces el mandatario del municipio de Dos Quebradas, el señor Roberto Jiménez, hablando justamente entonces del Deportivo Pereira. Casi los mandatarios en este caso no se pronuncian, lo que se pronuncian es muy poquito, pero como decía Roberto, o el señor alcalde, siento dolor de hincha, y eso es un dolor que de verdad nos causa a todos, sea como sea. Mire, uno habla ya muchas veces con algunos hinchas de otros equipos del América, de Nacional, de Millonarios, de Santa Fe. Y ellos dicen, no, yo vivo en Pereira, soy hincha de otro equipo, pero ¿cómo no voy a querer al Deportivo Pereira? Porque es que eso nos facilita que mi equipo venga al Estadio Hernán Ramírez Villegas, podamos ver a nuestros equipos también y hacerle barra al equipo de la ciudad. Pero verlo hoy jugar en Yopal, ver una incertidumbre que no tenemos estadio, no se sabe qué va a pasar con la cantidad de denuncias que tiene. Entonces el mandatario ayer, Roberto Jiménez, un poco desesperado, lo vi angustiado, pues por eso le hizo un llamado a Álvaro López, le dijo, entregue el equipo, usted sabe que aquí hay personas que quieren invertir, aquí hay empresarios también importantes en el departamento de Risaralda, y dijo, él es mi amigo y como amigo se lo digo de frente, suelte el equipo, deje el equipo para que el conjunto Matecaña mañana sea protagonista del fútbol, sea protagonista de la liga del fútbol profesional colombiano. Entonces, para nadie podemos desconocer que le estamos haciendo de verdad mucha fuerza para que el equipo salga de tantas demandas que tiene, tantas cosas que tiene, que hoy no se sabe qué va a pasar, pero que realmente lo único que pedimos es que cambien de directivos, que venga gente que sí le quiera invertir a nuestro equipo y que por lo menos tengamos un equipo de calidad, un equipo que nos demuestre lo que es, un equipo que nos saque adelante y además que muestre a nivel internacional, como lo hizo en la Copa Libertadores, cómo es de hermosa esta ciudad, cómo era bonito no ver hinchas de Colo-Colo, del Boca Junior, del Palmeiras, cuando vinieron a ver al conjunto Matecaña, se sorprendieron al ver esta ciudad. Centros comerciales que en su momento se beneficiaron de muchos hinchas, de mucha gente, periodismo internacional que nos visitaron. De verdad que eso es muy agradable. Pero para volver a tener un equipo como esos hay que invertir, más no quitarle al equipo. Entonces, Jan, yo me uno a esa voz que hoy manifiesta el alcalde del municipio de Dos Quebradas, el señor Roberto Jiménez, en su angustia, en su preocupación por el Deportivo Pereira.
3: Juan, pues yo me adhiero a las palabras del alcalde, especialmente en el momento en que hace énfasis en el tema de lo que representa el Deportivo Pereira. Él bien lo dice, es el Deportivo Pereira. En su nombre no lleva solamente ese, el nombre de un equipo, sino que es el estandarte de una ciudad, lleva el símbolo de una ciudad. Así que la representación cultural, deportiva e histórica de nuestra ciudad y de nuestro departamento. De manera que siempre va a ser importante entender que esto, más que una empresa privada, también pues se respeta en el orden del hecho de que es una empresa privada, pero también, por supuesto, es el hecho de que es un estandarte, es un símbolo de la ciudad. Entonces, creo que lo más justo es que también estas voces, como las del alcalde de Dos Quebradas, pues empiecen a elevarse, empiecen a tomar más relevancia para que entren también en esa presión de poder reclamar al equipo como tal, que se le libere y vuelva otra vez a ser ese símbolo de ciudad, ese símbolo de los hinchas, porque bien usted lo dice, Alejo, los hinchas de otros equipos de la ciudad tienen un gran respeto también por el Deportivo Pereira, porque entienden, han visto tanto el sufrimiento como las alegrías de los hinchas, y pues entienden también la importancia del Deportivo Pereira en la ciudad. Entonces, ojalá esto en algún momento encuentre una lucecita. Lo que pasa es que, para ser honestos, desde la parte deportiva es muy complicado, porque cuando ha intentado o ha querido ceder el presidente o el dueño del Deportivo Pereira, cede frente a un precio exagerado para venta de la institución deportiva. Entonces, también quienes se acercan a averiguar dicen: no, yo no voy a pagar todo eso, además de todo lo que se adeuda. Entonces, esa parte es muy complicada. Honestamente, creo que esto no va a tener una salida rápida, por lo menos en el corto plazo.
5: Sí, no va a ser muy complicado, muy difícil. Yo no sé qué va a pasar, Jan, de verdad, porque muchos hinchas preguntan, y yo sé que en el programa de Diego Salazar, Hablando Sin Saber, pues muchos hinchas han manifestado su preocupación, y siempre como periodista le dicen: venga, usted, ¿qué ha investigado? ¿Qué sabe? Nada, nada. Esperaríamos entregarle una buena respuesta, pero de verdad que es muy difícil, y por eso entiendo también la angustia del mandatario del municipio de Dos Quebradas. Muy bien. Son las 9 de la mañana ya, 53 minutos, ya nos separan tan solo 7 minuticos para que sean las 8 de la mañana, Jan. Vamos avanzando, esperemos entonces noticias importantes. Lo primero que nos dijo Iván Muñoz, director de Acopi Centro Occidente, donde manifestó estar preocupado por la falta de apoyo de los empresarios del departamento de Risaralda por parte del gobierno nacional. Nos lo acaba de manifestar el directivo, porque esto puede acarrear mucho, pero mucho desempleo. Dos, estamos pendientes de lo que está pasando en el municipio de Mistrató, a raíz de la visita de más de 2.000 personas que pertenecen a la comunidad indígena, donde se está realizando una asamblea general y van a tomar decisiones importantes. Esto inició en el día de hoy y finalizará el próximo domingo. Y la última noticia perteneciente al día de hoy es que los jóvenes continúan, hombre, falleciendo en las vías del departamento de Risaralda, y en este caso de un joven de tan solo 25 años de edad, quien falleció en el viaducto César Gaviria Trujillo cuando se desplazaba en su motocicleta. Son tres noticias que hoy compartimos con ustedes y que nos preocupa a esta hora a través de la Querendona Radio, los 1270 de la M. Son las 9 de la mañana 50.

retirar el decreto que elevaba el precio de la gasolina por en 45 pesos, que pues iban a primero analizar la situación y que iban a buscar otras soluciones. Entonces, esto es un detalle también importante que debíamos contarles. Por el momento se suspende el alza de la gasolina que habíamos al que le habíamos hecho referencia el día de ayer. Alejo, entonces muchas gracias. También le deseamos un fin de semana a usted y a todos los oyentes. Y por supuesto los invitamos a que sigan en la sintonía de La Querendona y también de Quinchía Estéreo.

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11: La FIFA suele en los mundiales y en casi todas las competencias oficiales, pero puedo hablar de esos informes en mundiales porque son los que atesoro. En los mundiales de fútbol, FIFA nombra un cuerpo técnico de distintas nacionalidades, hombres, mujeres, gente calificada. De hecho, Francisco Maturana estuvo varias veces en ese equipo técnico de estudio que analiza todo. Se detiene muy poquito en las selecciones, poquito, y poquito en algunas individualidades. Este es un estudio macro que obviamente va muy hacia la tendencia del fútbol. ¿Para dónde va el fútbol? Desde lo que se hizo o se dejó de hacer en el mundial respectivo. Entonces, agarran el mundial, el contexto completo, los partidos. Ahora que hay tanta data, alimenta, que hay tanta tecnología, que hay tanto software, eso obviamente nutre lo que termina siendo el diagnóstico. Pero en general, lo que FIFA hace es cuerpo técnico y ese cuerpo técnico somete a análisis todo lo que tiene que ver con la competencia. Desde el punto de vista general, desde el desarrollo del juego, comparativamente con los mundiales anteriores, cuáles son las tendencias, qué desde el punto de vista físico, táctico, técnico ha mejorado, ha aparecido como innovación, etcétera, y qué es lo que hay que mejorar. Las tendencias tácticas analizadas, vea, antes los informes eran así, como ustedes lo están viendo. Yo tengo ese informe, ese que está apareciendo ahí, yo lo tengo físico, porque eran físicos. Ese era el del Mundial 2014, el último que llegó, con un par de CDs, una memoria USB y un libro que traía todo. Y en los mundiales anteriores solamente mandaban un libro y en ese libro estaba todo absolutamente condensado. Ese que ustedes ven ahí es el informe del Mundial del 2002 de Corea y Japón. Ahora es digital. Este es un informe, el de este Mundial, de 500... Déjeme ver exactamente cuántas páginas son. 546. El que salió ayer, 546. ¿Y qué es lo que enfocan? Las tendencias tácticas analizadas. Esto es lo más interesante. Tendencias tácticas analizadas. Elaboración del juego con una defensa de tres. Las distintas estructuras que emplearon los equipos que jugaban con una defensa de tres. Y cómo esta disposición les permitió elaborar las jugadas. El intercambio de posiciones en las bandas. El famoso on-off inglés. Utilización de este recurso por parte de los equipos para generar espacios y desestabilizar la estructura defensiva rival. Utilización de los carriles interiores, aprovechamiento por parte de los equipos de los espacios entre el carril central y lateral para avanzar y generar peligro. Progresión mediante jugadores específicos, los jugadores y las funciones que resultaron fundamentales para subir el balón entre las estructuras defensivas del adversario. Presión alta. ¿Cuándo y cómo los equipos aplicaron una presión alta y las oportunidades que se generaron cuando recuperaron el balón gracias a ella? Presión tras pérdida, porque es que una cosa es la presión alta y otra cosa es la presión tras pérdida. La presión alta se da, por ejemplo, en el inicio de juego, esos equipos que salen jugando desde el fondo. Entonces presionamos con un bloque metido en campo contrario. Para evitar la progresión, el avance del rival, la recuperación pronta de la pelota y tener el arco mucho más cerca, el arco rival. Ya la presión tras pérdida es otra cosa. las respuestas de los equipos, nada más perder el balón y su capacidad para recuperarlo o evitar las transiciones del adversario, los bloques defensivos, de qué manera se organizaron los equipos en las fases sin posesión de balón, ¿no? En dónde se posicionaban y dependiendo del lugar del campo, qué mecanismos adoptaron, las transiciones ofensivas. Esto es muy importante para todos, sobre todo para el periodismo joven que habla así libremente de transiciones. Se los he dicho muchas veces. Confunden contraataque con transición. El contraataque es una transición defensa-ataque, pero no es la única transición. Hay una transición ataque-defensa, que es la que provoca la presión tras pérdida. Si yo voy con la pelota y la pierdo, dejo de tener el útil. Al dejar de tener el útil, paso de atacar a defender. Y en ese instante se da esa transición, el pasar de un estado a otro. Y la evolución del rol de los guardametas. Pues obviamente, como el estudio acaba de llegar, apenas lo estoy, ¿no? Está inicialmente en inglés, pero llegará obviamente en las demás lenguas un poco más adelante. Para aquellos gomosos de lo táctico, yo no me detengo mucho en el análisis de las selecciones porque eso es muy, muy breve. Ahora es muy breve. Por ejemplo, yo me imagino que de Colombia sacan a Lucho Díaz, a James, a dos jugadores, los más representativos, y los analizan. Ahora, el tema es que uno debe ese análisis que le hacen a cada selección tan breve meterlo en el contexto del análisis global. ¿Cómo estuvimos en posesión de pelota? ¿Cómo estuvimos en progresión? ¿Cómo estuvimos en tiempo de tenencia, en kilómetros recorridos? ¿Verdad? En todo eso. No es, hay un estándar que te va dando el promedio de todos los equipos. Y hay una alta, que es la de mayor producción, y una baja, el de menor producción. Y entonces, dentro de esos límites, uno se encuadra para saber si está en nivel bajo, está en nivel medio o está en nivel alto. Bueno, les quería contar eso así de entrada. Hoy es Colombia-Paraguay. Cada vez me gustan menos estos partidos amistosos. De hecho, no me gustaron nunca, pero... Y no me gustaron desde que empezaron a cambiarles el espíritu. Cuando empezaron a convertir estos entrenamientos en un estado de tensión. Al punto que ya condicionan a los técnicos. Ya los técnicos en estos partidos no ensayan, no prueban, porque hay que ganar. Porque saben que si no ganan, empiezan los cuestionamientos. Como si esto diera títulos o puntos. Nosotros que somos los reyes de los amistosos, no tenemos nada. Ese estante de trofeos de la Federación de la Selección Absoluta tiene un trofeo. Y ganamos todos los partidos amistosos. Entonces, ¿eso para qué sirve? Para nada. Eso no sirve para nada. Para nada. Como lo tienen ahora planteado, eso no sirve para nada. Entonces, hay que salir a ganar, porque si no ganas y dejas de ganar dos o tres partidos amistosos contra las hermanitas de los pobres, entonces hay que echar al técnico, hay que sacar a todos los jugadores, no sirven para un carajo y toda esa vaina. O si los ganas todos, te metes la mentira y crees que vas a ser campeón del mundo. Y tampoco, ni un extremo ni el otro. Se desnaturalizaron esos partidos. El día que le bajemos volumen al resultado, que miremos el juego, que puedan ensayar sistemas y jugadores, ya obviamente, despresurizado el tema del resultado, ya obviamente eso va a tener sentido. Eso va a tener sentido. Pero mientras estén en la televisión y transmitiendo todos los partidos y dándole una importancia y ponerse la camiseta para los amistosos y toda esa vaina, que sí, pues hablan de un sentido de pertenencia y de un nacionalismo malinterpretado y tal, pero le quitan el espíritu que estos partidos deben tener. Eso es como una obra de teatro. El sábado, en el teatro, a las 7 de la noche, es la obra. Pero durante la semana, lunes, martes, miércoles, jueves, viernes, vienen los ensayos. Y entonces ensayan una escena, y si el diálogo no es bueno, entonces lo cortan. No, quitemos esto, pongamos aquello. ¿Qué tal que la gente pudiera acceder a eso, pues? Ah, no, la obra se desnaturalizaría. En el fútbol es en la única parte en donde cuando se ensaya la obra, que es el partido oficial, se hacen juzgamientos desde el resultado. Y claro, por eso esto anda totalmente embarrado. ¿Qué pretendo? Y perdónenme que hable a título personal, pero no sé qué puedan pensar ustedes. O a lo mejor sé, pero es su problema. Mire, ¿qué es lo que espero dentro de este contexto horrible y tóxico? Hoy ver caras nuevas. Ahí estaban dando una alineación y es más de lo mismo. Sí, que dice que entra Yasser y que juega Viveros. No, pues sí. Pero y bueno, ¿y cuándo vamos a ver a Velázquez? ¿Cuándo vamos a ver a Rengifo? ¿Cuándo les vamos a dar la responsabilidad de un partido? Jueguen como lo acaba de hacer México y lo acaba de hacer Argentina. Es que lo acaban de hacer ellos. México le puso a Perú un equipo que tenía un montón de jugadores jóvenes. Entonces, y no le importó el resultado. No le importó a Rafa Márquez. ¿Cuándo vamos nosotros a hacer eso? No, el señor está muerto del miedo, porque si llega a perder hoy, entonces le van a decir de todo, o le vamos a decir de todo. Yo igual ya tengo eso clarísimo. Eso, él nunca ha podido hacer un equipo, ha tenido unos jugadores, ahora tiene otros. Nunca hemos podido jugar como equipo, ha desaprovechado toda una generación y de pronto podría hasta desaprovechar otra. Yo eso lo tengo claro, clarísimo. Pero sí quiero ver qué va a hacer con los nuevos y que por lo menos les dé las opciones de jugar, que los ponga en la cancha. A ver, vengan ustedes. O esos dos centrales que llamó, si va a poner hoy a Lucumí y a Davinson, ¿los otros dos qué? ¿Cuándo los vamos a ver? ¿Cuándo los vamos a ver con la camiseta? Mire, México le puso un equipo con un promedio bajísimo a Perú, un promedio de 24 años. Gilberto Mora tiene 17, Santiago Sandoval 19, Hugo Camberos 19, Everardo López 21 y Obed Vargas 21. Y Argentina a Bolivia le puso a Leonel Flores, Valentín Gómez, Santiago Simón, Román Vega. Y uno mira hoy lo que hablan o lo que dicen de la selección argentina en Olé, de los jóvenes, dice Scaloni Boys. Y vea este detalle, el 51% de la lista post-Copa del Mundo, el llamado del DT fue con base formativa. Nosotros tenemos ese proceso, para que le sigan diciendo proceso. La base formativa de nuestras selecciones, 15, 17, 19, ¿apalanca la selección absoluta? No. Porque nunca ha existido una conexión entre las selecciones. Mire, y dice Scaloni, vamos a probar jugadores más que sistemas. Todo era parte del plan, que está en una nueva fase. Por eso es que son campeones del mundo y subcampeones del mundo y nosotros nos mantenemos envidiando a los demás, pero no hacemos lo que ellos hacen bien. ¿Qué espero yo hoy? Muy seguramente eso no se va a dar. Yo espero que jueguen los nuevos. Que jueguen los nuevos, pónganlos. Pongan los nuevos. Que mañana cuatro gatos salgan a ladrar. Los gatos no ladran. Que salga, pues que no quiero decir perros porque de pronto se ofenden. Que salga a hacer ruido. Que alguien salga a hacer ruido o muchos salgan a hacer ruido. Porque se pierde un partido. Cuando hay que pagar por ver, a ver, los muchachos salgan. A ver, ¿para qué sirven ustedes? ¿Les pesa la camiseta o no? ¿Van a poderlo hacer o no? ¿O los van a probar en qué partido? Si no los prueban en un amistoso contra Paraguay, ¿los van a probar en qué juego? ¿En qué partido? ¿En un oficial de la Copa del Mundo? A ver, salgamos de ese tercermundismo. Les ganamos a los del tercer mundo, a los africanos. No pudimos con un Portugal que llegó muerto al Mundial. Uno lo ve ahora a Portugal y encuentra que este es el más cercano a Portugal. Al que estaba antes del Mundial. El del Mundial era un Portugal muerto. Y llegamos ante Suiza, que juega la Liga 2, ni siquiera la Liga 1. No juega la Liga 1. No juega la Liga 1 de Europa. Juega la Liga 2. Y todavía decimos que fue un gran Mundial y que ¡guau! Todo hace risa. pongan los pelados. Y aparte de eso, quiero que me den un síntoma de que por lo menos intenta este señor hacer un equipo. Ayer salió con una maravillosa. Digo que estaba muy preocupado porque, ¿cómo así que 7 para 3 cupos y medio? ¿Qué esa eliminatoria qué es? Perdón. Somos 10 y daban 6 y medio, ¿verdad? Dentro de esos 6 y medio estaban Paraguay, Argentina y Uruguay. Para esta eliminatoria, inicialmente, esos 3 que tenían de los 6 y medio, 3 cupos, van a ir con el cupo asignado. Y los otros peleamos los otros 3 y medio. No es lo mismo, hermano. ¿Cómo así que le bajaron? No, es lo mismo. Es lo mismo. Lo único es que esos 3 que tienen el cupo asignado, pues obviamente van a competir de una manera completamente diferente. ¿Por qué? Porque ya están clasificados. Yo haría una cosa mucho más sana. Y es 7 por 3 y medio, punto. Y ellos que no jueguen, que se busquen partidos amistosos como puedan. Y nosotros jugamos entre nosotros, entre los que tenemos que disputar los 3 y medio, para que sea una verdadera y auténtica competencia. Ah, que qué pena que no juguemos el partido contra Argentina y Uruguay y contra Paraguay. Pues sí, mucha pena. ¿Qué hacemos? Pero es una situación que se presenta excluyente. Pero sí me aterra que el técnico de Colombia salga ayer en conferencia de prensa diciendo que, oiga, ¿qué vaina esto de la próxima eliminatoria? Qué difícil va a ser, ¿no? Porque quitaron unos cupos. ¿Cuáles cupos han quitado? No han quitado nada. Es lo mismo. 7 por 6 y medio y ahora son 7 por 3 y medio. Lo mismo, porque esos 3 igual clasificaron y ahora van a volver a clasificar por decreto. Ya está. Listo. Entonces los demás peleamos por esos 3 y medio, que fueron los mismos que disputamos la vez pasada. Y que consiguieron Bolivia el medio, Paraguay, Ecuador y Colombia. Ya está. ¿Cuál es el lío? Y así es en todo. Y así es todo. No, uno no le puede tener miedo. Mire, dentro de todo lo que hizo Jorge Jesús, sí es muy triste, muy triste, muy triste, tristísimo, que un ídolo y una leyenda como este hombre, Cristiano Ronaldo, se vaya en esas condiciones. Pero él se lo buscó. Él se lo buscó. Y el otro pecó también llamándolo. Pero la gran verdad es que ayer, viendo a Portugal, claro, es que el equipo es mucho más fresco, corre más, presiona más, ahoga más, es más intenso, es mucho más incluso vertical, es mucho más profundo. Cristiano, un recontra goleador en la mejor de sus formas y condiciones. El Mundial de él fue tristísimo, tristísimo. Y querían que perdurara la tristeza. Hoy uno se pone a leer la prensa portuguesa y encuentra que los únicos que han hecho crisis nacional son los políticos y aquellos que creen que se puede ir el 30% del patrocinio de la federación. Pero los análisis deportivos, todos apuntan desde lo futbolístico a que el equipo se vio mucho mejor sin Cristiano que con Cristiano. ¡Qué tristeza! Y todo porque no se saben ir. Se tienen que ir. El día que es, se tienen que ir. El día que sea. Y ese día ya le pasó a Cristiano. Y él no quiso. Y el técnico se equivocó llamándolo. Al final corrigió la equivocación. Al final va a tener la razón. Este es un tema muy fastidioso. Otra vez una denuncia sobre injerencia en el tema arbitral. Hoy vuelve el diario La Patria, que tiene una fuente de altísima credibilidad, a informar sobre un hecho sucedido. Ayer había que entregar la lista FIFA, de árbitros FIFA. El listado de árbitros sale del rendimiento, dice el artículo, de cada uno de ellos a lo largo de la temporada. esa responsabilidad recae sobre la Comisión Técnica Nacional del Arbitraje. ¿Qué evalúan? Número de partidos dirigidos, promedio de rendimiento en cada partido, rendimiento técnico, rendimiento físico y continuidad, entre otros aspectos. Entonces, como el plazo para entregar la lista era ayer, la comisión entregó el listado. Colombia tiene 52 árbitros internacionales en todas las modalidades: fútbol convencional, masculino y femenino, fútbol playa y fútbol sala. Son 8 centrales para la rama masculina, los de la lista FIFA, 5 centrales para la rama femenina, 9 asistentes de línea masculinos, 7 asistentes para la rama femenina, 10 en el VAR, 8 varones y 2 damas, y finalmente 8 en fútbol sala y 4 en fútbol playa. Resulta y acontece que la comisión entregó el listado de los elegidos, pero en la federación borraron a uno de los elegidos. Borraron a Jenny Johanna Torres de Cundinamarca. La asistente de línea estaba en el documento de la Comisión Nacional para continuar en FIFA, pero su nombre, la federación, lo excluyó. Y aquí es en donde viene, el veneno, según este escrito de La Patria. ¿A qué hora se irá a salir el comunicado? Pero que el comunicado explique cosas racionales, ¿cierto? Porque dice aquí hoy, según la fuente, le estarían cobrando el error a Tenti que cometió en el partido Atlético Junior Barranquilla Fútbol Club por la Copa Betplay, torneo que no tiene servicio de VAR. Comillas, fue un partido de varios errores arbitrales y Jenny se equivocó. La serie quedó empatada y el Atlético Junior quedó eliminado de la Copa. Ella se equivocó, dio el primer gol del Barranquilla en fuera de lugar y cambió el trámite del partido, pero no fue la única equivocada, explicó la fuente al diario La Patria. La cundinamarquesa, que ha hecho 5 partidos de liga femenina, 2 de liga masculina, había sido calificada para continuar con la escarapela. Y la sacaron. Entonces, ¿qué es lo primero que...? A ver, a la 1, a las 2 y a las 3. ¿Qué fue lo primero que se le vino a la cabeza al que tenía que mandar la lista? Ve, aquí está la que perjudicó a Junior. Y la sacaron. Eso también hace parte de la degradación de nuestro fútbol local, que lamentablemente pues tiene un espejo en la selección absoluta. Antes la selección absoluta tenía una aureola y estaba por encima. Ahora le gana a los del tercer mundo y ya sabemos qué problemas tiene. Pero otro capítulo grave es el que vive el fútbol colombiano. Y no es porque los colombianos seamos así. Colombia está lleno de gente trabajadora que se levanta a las 4 o 5 de la mañana a darle y a darle. Si el fútbol colombiano es lento, no es porque Colombia sea lenta. Es porque hay unos elementos, entre otros este del tema arbitral, que contribuyen para que tengamos un fútbol paquidérmico y un fútbol que a nivel internacional no compite. Y después uno mira a Junior y Nacional jugar, que son nuestra representación ya segura para las próximas copas, y defendiéndose como se defienden, no van a llegar a ningún Pereira. Les va a aparecer otro Iquique, otro Huachipato u otro Boston River y los va a boletear. Porque se tienen que poner a trabajar en defensa, hermano. Son muy malos defendiendo, los dos. Cuando un equipo se defiende con los defensas y no con el bloque, cuando los equipos no son armónicos sin la pelota, no tienen orden y los equipos no tienen equilibrio, o sea, un buen ataque y una buena defensa, pero defensa no es tener buenos defensores y un buen arquero, sino tener un comportamiento defensivo coherente, pues están condenados al fracaso. O para ganar un partido tienen que hacer 5 goles porque les hacen 4. Y mañana les van a hacer 5 y ellos no van a poder hacer 6. Entonces, el fútbol colombiano está viviendo todos estos problemas por casos como este del arbitraje. La permanencia del señor Machado, el nivel de los árbitros, luego el sustituto, luego la intervención de los federativos, el meterle la

0: mira, no había aviones. Ayer salieron todos los vuelos para Bogotá. Debió trasladarse a Pereira. Y entonces, eso también hace parte de todo el lío. Desnaturalización de la competencia. Se juega en forma desordenada. Desordenada. Y aparte de eso, estamos llenos de veteranos. Entonces, usted junta todo eso. Ahí está la explicación del fútbol lento. Ese es el fútbol que jugamos. Y por eso aquí hay tanto espacio, por eso aquí algunos se pueden dar el lujo de jugar hasta que tengan 98 años de edad. Tenemos que corregir eso, hermano. Cada uno en su sitio. Arbitraje impecable, canchas en buenas condiciones, la programación respetable. Si usted no puede venir de su aeropuerto, tiene que ir a buscar otro. Ya está. Listo. Y hay otras cosas que sí, lamentablemente, no se pueden alterar. Pero no se puede jugar, sí. No se puede jugar, sí, en Montería y en Barranquilla a las 3 de la tarde. No, tenemos que buscar una compensación para cuidar la salud de los jugadores. Hay un montón de elementos que sumaditos dan todo eso, razones que hacen que el fútbol nuestro tenga el nivel que actualmente tiene. ¿Ok? Y sería muy bueno que nos explicaran por qué razón se están tomando estas decisiones arbitrales o que tienen que ver con el tema arbitral. Y métanse en la cabeza que lo que vemos aquí domésticamente es una cosa y lo que se juega afuera es otra, diferente. Aquí hay unas condiciones muy especiales para que avancen, progresen individualidades o colectivos. Que afuera, esas individualidades o esos colectivos, si no se adaptan a esa competencia exterior, ganarán aquí, pero nunca ganarán afuera. Mientras nosotros no tengamos claro eso, porque también es cierto que nivelar nuestra competencia con la del exterior, pues fácil no es, pero sí podemos elevar el nivel arreglando todos estos problemas. Sí, podemos elevar el nivel. De pronto no podemos alcanzar algunas cosas, pero sí podemos subir. Pero hay que corregir todo esto. Pero por ahora el contexto local dista mucho del contexto de afuera. No nos engañemos. Hay cosas que son, yo sé, muy fastidiosas. Ah, no, es que estén muy fastidiosas. Pues claro. Porque como les digo, cosas que ustedes no quieren oír y que no se las dicen, tranquilo, seguiré siendo fastidioso hasta que salgamos de esta maldita mediocridad. ¿Quién está en Despierta Huelva? Daniel. Ah, Daniel, le advierto, tengo el lunes Deportivo Independiente Medellín-Santa Fe, otro partido con goles.
1: Otro partido con muchos goles, tal cual. Esos son los partidos fáciles donde hay mucho gol.
2: No.
0: ¿Cómo que no?
1: No, sí, Juan Pablo Coronado es el que dice que no. Pero para mí esos son los partidos de trámite con mucho gol.
0: Yo sé que están, yo sé que están en cadenas de oración para que entre los partidos.
3: Cadena de oración, no.
4: Yo sí.
3: No.
1: Gonzalo se quita la careta, profe.
4: Yo sí. Sí, sí, sí. Y él lo sabe. Para que salgan el cero. Estoy esperando el desayuno del señor Carlos Antonio en esta mesa. Lo estoy esperando, claro que sí.
0: Mire, le voy a prometer una cosa a Gonzalo para que no sufra más. Si en los próximos dos partidos, que tengo, hay goles.
4: Okay.
0: Pago el desayuno.
4: Ahí está. Algo logramos.
1: Ya lo logramos.
3: Bien, está bien. Usted, me gusta ese trato.
0: Claro, y usted... Claro, y ustedes quedan tranquilos y no oran más para que termine ese partido.
4: Perfecto,
2: ideal. Pero pídale algo a Gonzalo, profe, porque esto es de doble vía también, ¿no?
0: Sí. No, yo a Gonzalo le tengo una tarea. Pidiendo. No, pero es que tranquilo que yo a Gonzalo le tengo su tareita.
4: Bien. Sabe que atento estoy.
1: Igual hacemos algo especial, si el partido del lunes queda cero, hacemos algo especial, profe.
0: Bueno, ahí entonces adelantaríamos el tiempo, pero no va a pasar.
1: Profe, que tengan feliz fin de semana.
0: Igualmente, que qué raro que usted está el viernes, pero lo felicito. Un abrazo, chao.
4: Luego, profe.
1: Ay, no, creo que la otra semana vengo todos los días. Creo
2: no,
1: que
2: pues,
1: sí.
2: ¿Sí te da
3: venir los 5 días?
1: De pronto.
3: Ok.
1: Sí, de pronto sí, pero si no, pues...
0: Un día eso nos sorprende, ¿ah? Un día esto nos sorprende.
1: Ay, Dios mío. Feliz pincho, profe, que esté muy bien. Un abrazo.

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0: 11:05, hola, ¿qué tal? ¿Cómo les va? Muy buen mediodía para todos en esta parte del mundo, lo que corresponde en otras latitudes. Es un verdadero gusto saludarles, un placer que compartan su tiempo con nosotros y nos acompañen hoy viernes 2 de octubre del año 2026. 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pereirana como tú, con la gerencia de don Pablo Emilio Castaño Rivera. Y por supuesto, está don Willy, el viejo Willy, en la operación de audio, asistencia técnica. Estamos con el maestro Henry, acompañándoles en el día de hoy, viernes, inicio del primer fin de semana de octubre, cuando ya está la selección Risaralda de fútbol en la cancha, en Cartagena. Selección Risaralda de fútbol sub-17 masculina. Acaban de empatar Antioquia y Bogotá 1-1. Risaralda, hoy vestido de blanco, juega contra Atlántico. Contra Atlántico, que está vestida de rojo. Bueno, la selección Risaralda tiene un patrocinador, Berlín Automotores. Él es el hexagonal final, donde Risaralda le ganó 3-2 a Bogotá. Y Bogotá empató con Medellín, con Antioquia, perdón. Ahora Risaralda se enfrenta Atlántico, uno de los que juega casi de local, porque la sede es en Cartagena. Varios estadios del fútbol aficionado tienen en Cartagena, en Bolívar. Nosotros apenas una cancha sintética sin graderías. Estamos muy mal, estamos muy atrás de Valle, de Antioquia, de Bogotá, de Santander, de Tolima, de Bolívar. Y así todo, hay periodistas como yo que le exigimos títulos cuando la alcaldía de Pereira no apoya, cuando la gobernación de Risaralda, pues después de muchos años, por fin hicimos una cancha sintética. 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Vamos a presentar al maestro Henry. Maestro Henry Orrego, que nos acompaña. Hoy, esta semana nos acompañó lunes, miércoles y viernes el maestro, pero cuando no viene, manda a su sección. Ayer me dijo don Luis Carlos Giraldo desde Noruega que una excelente voz, mi estimado maestro Henry, en el informe de ayer. Muy bien, un abrazo, mi estimado maestro. ¿Cómo le va? ¿Cómo ha estado? ¿Cómo le ha ido?
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2: Diego, buenos días. Sigue Pereira sin canchas, diría mi estimado tocayo, gran colega suyo, don Henry Carvajal Castro. Ese era su lema de batalla cuando empezaba su programa ya en la vieja Ecos de Risaralda. Sigue Pereira sin canchas, y 50 años después, 60 años después, sigue Pereira sin canchas.
0: Sí, señor. Sigue Pereira sin canchas, sin escenarios deportivos, lamentablemente, y el Estadio Moramora no hemos podido con él, que sea el estadio del fútbol aficionado de la ciudad. Ahí deberían jugar todos los equipos, clubes, torneos nacionales y, por supuesto, la selección Risaralda, y además competir, ¿por qué no?, con el Deportivo Pereira como estadio alterno, que el Pereira pudiera utilizar este estadio alterno, pero realmente no.
2: Diego, imagínese que Santa Rosa de Cabal deberíamos tener un magnífico estadio. Dos Quebradas, por su importancia, la cuarta ciudad del eje cafetero, con más de 200.000 habitantes, debía tener un magnífico estadio. en la Virginia debíamos tener un buen estadio. Es decir, esas tres localidades cercanas a la ciudad de Pereira nos deberían servir también como centro de emergencias para programar un partido, de pronto un partido que no sea muy taquillero, y llevar el fútbol femenino, llevar también nuestras selecciones, la selección Risaralda. Es decir, necesitamos que todas se pongan las pilas en un plan estratégico de apoyo al deporte. Esto no es solamente hablando, sino también con hechos. Y eso tenemos que reconocerlo. Lamentablemente, nuestra infraestructura deportiva no es la mejor, y ni siquiera en el fútbol, que es uno de los deportes pues más generalizado. No vamos a hablar de otras disciplinas deportivas.
0: Como los bolos, que nos dan tantas medallas y no tenemos bolera municipal.
2: Sí.
0: Como el velódromo, que también ya se quedó obsoleto. Como no tenemos un patinódromo en Pereira, en Dos Quebradas hay patinódromo. Y así, en Santa Rosa también hay patinódromo. Entonces, Pereira es la ciudad sin puertas y sin escenarios deportivos. Y los deportistas siguen brindándole alegrías y dándole medallas a nuestro departamento de Risaralda. Linda Caicedo es capitana del Real Madrid, mi estimado maestro Henry. O sea, que un colombiano sea capitán del Real Madrid es una cosa del otro mundo. Puede que Real Madrid femenino no sea igual que el masculino, pues en logros, y no sea tan importante, porque el Barcelona cada que lo ve lo golea, y no es... Estaba en Champions, y por ejemplo ayer empató contra el Manchester City 1-1 y Linda hizo un gol, pero verla con la cinta de capitán, a mí sí me parece un orgullo total.
2: No, es un logro de nuestras muchachas, lo que acabamos de vivir en el Mundial Sub-20, bueno, tercer lugar, pero bueno, luchado. Y ahora tenemos también a Linda Caicedo como capitana de un equipo que sí, digamos, en femenino no tiene los gajes históricos que tiene el Real Madrid masculino, pero de todas maneras es uno de los grandes de Europa, y eso no es cualquier cosa. Siguen las muchachas demostrándonos que se puede, y que se puede, que avanzan con pie más rápido para igualar al fútbol masculino.
0: Sí, señor, no ha dado usted el concepto del tema de Cristiano Ronaldo, ya lo vamos a tocar. Las polémicas de Cristiano a lo largo de su carrera, la maniobra del City, estamos en los titulares de la prensa, ya vamos con la prensa internacional con el maestro. Portugal clama por Cristiano. Exhaustivo recurso del City. Suárez y Lucho, los dos Luchos. Lucho Suárez y Luis Díaz, entre los 10 más influyentes del 2026. Colombia hoy contra Paraguay a las 7 de la noche. Tendría 5 cambios como mínimo. La FIFA alucina con España. El colombiano Alonso establece récord de vuelta en Montegui y va por la pole. Lorenzo en rueda de prensa dijo: la gente nos agradece todas las ilusiones que generamos en el Mundial. Ha dicho el técnico de Portugal: Cristiano es tema zanjado. Corea del Sur 0, Venezuela 0. El Etihad se revuelve contra la Premier. Este es el estadio del Manchester City. Maestro, ¿cuáles son los titulares de la prensa?
2: Pues mire,
0: ¿cuáles son los titulares de la prensa internacional?
2: Bueno, yo le compartía.
0: ¿Está abierto, maestro?
2: Sí, le compartía la portada que teníamos hoy, que tenemos hoy de AS, el diario deportivo español. Y yo creo que es muy apropiada. Esto se refiere, si no estoy mal, a Marc Márquez, que habla con AS de su heroica remontada. Tengo entendido que esto es motociclismo.
0: Sí, pero señor.
2: El titular es muy apropiado para nuestra área cafetera en este momento en que estamos viviendo los efectos del sismo del 10 de agosto. Dice: sin trabajo no hay milagro.
0: Buen titular.
2: Ajá. AS Deportivo también dice que La Roja dispara a Lamin, y ahí ya le están abriendo el camino a Lamin. Y Lamin, y Lamin.
0: Para no el sé. Balón de oro.
2: Sí, me suena que ya eso lo están trabajando con mucho detalle. El diario ABC Color de Paraguay. Néstor Lorenzo y la renovación de Colombia en la antesala del duelo con Paraguay. Ese es el principal titular.
0: Luego, el técnico Alfaro dijo que sí. Iba a dirigir a Paraguay hasta el 2030, que es un contrato y se retiraba. Y
2: que se retiraba del fútbol, pues muy honesto, ¿no?
0: Que ya le ha corrido mucho la cancha a la familia y que ya es tiempo de dedicarle.
2: Vea, ahí ABC Color también trae un titular sobre Jorge de Jesús y la salida de Cristiano Ronaldo. Lo más importante es el equipo.
0: Sí, señor. Tenemos el 11 posible de Colombia para hoy, con un dibujo de 1-4-2-3-1. Kevin Mier sería el portero. Daniel Muñoz, Davinson Sánchez, John Lucumí y Álvaro Angulo. Gustavo Puerta con Richard Ríos, Yacer Asprilla, John Arias, Carlos Andrés Gómez y Kevin Viveros. Sería la titular para el juego de esta tarde, noche, a las 7 hora colombiana, de Colombia frente al seleccionado de Paraguay. Ahora el Pereirano Perea todavía
2: no. O sea que no va Luis Suárez.
0: No iría Luis Suárez, el Sporting, su equipo, el Sporting de Lisboa, le ha pedido a la Selección Colombia que le maneje las cargas, por favor. Y yeah. Kevin Viveros, pues, es un goleador.
2: Sí, no, y merece estar ahí. Además, es una buena forma de probar nuevas alternativas que necesitamos para lograr mayor efectividad adelante. Y hoy es un buen juego con Paraguay, que me parece un buen sparring, porque tuvimos un México que hizo un juego interesante, pero Paraguay nos va a obligar a medir fortaleza y nos va a obligar a medir también capacidad defensiva también.
0: No tomemos como base que México empató con Perú, porque México utilizó un equipo suplente contra Perú, ¿no?
2: Y ahí le cayeron a Rafa Márquez, ya le dijeron sin resultados. Sí, señor. Sin resultados, 2 empates.
0: 11-18. 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Bomberos y Defensa Civil, con ayuda de un perro entrenado, lograron rescatar una mujer de 37 años con vida entre los escombros de la vivienda que se derrumbó en la carrera novena con calle 12, sector de los puentes de Pereira. La casa tenía advertencia de peligro de colapso. La labor de los rescatistas fue comprometida y valerosa. Parece que habían 2 habitantes de la calle viviendo ahí. Muy triste el tema. Y también el Centro Comercial Marbella, ahí al frente del Pereira Plaza, ¿no?
2: Ahí tomábamos tintico, ahí había un café muy interesante. También había un restaurante.
0: Sándwich cubano, ¿no?
2: Sándwich cubano, sí, también, claro. Sí, sí.
0: Papá tuvo oficina de abogados allí, en el Centro Comercial Marbella.
2: Otro ícono, pues, otro centro que era conocido por todos los pereiranos, pues al frente del Pereira Plaza, al frente de la Iglesia de San José, Hotel Castilla, a la vueltica de nuestra calle del Encuentro. Se nos van yendo esos recuerdos que fabricamos durante tantos años en esta Pereira, pero vamos a volver a construir una Pereira más grande, más encantadora, más trasnochadora, más morena y más alegre, a pesar de que por ahora no estemos tan contentos ni con la ciudad ni con el equipo, pero volveremos.
0: Sí, señor. A propósito del equipo, el alcalde de Dos Quebradas, el doctor Roberto Jiménez,
2: así,
0: se pronunció al respecto, ¿no?
2: Fuerte, fuerte.
0: Y le pidió a Álvaro López que dio un paso al costado.
2: Qué bueno que lo haya hecho. Es decir, necesitamos que nuestra dirigencia, no solamente la deportiva, no solamente la prensa, sino no solamente los aficionados, sino nuestra dirigencia cívica también y política, se ponga las manos. El deporte no es solamente algo que se va a tratar como una cosa tangencial. Nuestros políticos también deben comprometerse en el apoyo a lo que hablamos ahorita, los estadios. Dos Quebradas merece un buen estadio, Santa Rosa, La Virginia, vamos a volver a repetir. Pero lo que dijo el alcalde de Dos Quebradas ayer, muy importante, porque está pues ratificando un sentimiento que es general. Y además me dijo una cosa muy importante que me parece que es necesario recalcar. Pereira sí, es el Deportivo Pereira es el equipo de la ciudad, pero es el equipo de toda una región. El norte del Valle, en el norte del Quindío, incluso en sectores de Caldas, hay hinchas del Deportivo Pereira, ¿sí? Entonces, merece la atención como un hecho regional, como un hecho importante. El Deportivo Pereira no podemos dejarlo a su suerte, y menos cuando las personas que están ahí al frente, que debían tener más cariño, más trabajo, una pulcritud para mostrar, pues no nos han demostrado en estos 2 años que haya una buena labor, ¿sí?

0: alguien hablara de la suerte del equipo. Sí, estamos preocupados por otras cosas en la ciudad y en el departamento, pero la suerte del equipo no es menor, y además estamos en octubre, noviembre, diciembre, esto se pasa rapidísimo. ¿Cuál va a ser la realidad del Deportivo Pereira para el 2027?
1: Que es el momento que Álvaro piense de verdad en el departamento y en ese club tan bonito que es el Deportivo
2: Pereira. Está viendo esto en todos los medios, ¿por qué no le habla?
1: No.
2: Es que usted es el único que
1: Álvaro, ha puesto la cara a esta situación. Álvaro es amigo, nos conocemos de hace muchos años y todo en la vida tiene etapas. Creo que la etapa de nuestro amigo Álvaro terminó en el Deportivo Pereira, y dele la posibilidad a otros empresarios de aquí que en medio de la tragedia, qué importante sería hoy tener un Deportivo Pereira jugando en la Villa Olímpica, un escenario que no tuvo ninguna afectación y que tendría a 20.000 mínimo, 20.000 hinchas cada 8 días pensando algo diferente de la tragedia.
3: Esto condensado, pues condensado de todo lo que dijo el alcalde de Dos Quebradas, creo que fue en el día de ayer, ¿no? En el día de ayer que pronunció en el Coliseo. Ese Coliseo sí quedó bonito, pero ojalá el estadio de Dos Quebradas pues también tuviéramos la oportunidad de...
0: El estadio de Dos Quebradas es en la Romelia, ¿no? ¿Ahí hay un estadio o no?
3: Sí.
0: Pero no está en condiciones.
3: Sí.
0: Sí, sí, sí.
3: Pero un estadio pues que no, que nunca ha funcionado. Nunca ha funcionado, lamentablemente. Le voy a enviar esa también, que esa está un poquito más larga, mi estimado viejo Willy, de lo que manifestó el alcalde de Dos Quebradas, y bueno, le pidió al gobernador y al alcalde de Pereira que se pronuncien, y es lo mínimo. Lo que pasa es que, bueno, ellos pueden hacer la labor de citarlo, pero como es una empresa privada, Álvaro López no va ni a las asambleas de su equipo, el Deportivo Pereira FCSA, no va a las asambleas, no va a las asambleas. No creo que vaya con, donde el alcalde y el gobernador, y ahora menos que la gobernación y la alcaldía no lo apoyan, no lo patrocinan. Entonces me imagino que si lo citarán, mandará a alguien pues para hacer el desaire, pero no creo que vaya. Ahí tocaría entrar en la lucha de que entró directivo del Cúcuta alguna vez, Cadena.
0: Sí, sí.
3: Con el alcalde y el gobernador de turno. El alcalde y el gobernador de turno no le prestaron el estadio. Él se fue con su equipo, se fue para Zipaquirá o para una región, creo que.

0: fue Zipaquirá y se llevó al Cúcuta, de Cúcuta, hasta que se fueron los políticos que querían quitar el equipo. Sí. Ese es el problema, que la DIMAYOR apoya es al dueño del equipo. Entonces, si el gobernador y el alcalde se ponen en contra y le dicen, no, el estadio es de Pereira, no se lo prestamos, entonces el señor se lleva el equipo para otra parte.
1: No, pero sí puede por las buenas. Y antes de escuchar la otra parte del alcalde de Dos Quebradas, pero sí pueden por las buenas decirle, bueno, aquí tenemos estos patrocinios con los que usted puede contar, el de Aguas y Aguas, no sé, el de la Lotería de Risaralda, o el de, bueno, entes que pueden manejar tanto la gobernación como la alcaldía, y decirle, señor Álvaro López, pero necesitamos un plan, que usted fije un plan concreto, realista, para su salida del equipo, a cambio de que le vamos a facilitar para que usted se vaya sin tantas deudas, para que
0: el tema equipo, es que él, bueno, no quiere soltar al equipo.
1: Bueno, ese es el tema.
0: Ese es el tema. Escuchemos un poquito más largo al alcalde de Dos Quebradas.
2: Pero también queremos ganar, no es competir por competir. Y hoy hay mucha gente que quiere esa institución y quiere aportarle a la institución. Entonces no le podemos cerrar las puertas a esta gente que quiere hacer eso. Y no podemos seguir jugando en un departamento tan lejano para que lo acompañe la hinchada que lo quiere.
3: Alcalde, ¿para usted cuál es la solución entonces de Deportivo Pereira?
2: No, definitivamente la solución es otros inversionistas que no solo pongan la plata, sino que quieran que el equipo sea lo que siempre ha sido, emblemático y un equipo de primera línea a nivel nacional.
4: ¿Llamaría usted al gobernador, a los demás alcaldes como usted, para que en una mesa citen a quienes quieren ser responsables del Deportivo Pereira y clarifiquen muchas
2: cosas? Claro, qué bueno que tuvieran en cuenta la dirigencia de este departamento, pero en especial yo creería que papel fundamental el señor gobernador y el señor alcalde de Pereira. Nosotros seríamos invitados de piedra, pero sí podemos, detrás de ustedes, transmitir esa posición que hoy tengo, el dolor que siento de ver a mi equipo del alma, el Deportivo Pereira. Hace algunos días, ese es hincha del Nacional, pero yo me crié aquí, le debo mucho a esta región y me duele lo que está viviendo esa estructura tan grande y esos muchachos que salen a jugar con esas ganas de querer ser mañana lo que todo mundo sueña, un Díaz, un hoy James, pero en esas condiciones es muy difícil que los empresarios volteen a mirar a alguno de nuestros niños y el equipo profesional.
3: ¿Por qué cree que Álvaro López no quiere soltar el equipo?
2: No, como que hay procesos personales que lo ensañan a uno y como que no quiere soltar, como que no quieren desprenderse de ellos, pero yo creo que es el momento que Álvaro piense de verdad en el departamento y en ese club tan bonito.
4: Háblele a la que cámara es el Deportivo, que él está viendo esto en todos los medios, porque no le habla.
2: No.
4: ¿Es que usted es el único que
2: Álvaro,
4: ha puesto la cara?
2: No, Álvaro es amigo, nos conocemos de hace muchos años y todo en la vida tiene etapas. Creo que la etapa de nuestro amigo Álvaro terminó en el Deportivo Pereira y dele la posibilidad a otros empresarios de aquí, que en medio de la tragedia, qué importante sería hoy tener un Deportivo Pereira jugando en el en la Villa Olímpica, un escenario que no tuvo ninguna afectación y que tendría a 20.000 mínimo, 20.000 hinchas, cada 8 días, pensando algo diferente de la tragedia.
4: Sobre otro punto, y tiene que ver con la tragedia, usted nos reveló aquí que cuánto vale la reconstrucción de Dos Quebradas y qué acciones ha hecho ante el polo, ante el Fondo Milagro.
2: Bueno, hoy, ya ayer nos tocó presentar el último informe al Fondo Milagro.
0: Ahí pasaron el tema entonces de la reconstrucción de Dos Quebradas. Claro que yo estoy de acuerdo con el alcalde, pues a simple vista no se ven muchos problemas en el estadio, pero ayer nos contaba el viejo Willy off the record que en el sector de Occidental, pues algunas cabinas quedaron
1: chuecas.
0: Sí, quedaron afectadas. Entonces, bueno, esperamos a ver. Que también le metan la mano al estadio Hernán Ramírez Villegas, porque el estadio Hernán Ramírez Villegas, como el aeropuerto, es un ícono. El aeropuerto le corrieron, pero el estadio no le han corrido, como al edificio Acrópolis, que tampoco le han corrido en Pereira. Pero Igual de importante es el estadio que el aeropuerto.
1: Es que ahora en Pereira tenemos tres velocidades: lento, muy lento y detenido. Las tres velocidades del burro.
0: Sí, sí señor. Entonces
1: bueno, pero importante ahí en lo del alcalde de Dos Quebradas, que le habla a Álvaro López como amigo. Digamos que uno puede entender que el señor Álvaro López en algún momento se pueda sentir enojado porque todos le echamos el agua sucia. Y claro, todos estamos muy dolidos con lo que está pasando con el equipo. Pero él le habla como amigo y le dice, ya es tiempo de que se dé cuenta de que su momento en el Deportivo Pereira pasó. A lo mejor el doctor Álvaro López, él tiene el criterio de que le hubiera gustado entregar otro hito en el Deportivo Pereira, en la historia del Deportivo Pereira. No sé si una segunda estrella o otra participación internacional. Pongámosle que hay buena fe de él. Digamos que no podemos partir, a la gente hay que creerle, como dije. Pero en estos momentos lo que es realista es que lo mejor para el equipo es que el señor Álvaro López, con todas sus buenas intenciones que pueda haber tenido o no, con las ideas que haya tenido para lograr mejorar el equipo, pues quede un paso al costado y que ojalá acá en Pereira surja una iniciativa que podamos hacer un equipo por acciones. Yo estoy seguro que conseguimos 1,000 pereiranos que están en el exterior y que cada uno aporte $1,000. Y ahí tendríamos $1,000,000 para comenzar. Pero mientras la ficha del equipo la tasen en 10, 15, 20 millones de dólares, va a ser muy difícil que un inversionista internacional se sienta atraído para invertir aquí en el Deportivo Pereira. Lo mismo pasa con un inversionista nacional. ¿Qué empresa en Colombia puede meterle 20 millones de dólares a un equipo? Muy pocas, y ninguna va a estar atraída por un equipo como el Deportivo Pereira con los resultados deportivos que está dando en este momento.
0: Así es, juega Risaralda 0-0, minuto 27, el hexagonal final. Risaralda se defiende ante Atlántico y sale en contragolpe. Escuchamos a los colegas de Wim Sport Más.
5: Mono, ¿cierto? Está bien dicho eso. Y remata Atlántico. ¡Qué remate violento, señoras y señores! Pero mejor la volada extraordinaria de Giraldo. Y aquí, bueno, toca la campana otra vez la selección atlanticense.
6: Y a mano cambiada se estira Michael Giraldo. Aquí vemos la acción nuevamente porque de pierna derecha logra capitalizar una buena situación el departamento del Atlántico. Y concretamente Ángel Rocha es el que ve en este remate la oportunidad. La pelota salía, pero bien.
5: Centro arriba. Pasada
0: la llegada de Atlántico, una opción clara de Atlántico y muy bien el portero Risaraldense. La pelota salía, pero es mejor la seguridad que la policía. Claro. Y a mano cambiada con su palma derecha evitó el gol de Atlántico.
5: No es muy alto.
0: Ahora lo maestro.
1: No es muy alto el portero del Pereira. Pero ahí actuó muy bien.
0: Mostró agilidad. Y es un poquito gordito, ¿no?
1: Sí, está un poquito pasadito de peso, pero eso se puede trabajar. Pero
0: mostró agilidad y destreza y bueno, ahí salvó a Risaralda de lo que pudo hacer el primer gol de Atlántico.
1: ¿En este partido tiene que haber victoria sí o sí?
0: Pues para aspirar al título, Risaralda debería ganar.
1: Ganar.
0: Atlántico ha perdido los dos primeros partidos. Risaralda ha ganado uno, ha perdido otro. Atlántico era también... candidato al título. Ataca Risaralda, a ver qué pasa. No, muy, muy, muy, muy flojo el centro del chico de la selección Risaralda. Muy bien, hacemos la pausa, mi estimado maestro Henry. Venimos con todas nuestras secciones hoy aquí en La Querendona Radio.
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0: Hoy juega la Selección Colombia. Hoy juega la Selección Colombia a las 7 de la noche frente al seleccionado de Paraguay. Ahí, una cancha cerquita al Castillo de San Felipe en Cartagena.
1: Ah, no, no es muy bonito escenario, pues por lo menos el paisaje está interesante. ¿Pero se ve desde la cancha o no se ve desde la cancha el castillo? No,
0: desde la cancha, mire ahí, está la cancha.
1: Sí, sí, sí, sí.
0: 32 grados centígrados en Cartagena.
1: ¿Cuánto?
0: Están en la pausa.
1: 32 grados.
0: 32, y Atlántico debe estar jugando su salsa y Risaralda se debe estar quemando.
1: Pasando, sí.
0: Está 0-0 el partido y Atlántico tiene su iniciativa y Risaralda aguanta y espera para contragolpear. Es una cancha sintética que tiene una tribuna solamente. Una tribuna solamente. Muy bien, excelente. Vamos a escuchar a Néstor Lorenzo. Néstor Lorenzo, para los gustos, los colores.
1: Lorenzo, necesitamos
0: de mi gusto.
1: A Oscar Perea.
0: A ver si le da minutos.
1: Queremos ver a Oscar Perea con la camiseta.
0: Sería muy bueno que debutara hoy o contra Perú. ¿Qué dice el profe Néstor Lorenzo?
14: Creo que desvirtuaría un poco el tema de la eliminatoria, que siempre fue tan difícil, ¿no? En todo Sudamérica, clasificar para un mundial, ¿eh? Así que creo que tres clasificados en del otro lado del mar y del océano y tres clasificados en Sudamérica de 10, me parece que desvirtuaría un poco la eliminatoria, pero creo que no es oficial y esperemos que no prospere, para bien del fútbol, digo.
15: Y bueno, cosas que son normales, estoy tranquilo en ese sentido porque un equipo que está ahora otra vez en formación, con algunos recambios, con lo que uno conoce de los jugadores que se tienen que hacer cargo de ciertas situaciones y que eso va a llevar un tiempo, ¿no? Pero es totalmente natural que así suceda, ¿no? Así que estamos tranquilos, ¿eh? Lo veo bien, sobre todo con una capacidad de captación de conceptos importante, rápida, las consignas, sobre todo los que no vinieron nunca, porque después hay un gran grupo que nos conoce, que sabe cómo trabajamos y para ellos es más fácil entender nuestro léxico, nuestra manera de entrenar. Pero los que vinieron por primera vez, la verdad que se adaptaron muy bien, la actitud es maravillosa. Vemos cosas lindas en jugadores jóvenes que nos ilusiona y que sí, seguramente haré algunos cambios, sí.
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0: Seguramente haremos algunos cambios. Hoy a las 7 de la noche, Colombia frente a Paraguay. Sigue Risaralda 0, Atlántico 0, minuto 28. Bueno, hoy 2 de octubre, ¿qué pasó un día como hoy? Hoy 2 de octubre, la Iglesia Católica celebra en su santoral las festividades de los Santos Ángeles Custodios. Celebra el Día Internacional de la No Violencia y se celebra en Argentina el Día del Escribano.
1: El ángel custodio es lo mismo que el ángel de la guarda. Es lo mismo, ¿no?
0: Debe ser. Allá le dicen escribano a...
1: Notario.
0: Al notario. Y así me decía el Bocha Jiménez a mí, en Bogotá. El escribano, porque yo tomaba...
1: El escribano.
0: Yo tomaba nota de todo lo que se decía en Controversia. Programa que hacíamos de 11:30 a 12:30 todos los días en Antena 2. Con el maestro Jorge Eliezer Torres, con el Bocha Jiménez, con Pacho Vélez y todas las ciudades. Era de 11:30 a 12:30. Y a las 12:30 entraba Fútbol al Día con el doctor Carlos Antonio Vélez. Y a la 1 entraba Trapito, con Esteban Jaramillo, con Jaime Ortiz Alvear,
1: Oscar
0: Restrepo, con Pachi Andrade. Trapito. Para los dueños del balón. De 1 a 3, no, tampoco. No, tampoco tanto. Muy bien, en 1869 nace Mahatma Gandhi, el líder espiritual y político de India. Lideró la lucha no violenta en su país a través de la desobediencia civil. Gandhi fue asesinado en 1948. De 1869 a 1948 vivió Mahatma Gandhi, el líder espiritual y político de India. En 1924, Cesáreo Onsari marca en la cancha de Sportivo Barracas el primer gol olímpico.
1: Al minuto 15.
0: La Argentina recibía a la selección uruguaya, campeona olímpica de París.
1: Ajá.
0: De allí la razón de su nombre.
1: Sí, y por eso le pusieron gol olímpico, porque lo hacía una selección que era campeona olímpica. Pero además hubo algo que facilitó este gol olímpico, por lo menos que se valiera, es que hasta poco antes de ese partido, la reglamentación de la FIFA decía que el tiro libre debía ser un cobro indirecto y había modificado esa reglamentación y permitía que fuera directo a la portería, aunque nadie imaginaba que alguien pudiera hacer un gol directo de tiro libre, y le correspondió a Cesáreo Onsari hacer ese gol en ese partido que ganó Argentina 2-1.
0: Sí, señor, y solo un gol olímpico en los mundiales y le corresponde a Colombia, el de Marcos Coll. En 1966 se inaugura el estadio del Atlético de Madrid, el Vicente Calderón, demolido, hablando de demoliciones, demolido en el 2019, pero eso es demolido para darle paso a una avenida en Madrid.
1: Sí, ¿es el barrio de Salamanca? No.
0: El del, no sé cómo se llama el barrio,
1: creo que
0: donde quedaba el Vicente Calderón. En 2016, Colombia vota en contra de un acuerdo de paz con las FARC en un referéndum nacional. Eso fue histórico.
1: Eso fue hace 10 años.
0: Eso fue hace 10 años, sí, señor.
1: Sí, señor.
0: Y en 2005 concluye en el Perú la 11ª Copa Mundial Sub-17 de la FIFA Perú 2005, donde resultó campeona la selección de México.
1: Sí, le tengo... Esas es las efemérides ahí.
0: Sí, señor. Un día como hoy ya terminé, mi estimado maestro, por este lado. Y ya que Jan Bermúdez, pues, no nos dejó grabado ni escrito su informe en el día de hoy. Toda la semana brilló por su ausencia el gran Jan Bermúdez aquí en la cabalgata deportiva.
1: Bueno, le tengo para complementar efemérides deportivas. En 1968, un partido de las grandes ligas entre San Luis y los Tigres de Detroit. Bob Gibson se hizo un lugar en la historia. Este lanzador logró ponchar a 17 bateadores sucesivos, estableciendo un récord que 50 años después sigue vigente. Eso fue un 2 de octubre de 1968. Y después, en 1980, teníamos a Mohamed Ali, el que estaba al final de su carrera, se retiró, o desde su esquina lanzaron la toalla. Yo no sé si usted se acuerda de esa pelea, 1980, tal vez estaba muy pequeño, pero yo me acuerdo que fue una de las primeras transmisiones de televisión a color. Estaba narrando el maestro Alberto Piedraíta Pacheco, y Mohamed Ali desde la esquina, se le veía muy mal, él se había retirado de los cuadriláteros 2 años antes, y desde la esquina arrojaron la toalla y perdió contra Larry Holmes en el epílogo, digamos, no tan glorioso de una excelente carrera boxística.
0: Muy bien, maestro, muchas gracias.
1: Le tengo la última.
0: Sí, señor.
1: Niki Lauda con Ferrari, un 2 de octubre ocupó el cuarto lugar en el Gran Premio de Estados Unidos en 1977 y con ese digamos con los puntos que obtuvo por el cuarto lugar aseguró su segundo campeonato mundial en la Fórmula 1.
0: Ayer estábamos con los compañeros diciendo cuántos puntos hace el Pereira en los partidos que le faltan. Le quedan 27 puntos en disputa. El doctor Guevara dijo 27. El viejo Willy dijo 15. Yo dije 7. El doctor Cifuentes dijo 8. Álvaro Incapié dijo 9. Chachán dijo 5. Jerónimo dijo 6. Alejo dijo 6. Y Sabina, una compañera del gran Jerónimo, dijo 5 puntos. ¿Usted cuántos puntos dice, maestro?
1: No, yo espero que hagan por lo menos 10. 10. Dos victorias, 4 empates. Ya, ¿qué hacemos con el resto de partidos?
0: No los perdemos. No los perdemos, obvio.
1: No, 10 puntos diez por puntos. Lo menos que nos permitan acumular punticos ahí en la maleta, porque el 2027 va a estar muy complicado, muy complicado. Entonces, sí, necesitamos 10. Es una cifra, bien. Pues, soñando mejor como hace el doctor Guevara, 27, pero no soñemos, con 10 está suficiente.
0: Muy bien, vamos a escuchar al Alvarito Incapié Castellón. Primero, mi estimado viejo Willy, con la Lotería del Risaralda, con Codeucar, con Tejas y Cubiertas del Eje, con Panela Canadá y Panela Ricura, que Alvarito siempre tiene la Panela Canadá y la Panela Ricura. Atlántico, casi nos hace ese gol de tiro libre. Minuto 35, 0-0, sigue atacando y atacando Atlántico y el Risaralda defendiendo y defendiendo, a lo cual Deportivo Pereira. No cambiamos, ¿no? Ave María. Ni con Risaralda, ni con Colombia, ni con el Pereira, siempre sufriendo, siempre aguantando. 35 minutos, 36 ya, 0-0, Atlántico-Risaralda en la final nacional, el hexagonal final de la sub-17 masculina. Bueno, Alvarito Incapié Castellón nos tiene la sección en la cabalgata deportiva.
17: Hola, Dieguito, un abrazo cordial para usted, para todos los amigos a esta hora sintonizados en la cabalgata deportiva, aquí en la Querendona Radio 1270M y en todos los aplicativos web. Una previa estadística del duelo internacional amistoso FIFA entre Colombia y Paraguay esta noche, 7 p.m. hora colombiana. De 52 partidos dirigidos de Néstor Lorenzo a la selección Colombia, 23 juegos lo ha disputado en los Estados Unidos, entre amistosos FIFA, 17 en Copa América, 5 juegos y un partido de la Copa Mundo. La mayoría de los partidos de Néstor Lorenzo con la selección Colombia los ha dirigido en los Estados Unidos, 23 de 52 posibles para un 44.23%. Con el amistoso de esta noche en Nueva Jersey contra Paraguay, será el 45.28% de los partidos del ciclo Lorenzo con la tricolor colombiana jugados en los estadios de los Estados Unidos. En 23 partidos dirigidos de Lorenzo en los Estados Unidos con Colombia, ganó 16, empató 4 y perdió 3. Las 3 derrotas de Lorenzo en canchas estadounidenses fueron 1-0 contra Argentina en la final de la Copa América 2024 en Miami y los amistosos frente a Croacia por 2-1 en Orlando y ante Francia por 3-1 en Washington en marzo del presente año previo al Mundial. La segunda plaza en donde más ha jugado la tricolor colombiana en la era Lorenzo. Aquí, en nuestro país, aquí en Colombia, con 10 partidos disputados, 9 en Barranquilla más 1 en Bogotá. Sobre el rival de hoy, Paraguay es el segundo rival que más veces ha enfrentado la selección Colombia mayor en toda la historia, con 52 encuentros oficiales detrás de 62 enfrentamientos contra Perú. Perú es el rival que más veces ha enfrentado la selección Colombia mayor en toda la historia. 62 enfrentamientos y segundo es Paraguay con 52. Hace 9 años que Paraguay venció por reciente vez a Colombia El 5 de octubre de 2017, por la cuenta de 2-1 en Barranquilla, por la clasificatoria mundialista a Rusia, con goles de Óscar Cardozo y Tony Sanabria, seleccionado colombiano dirigido por el argentino José Pekerman y asistido por Néstor Lorenzo. Un total de 52 veces se han enfrentado en la historia Colombia y Paraguay, desde la primera vez en el año 1947, con saldo de 24 triunfos para Colombia, 18 victorias para los paraguayos, más 10 empates. La única selección suramericana que ha derrotado a Gustavo Alfaro como técnico de Paraguay ha sido Brasil, por 1-0 con gol de Vinicius Junior en Sao Paulo por la eliminatoria mundialista en junio de 2025. Previa estadística de este partido internacional amistoso, mirando el desarrollo y el progreso de los jugadores de Colombia, los nuevos y de los que han estado en el ciclo Lorenzo desde hace 4 años, con esta previa estadística de Colombia-Paraguay, desde Manizales, con mucho gusto, soy Álvaro Incapié Castro, Johnny Incapié Datos. El abrazo cordial aquí, en la cabalgata deportiva de la Querendona Radio.

0: ¿no?
1: Muy larga, qué carretera. No tienen material, queridos.
2: Siempre tenemos material, doctor.
3: Que es del gordo, pero...
2: Hola, Cami, ¿cómo está?
4: Diego, ¿qué tal? Un saludo especial para usted, para todos los oyentes, ¿cómo van?
2: Bien, bien, bien. Aquí, haciendo cuentas, un oyente diciendo que el Pereira puede descender este año. Una tarea para Alvarito.
4: Eso me decía a mi anoche también lo mismo.
2: ¿Ah?
4: Eso, lo mismo me decían a mi anoche.
2: ¿Que podía descender?
4: Sí.
2: ¿Y pudo o no?
4: Pues yo no he hecho cuentas, pero... Diego, porque es que, mire, mientras Pereira pierde puntos, los rivales directos del descenso están sumando. Entonces, eso de una u otra forma podría complicarle el camino al Pereira.
2: Les tocaría sumar mucho, pero las cuentas que hace el oyente son las siguientes. Jaguares tiene 27 puntos en juego, gana 20 y termina con promedio de 1.18. Cúcuta tiene 24 puntos en juego, gana 15 y termina con promedio de 1.13. Pereira tiene 27 puntos en juego y gana 5 y termina con un promedio de 1.12. Chico tiene en juego 27 puntos, ganaría 15 y terminaría con promedio de 0.96 y descenderían Chico y Pereira. Son análisis matemáticos y puede pasar. La lógica diría que es difícil, pero puede pasar.
4: Ojo, que si gana, este que si gana Pereira 5, el problema es que gane 5, es que no está ganando ni siquiera 2 partidos seguidos.
2: Exacto, también falta Alianza ahí en esa clasificación, ¿no? Falta Alianza, uh-huh. Pues ahí están peleando Chico, pues ahí están peleando Chico, Cúcuta, Alianza, Jaguares,

0: creo. Y que Cúcuta haga 15, 24, bueno, no sé. Bueno, Alianza también hay que meterlo en el baile, Alianza Valledupar. Muy bien, Cami, se despachó nuestro alcalde de Dos Quebradas, Roberto Jiménez, y bueno, pues con toda razón y estamos muy de acuerdo con él, y bueno, esperamos también, ojalá que el alcalde de Pereira y el gobernador piensen igual, ¿no?
1: Diego, mire, había que decirlo, ¿no? Digamos...
0: Pues todo lo decimos, pero un alcalde no lo había dicho.
1: Esas palabras, pues de pronto... No influyen mucho, ¿cierto? Pero sí sientan un precedente. Es como una voz de protesta. Obviamente, pues, los alcaldes pues no pueden hacer mucho. Yo pensaría que el alcalde de Pereira y el gobernador de Risaralda, ellos eran lo que tenían que hacer, era quitarle el apoyo y el respaldo económico a Álvaro López. Pero ya a que puedan hacer otro tipo de puedan hacer otras cosas, no, porque todos sabemos que al final de la historia eso es un negocio privado, es un negocio particular. Entonces, lo público no tiene injerencia sobre lo privado, bueno, hasta cierto punto. Entonces, eso es lo que pasa. Pero sí se sienta como un precedente, y ese precedente pues pone a la gente a hablar y queda en el aire como esa voz de protesta, como esa, se le puede llamar así, ese descontento que hay y que ya obviamente está permeando a las entidades territoriales, que también de una u otra forma pues sienten ese coletazo de la mala administración del Pereira.
0: Sí, pero por lo menos...
1: Pero hasta ahí se puede hacer, la pregunta mía es, ¿qué más puede hacer un alcalde o un gobernador? No pueden sacar al valor, porque usted no puede sacar a alguien de su negocio, si ese negocio es particular.
0: Alcalde, el alcalde Pereira, lo único sería no prestar el estadio, pero Álvaro López haría lo de cadena, llevarse su equipo para otro lado y la de mayor lo respaldaría.
1: Exacto, y ya se queda el equipo, y se queda yo sin equipo y ya.
2: No, Camilo, pero también la alcaldía y la gobernación pueden hallar una salida amistosa con el señor Álvaro López para que él se vaya del equipo a cambio, digamos, de reanudar el patrocinio, es decir, hallar fórmulas, pero lo que sí necesitamos es que nuestra dirigencia política entienda que el Deportivo Pereira no es solamente un hecho de los hinchas, es un hecho de toda la ciudad y de toda una región que está preocupada por la suerte de su equipo.
0: El tema es que Don Álvaro...
1: Sí, claro, es verdad, pero es que el tema es que, o sea, si Álvaro López no decidió irse a cambio de que alguien le compre el equipo cuando le han ofrecido plata por el equipo, no creo que llegue un gobernador y le diga, venga, vamos a reunir el patrocinio, pero váyase usted. Él no va a hacer eso.
0: Está aferrado,
1: lo hubiera vendido hace rato.
0: Claro, está aferrado como la tabla a un náufrago. Atlético Dos Quebradas se alista para el Zonal Nacional del Baby Fútbol. El único representante del fútbol femenino en el Zonal Nacional de Baby Fútbol es Atlético Dos Quebradas. Las niñas integrantes del equipo recibieron ayer la bandera municipal por parte del alcalde Roberto Jiménez y buscarán uno de los dos cupos al Baby Fútbol en Medellín para enero de 2027. Qué bueno, ¿no?
1: Diego, mire, si logran el cupo, son 8 equipos, van a Medellín solamente los dos primeros. Si Dos Quebradas logra quedar entre los dos primeros, sería su sexta participación en la Baby Fútbol en Medellín. Adicionalmente, termina ese zonal en el Espinal Tolima y viajan a, no recuerdo si es a Cali, a jugar la Copa Bombón Bum. Pero en Cali, también la categoría 2009-2011, esa categoría va a disputar la Copa, se llama el torneo, ay, se me fue el nombre en ese momento, es un torneo que también tiene un componente internacional, se llama el Torneo de las Américas. Entonces van a haber equipos de Colombia y también van a haber equipos extranjeros. Tengo entendido que Atlético Dos Quebradas va a jugar también contra un equipo de los Estados Unidos.
0: Y en el Baby Fútbol participaron Ana María Guzmán y Ana Milé González, ¿no?
1: Claro, es que Dos Quebradas tiene historia en la Baby Fútbol, fue campeón en 2021, pero adicionalmente por la Baby Fútbol pasaron grandes jugadoras como Ana María González, Ana María Guzmán, por ahí pasó Sofía Patiño, que cuando hizo parte de la Baby Fútbol hizo gol olímpico, y Sofía Patiño, que fue subcampeona del mundo con la selección sub-17, que ha jugado en el Once Caldas, en el Pereira, jugó en el Medellín, no, por ahí han pasado.

0: grandes jugadoras. Creo que también pasó Sofía Buitrago, que es arquera y que hoy en día está en el fútbol de Grecia. Entonces, mire que también ha sido un trampolín grande para ellas.
1: Sí, señor. Bueno, qué bueno por tus quebradas, que ojalá. ¿No dijo nada del estadio ayer el alcalde?
0: Él sí dijo que ya tienen la licencia de construcción, pero que falta la aprobación de los recursos por el gobierno nacional. Obviamente lo del terremoto retrasó muchos proyectos y están haciendo la gestión, que porque el estadio puede costar casi 60 mil millones, hay que construirlo de cero.
1: 60 mil millones, ¿no será mejor hacerlo más pequeño? Que no valga
0: No, es que
1: tanto.
0: lo van a hacer pequeño.
1: Y pequeño vale 60 mil.
0: Sí, porque es que todo el proyecto, esa parte del estadio también incluye un patinódromo. Bueno, es un proyecto grande.
1: Bueno, esperemos que por lo menos se inicie en el último año que le queda a Roberto Jiménez, pues ya todo el mundo le va a sacar la disculpa del terremoto para todo. Eso sí lo tenemos clarísimo. Entonces, pero esperemos que por lo menos se ponga la primera piedra o se empiece o se dé inicio y que el próximo alcalde lo pueda terminar, ¿no?
0: Sí, Dios quiera que llegue, porque Los Quebradas necesita urgente un estadio y el departamento de Risaralda necesita un estadio alterno a Hernán Ramírez
1: Obvio,
0: para
1: ¿no?
0: cuando se presenten situaciones como la actual. Él puede ir a notar que se pueda jugar a otros departamentos lejos como Yopal, o irse a que le presten un estadio en Cali, a que le presten un
1: Claro.
0: estadio en Medellín, ¿no? Sino que acá en Risaralda haya por lo menos otro escenario en las condiciones aptas para jugar fútbol profesional.
1: Salento y
0: Sí.
1: Finlandia, que son, tienen 5 calles, o 10 calles, o 15 calles. Salento y Finlandia tienen cancha buena. Cancha. Es que Los
0: Cancha,
1: Quebradas
0: sí.
1: no tienen ni siquiera cancha.
0: La
1: Esa.
0: reunión,
1: Sí.
0: sí.
1: Aranzazu Caldas, 13.000
0: Entrevista.
1: habitantes. Tiene cancha buena. Con gradería. Los Quebradas no. Qué vergüenza. Muy bien, Cami.
0: Guatapé tiene también cancha
1: Sí.
0: sintética, tipo estadio, con gradería y todo, y con camerinos.
1: Sí, claro, ni hablar de Antioquia, pues, pero Ibagué y todos los municipios del Quindío, todos los municipios del Quindío tienen por lo menos una cancha decente. Cancha, por lo menos.
2: Camilo, juéguesela. ¿Cuánto quedamos con el Cúcuta?
0: Uy, no me pongan en esas.
1: No, pero por lo menos lo de Colombia esta noche sí.
0: Colombia hoy gana 2-1.
1: Hoy ganó
2: Ah, mi
1: 2-1.
2: mismo marcador, vea.
1: Muy bien. ¿Y cuántos puntos hace Pereira en las 9 fechas que le faltan? De 27, ¿cuántos cree que haga?
0: De 25.
1: El doctor Guevara dijo 27. No, de 27, ¿cuántos cree que haga?
0: De
1: ¿25?
0: 27. No, Diego, si de 27 hace 10 puntos es mucho.
1: ¿Le pongo 10 o qué? ¿O le
0: 10, 10 puntos.
1: pongo 10? Muy bien. Yo le estoy
0: coincidimos
1: colocando.
0: Y eso que estoy colocando
2: totalmente.
0: mucho.
2: Eso es.
1: Sí, señor. Muy bien.
2: Coincidimos totalmente.
1: Sí, Jerónimo le puso 5. Ah, no, Jerónimo le puso 6. Y yo le puse 7. Muy bien. Muy bien. Cami, un abrazo. Feliz fin de semana. Que esté muy bien.
0: Diego, un abrazo grande. Bendiciones para ustedes.
1: Se
0: Muchas gracias
1: viene
0: por la llamada, como siempre.
1: la semana de receso escolar, ¿no?
0: Ah, pero en otras ciudades, aquí ya no. Aquí ya receso no hay. Celeste apenas entró a estudiar ayer.
1: Ah, bueno, aquí en Pereira sí. En Pereira sí hay receso. Por lo
2: ¿Sí?
1: menos el Colegio de la Franciscana sale hoy.
2: Receso
1: Receso.
2: normal.
0: No, por ejemplo, acá en Los Quebradas, no, acá en Los Quebradas creo que semana de receso no va a haber, porque, por ejemplo, Celeste estuvo 1 mes y medio por fuera del colegio después del terremoto.
2: Claro.
0: Apenas entró ayer.
1: La
0: Hoy no tuvo
1: secretaria.
0: clase.
2: La
0: Entonces ya el lunes
2: secretaria.
0: arrancan en forma. O sea, ya,
2: Sí,
0: ya
2: no.
0: semana de receso no
2: Imagínese.
0: tuvieron.
1: Bueno,
2: Lo lógico
1: esperemos
2: es
1: a
2: que
1: ver
2: el
1: qué pasa.
2: receso no hubiera.
1: Esperemos a ver qué pasa. Bueno,
0: El tema
1: señor.
0: del calendario escolar lo corrieron.
1: Pero aquí en Pereira no. Aquí en Pereira no. Muy bien. Bueno, Cami, un abrazo. Que esté muy
0: Un abrazo
1: bien.
0: digo para todos. Dios los bendiga.
1: Bueno, mijo, un abrazo, pues, chao. Muy bien. Cerramos entonces la cabalgata deportiva. Cerramos y nos adentramos en Hablando sin saber fútbol al revés, que hoy hay una sección nueva del doctor Francisco Javier Guevara y Salazar, y vino el gran Jerónimo y Chachán va a salir por computador, y el doctor John Freddy Cifuentes se disculpó. Falta mucho el doctor Cifuentes.
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12 y 10, hola, ¿qué tal? ¿Cómo les va? Muy buen mediodía para todos en esta parte del mundo y lo que corresponda en otras latitudes. Es un verdadero gusto saludarles, un placer que compartan su tiempo con nosotros y nos acompañen hoy viernes 2 de octubre del año 2026. Esta es nuestra casa radial, la Querendona Radio, la radio que se ve tan pereirana como tú desde el hermosísimo Mall San Pablo para Pereira, Risaralda, Colombia y el mundo. Hoy iniciando un fin de semana donde el Deportivo Pereira jugará frente al Cúcuta en condición de visitante a las 4 de la tarde, ¿no? 4 de la tarde, desde las 3 estaremos en la previa. Ha lloviznado la ciudad del Aguacero Express, las mujeres hermosas, los hombres fieles, la ciudad que lo vio nacer y lo vio morir. La ciudad que no tiene forasteros, que no tiene puertas, que no tiene escenarios deportivos, que ha perdido la cultura ciudadana. Dice Alejo Muñoz que hay un trancón tremendo por la 14. ¿Qué pasará? ¿Qué habrá pasado? Arbitrados para el fin de semana, Cúcuta Deportivo, Deportivo Pereira, Diego Ulloa, el árbitro del Valle, asistente número uno, David Guetio o Guetio del Valle, asistente número dos, Andrés Martínez de Bogotá, cuarto árbitro, Ricardo Pavón de Norte, el VAR Nicolásito Gallo de Caldas, Nicolás Gallo de Caldas y el VAR Juan Holguín de Bogotá. Muy bien, entonces Alejo Muñoz está en un trancón en la ciudad de Pereira. Pereira, Colombia, 24 grados centígrados, lluvia, pronóstico de condiciones lluviosas el resto del día, ráfagas de viento de hasta 16 kilómetros la hora. Sensación térmica un poco más cálida, 25 grados, índice UV 6, alto, usa protección solar hasta las 16, el atardecer 17.54, va a ser, el amanecer fue a las 5.49, precipitación 10 milímetros en las últimas 24 horas, visibilidad 10 kilómetros en la aldea de Robledo, la villa de Cañarte, la ciudad que no tiene puertas, la queridísima Querendona, Transadora y Morena, ciudad de Pereira.

0: Ras Pastor cantándole a la ciudad de Pereira, el colombo venezolano, murió en Cúcuta el viejo, ¿no? Ras Pastor siempre estaba en las fiestas de Pereira y bueno, siempre cantándole a la ciudad de Pereira y a Colombia. La selección Risaralda, nada nuevos bajo el sol, mi estimado Jerónimo, defendiendo, aguantando, y la tuvimos frente al arco y la botamos. O sea, es como un signo trágico para el fútbol de Risaralda. Increíble. El portero salvó varias veces, tuvieron varias opciones de gol los atlanticenses, pero vamos 0-0.
1: 6 remates de Atlántico por 1 de Risaralda, que lamentablemente desperdiciamos esa única llegada. Creo que fue el 7 Marín y Jordan, pues bien, el arquero, yo creo que ha sido la figura para Risaralda hasta ahora en lo que va este juego, que todavía está por reanudarse allá en Cartagena.
0: Muy bien, saludemos al gran Chachancito Vallejo a nombre de AINCA Seguridad y Protección Ambiental, la mejor empresa de seguridad del país, que hoy salió por hoy sale por el computador. Hoy es el compartir, doña Luz. ¿Quiere gelatina? Nos trajeron gelatina negra, jalea negra desde la Virginia, una tía del viejo Willy, y el gran el gran maestro trajo arequipe. Bueno, ya Jero y yo vamos a ir a Mercacity a traer, me imagino que Alejo de traer algo, pero Alejo no, está
1: es,
0: bastante...
1: Ese es el problema, que él iba para la 14 y está cerrado.
0: No, la 14 sí, y viene por la 14. Dice que por la 14.
2: En la ruta 14, que es una cosa, pero la calle 14, por ahí no se mete la buseta. O a no ver de que hayan vías cerradas.
0: Pero por la calle 14 se mete muchas busetas, pero no la que viene
2: pero
0: para
2: no,
0: acá.
2: Exacto, no la que
0: no
2: viene,
0: la que viene acá. Para acá. Bueno, exacto. Esperemos que llegue. A ver qué trae. Y el doctor Guevara con el gordo Picadera Bernal, a ver qué traen, que tiene una nueva sección. Se busca, pero se busca el doctor Guevara que llegue. 12:15. Diego Ulloa Angulo del Valle es el árbitro. Por liga nos ha dirigido 7 partidos de visitante. Nunca hemos ganado. 4 empates y 3 derrotas con el árbitro Diego Ulloa del Valle del Cauca. Don Chachán Vallejo, hace un poquito de frío aquí por el sector de tribunas. ¿Cómo está Sodoma y Gomorra, mi estimado Chachis?
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8: Hola, ¿qué tal? Dieguis, el abrazo para usted, para todos mis compañeros. Pereiranísimo mediodía para todos los hinchas del Deportivo Pereira. Esperando que se encuentren muy bien todos. No, por acá está fresquito, la verdad.
0: ¿Ah, sí?
8: Está fresco, está haciendo un clima chévere. Unos 22, 23 grados, por lo menos así se siente la térmica.
0: Ah, bueno.
8: Está fresquito. Por allá hace por más, ahora no está lloviendo.
0: Por allá hace más sol que por acá.
8: Sí, claro, toda la vida.
0: Sí, señor. Muy bien. Risaralda 0, Atlántico 0, minuto 40 y qué. Ustedes que tienen buena vista. Johnny con gafas veo. 46. 46.
2: Inició el segundo tiempo.
0: Sí, ya inició el segundo tiempo. ¿Decía algo, maestro Henry? No. Señor.
1: Perdón. Decía, no, le decía a Chachán que se acuerde de nosotros cuando esté en ESPN. Yo lo veo por allá en las grandes ligas.
8: Ah, bueno, que el maestro me lo diga.
0: Mire que mucha gente lo tiene en muy buen concepto.
8: Hágame el favor, no, muchas gracias.
0: Al maestro, al gran Chachán Vallejo. Saludemos a don Jerónimo. 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Muy bien.
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9: Este es el alérgico del comentario, Cachetes comenta.
10: Ay, ay, ay, bueno, Diego. Buenas tardes, bien contento.
0: ¿Cómo va todo?
10: Venir a la pecera a ver llover.
0: Pero ya escampó.
10: Sigue goteando poquitico. Sí, es verdad lo que dice Chachán, un clima fresco. Yendo a la selección Risaralda que usted comentaba, si la única que tenemos la mandamos por encima, sí, al frente del arco es muy duro.
0: Complicado, porque Atlántico lleva la iniciativa todo el partido,
10: sí,
0: ¿no?
10: Sí, tiene la iniciativa y tiene un plantel muy robusto, en donde puede llegar el minuto 60 y meter los cambios necesarios para ir a buscar el partido.
0: Antioquia, Bogotá quedaron 1-1. Bueno, mientras llegan las vacas sagradas, entonces, y el ternerito de Alejo Muñoz, vamos a presentar a la vaca sagrada de Manizales.
10: Ay, ay, ay.
0: 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A propósito de Atlántico, que está jugando hoy todo de rojo, parece la América de Cali. Nosotros todo de blanco, parecemos el Once Caldas, pero lamentablemente por ahora no pasamos de mitad de cancha. Siempre la iniciativa de Atlántico.
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0: Hola.
1: Oh. Hola, Alvarito.
2: Se ahogó. Iba a entrar con toda la fuerza y se ahogó.
1: No, ahí está. Alvarito.
0: ¿Qué,
1: más, Alvarito? ¿Cómo ha estado?
0: Aló.
1: Ahí
2: Don
1: le escucho.
2: Álvaro Incapié.
1: Álvaro Incapié, le escuchamos perfectamente. ¿Usted no nos escucha a nosotros? ¿Álvaro? ¿Qué será? Ahí teníamos a Alvarito Incapié Castellón.
2: ¿Será que se atragantó con el pescado del otro día?
1: Nosotros, no, no, nosotros sí le escuchamos.
2: Sí, estaba perfecto.
1: ¿Será que él no nos escucha a nosotros? Alvarito, ¿nos escucha ahí? ¿Álvaro? Muy bien.
3: No, es que no quiere hablar de Colombia.
2: Sí,
1: no,
2: sí.
1: No, quiere, no, él quiere hablar del Cúcuta.
3: Yo creo que quiere hacerle el feo a Colombia.
1: Alvarito, ¿nos escucha ahí, Alvarito? Muy bien, esperemos a ver qué pasa con Alvarito. Por ahora, vamos a entonces a Cúcuta con Carlos Humberto Ortega. Con Carlos Humberto Ortega, para que nos hable del Cúcuta Deportivo, nuestro colega, cuando hay tiro libre a favor de el Atlántico.
4: Hola, Diego, ¿qué tal? Buenas tardes. Un saludo cordialísimo para usted, igualmente para todos nuestros compañeros y para la gran audiencia en el departamento de Risaralda. Hombre, aprovecho para enviar un abrazo solidario a toda esta gente de la Perla del Otún que lamentablemente se ha visto afectada en los últimos días. Solamente a la distancia nos queda pedirle a Dios que le regale mucha fortaleza, pero estamos seguros que van a salir adelante muy pronto. Bueno, Diego, en cuanto tiene que ver con el Cúcuta Deportivo, pues el equipo rojo y negro, como se sabe, está en estos momentos, lamentablemente, yo digo lamentablemente porque Cúcuta es una plaza que merece un equipo que esté peleando los primeros lugares y no los últimos lugares en la tabla del descenso. Pero esta administración trabaja fundamentalmente con un objetivo. Primero el negocio, primero la empresa, económicamente hablando, y después el equipo de fútbol. Y esto se viene presentando ya desde hace varios años. Es un modus operandi que el mismo dirigente hizo en Bucaramanga, hizo en Tunja, y aquí lamentablemente se afincó y no ha sido posible que venda o que permita la llegada de nuevos inversionistas. De tal manera que el Cúcuta Deportivo pues va a buscar naturalmente una victoria frente al Deportivo Pereira para seguir tratando de salvar la categoría. La posible formación que presente el técnico Chiesa sería con el arquero Federico Abadía, un argentino que a pesar de recibir tantos goles por la pésima defensa que ha tenido, se ha destacado en varios compromisos. En la zona defensiva, Joao Abonía por la zona derecha y por la zona izquierda estaría el jugador Montaño. Si no está Montaño, lo habría Mauricio Duarte. Montaño viene con algunas molestias. En la pareja de zagueros centrales, Chiesa juega con tres defensas, aunque no sabemos si enfrentando a un Pereira en las condiciones en que está y con la condición de local juegue únicamente con dos. Si juega con tres, lo hace con el argentino paraguayo Hernán López, con Quiñones y con el jugador Calcaterra. Si no lo hace con tres, lo haría con dos y dejaría a Calcaterra por fuera. En la mitad de la cancha utiliza a Carlos Nené Correntería y al jugador Víctor Mejía. Más adelante a Leider Verdugo y en ataque al jugador Torres al lado del goleador Peralta. Y si juega con dos únicamente, pues entraría a la mitad de la cancha el cucuteño Dayan Pérez, muchacho sub-20 que ingresó en el partido anterior contra Llaneros desde el comienzo y le fue bastante bien. Así que esas son las novedades que tiene el Cúcuta Deportivo para recibir este domingo en entrada de 2x1. Hay promoción de los dirigentes para ver a Cúcuta Deportivo y Deportivo Pereira. Un abrazo, Diego, para usted y para toda su audiencia.
1: Muchas gracias, don Carlos Humberto Ortega, desde la ciudad de Cúcuta, departamento de Norte de Santander. A ver, don Alberto Incapié, ¿nos escucha ahí o no?
0: Sí, señor.
1: Ah, le habíamos puesto el disco
3: del Cúcuta. Ah, no, pero es que ese tipo está en el baño.
1: ¿Ah, está en el baño? No, no creo.
3: Sí, pareciera.
1: ¿Qué más, Alvarito? ¿Cómo va?
5: Un abrazo cordial, por supuesto, Dieguito, un abrazo cordial. Este es el tema de las comunicaciones. Este sistema satelital ultramoderno que tenemos acá en la Querendona, igual, tiene sus bachecitos, pero no por cuestión tecnológica modernísima de la Querendona y de sus ingenieros tan avanzados y tan avesados, sino que también nuestro satélite cerca a la Luna tiene sus vaivenes. Entonces ya aquí estamos en una comunicación directa para hablarles de este partidazo. Cúcuta Deportivo frente al Deportivo Pereira. El equipo motilón con los dientes afilados, con Peralta, con Abadía, con todos, y más adelante estaremos ampliando más datos del Cúcuta Deportivo que va en busca de esa victoria para evitar un descenso en este año.
1: Ya está cayendo un aguacero aquí en el Mall San Pablo. Desde el 13 de marzo de 2011 no visitamos el General Santander por liga. En aquella época, en aquella ocasión, ganó Cúcuta 4-0. Desde el 2011 no vamos allá. Desde el 13 de marzo de 2011 era el equipo de Einar Angulo. El técnico de Cúcuta era Juan Carlos Dene Díaz. Ese día dirigió Wilmar
5: González. 15 años y meses.
1: ¿Ah?
5: 15 años y meses.
1: La anotación del Cúcuta de Diego Peralta, César Arias en dos oportunidades y Giovanni García. 4-0 perdimos el 13 de marzo de 2011. ¿Y este es el mismo Diego Peralta? ¿Este se llama Diego Peralta también?
6: No, se llama Jaime.
1: Este se llama Jaime Peralta.
2: Jaime Diego.
1: Pero este creo que
2: pero son familiares.
1: Pero creo que es hermano de Diego Peralta, tengo entendido.
5: ¿Son hermanos? Son hermanos, sí, son hermanos.
1: Son hermanos. Muy bien.
5: O sea que los hermanos quieren pasar a la historia. No. Los hermanos Peralta quieren marcarle el Pereira.
1: Sí, señor.
2: Don Álvaro. Bueno,
5: la última victoria del Deportivo Pereira en Liga Colombiana visitando el Cúcuta.
1: Sí, señor.
5: Eso fue hace 16 años, 7 meses. 7 de febrero de 2010. Ganó el equipo Matecaña, 2-0. Dirigido por Oscar Héctor Quimpavani. Las anotaciones del argentino Daniel Neckelman y de Wilson Mena, ex atacante de los Once Caldas. Goles que se lo marcaron al arquero Leandro Castellanos. Ese equipo Cúcuta Deportivo era orientado por el matemático Néstor Otero. 16 años, 7 meses sin que Deportivo Pereira logre una victoria por Liga Colombiana en el Estadio General Santander frente al equipo motilón.
1: Le hizo la tarea a don Luis Carlos Giraldo, que preguntó cuándo fue la última vez que quedó eliminado el Deportes Tolima de los cuadrangulares semifinales o del octogonal.
5: Sí, señor, de cuadrangulares, primer semestre del año 2023. Deportes Tolima acumula 6 clasificaciones consecutivas entre los 8 y la punta, la séptima clasificación consecutiva, el equipo tolimense.
1: Luis Carlos Giraldo sigue insistiendo que el Cúcuta no clasifica y que quedamos casos con la botella de Baileys en juego. Dijo, ya hice las cuentas de los partidos que le faltan al Tolima. ¿Qué dije yo?
6: Cúcuta.
1: A Cúcuta. Ya hice las cuentas de los partidos que le faltan al Tolima y no alcanza a clasificarse con Suárez. Para mí hace 10 puntos más, quedarían 28. Él le tiene bronca a Suárez. Muy bien. Sigue Atlántico, cuidado con Atlántico, cuidado.
2: Gol.
5: Gol.
2: De Atlántico. Qué mala salida atrás, ¿no?
7: El mono limpió el camino, la pelota parecía irse, Dios mío. Pero pegó en el palo y entró. Y entonces, cuando nos arrimamos al 60. Se despereza el marcador, se destapa el partido. 1 Atlántico, 0 Risaralda. Juan Pablo Coronado en Win Sports y Win Play.
8: Se había animado Risaralda a buscar el primero y terminó recibiéndolo. Y fue paradójicamente en un error en la salida del conjunto del profesor Fernández. Ahí, trató de salir por el centro, error garrafal. Llega de buena manera Janiel Lara y define con una...
1: Gambetió muy bien este chico, gambetió con zurda y definió con derecha. 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

0: Diego, un saludo cordial para usted, para todos los compañeros, para el viejo Willy, para la gente que
1: está
0: nos
1: metiendo vallenatos
0: escucha
1: hoy.
0: Hasta ahora en Hablando Sin Saber, en este día viernes, lluvioso. Una lástima, el gol de Atlántico, un error saliendo. Como dirán en el tenis, un error no forzado. Pelota a la mitad del extremo, creo que era Michael Marín. La regaló y, hombre, ya quedaron mal parados. Y después una buena jugada individual del jugador de Atlántico y chao. 1-0.
1: Pero hemos jugado muy hundidos.
0: Y faltan 19 minutos.
1: Pero hemos jugado muy hundidos, mi estimado Alejo, dando la iniciativa al rival. Ellos han tenido muchas opciones de gol.
0: ¿No?
1: Sí, nosotros solo una opción de gol. Así es muy difícil. Atlántico tenía 0 puntos. Y nosotros
0: bueno,
1: 3.
0: No ha acabado todavía.
1: Y mire, pues decía Juan Pablo Coronado, el comentarista, que habíamos salido un poquito a buscar el partido y saliendo 0. 0 en el arco propio, 0 en el arco contrario y 1 en el arco propio. Lástima, el portero fue algo de figura en el primer tiempo. Muy bien, don Alejo Muñoz, para que nos recomiende algo este fin de semana. El América juega, ¿qué día y a qué hora?
0: El América juega el domingo, Diego.
1: ¿Domingo?
0: Visita Llaneros, el domingo en la noche.
1: ¿Y el Medellín, don Jerónimo?
2: ¿Qué día? Ojito con Llaneros.
3: Medellín juega el lunes a las 7 contra Santa Fe.
1: Medellín juega el lunes a las 7.
3: En Medellín.
1: Y el América juega el domingo. ¿Y el Once Caldas a qué hora juega?
2: El domingo, ¿no? Que lo movieron.
1: Sí, Alvarito.
4: De 4 de la tarde, Internacional frente al Once Caldas, este partidazo en la búsqueda de la clasificación. Esto es un partido en donde Deportivo Pereira le tiene que hacer fuerza al Once Caldas.
0: Hay dos partidos a la misma hora.
4: Claro.
3: Jamás.
2: No, y ¿sabe qué? Algo positivo quizás para Once Caldas y para el Inter es que juegan conociendo el resultado de Tolima contra Chico, que juega mañana. Donde no llega a ganar Tolima, que se supone que debería ganarle al Boyacá Chicó, en el estreno de Luis Fernando Suárez, se aprieta esa parte del fondo, ¿no?
1: Sí, señor. ¿Por qué el Pereira le tiene que
4: hacer pasar a Once Caldas? Ahora estaban hablando, lo escuché con el colega Camilo Arango sobre el tema del descenso.
1: Sí, señor.
4: Disculpa, desde ayer tengo una gripa y mi garganta está con una pequeña infección.
1: Y
4: no se ha notado.
2: Garganta mágica.
4: Yo soy un varón. Yo no me quejo.
1: Garganta profunda. Oiga, pero aquí tenemos Arequipe, no. Tenemos buñuelos y tenemos jalea.
5: Jalea negra.
1: De la Virginia, jalea negra.
5: ¿Quiere jalea la Virginia?
1: Entonces, y se lo perdió Chachancito que no vino. Y el doctor Guevara me dicen que está en un trancón por el terminal. ¿Qué es lo que pasa, Alejo? Cuéntenos.
0: Hay un triple choque, Diego. Ahí subiendo por
1: el... ¡Triple choque!
0: Ahí por la subida de la 14. Antes de voltear ahí ya para echar vía Armenia.
1: ¿Ah, sí?
0: Había un...
2: Imagínese
0: había
2: usted.
0: Una moto en el piso. Un bus escolar con el espejo de adelante totalmente roto. Y un carro golpeado por detrás.
1: ¿Un bus escolar?
5: Caramba.
0: Sí.
1: Oye, nos trajeron muñuelos calientes.
0: Entonces, se armó un trancón impresionante.
1: Ah, ya. Buñuelos calientes, el gran Pulgris nos trajo buñuelos calientes y se mojó el gran Pulgris, hombre.
0: Caliente.
1: Sí, entonces usted nos quería hablar porque un oyente dijo que el Pereira podía descender este año, podría descender matemáticamente hablando.
4: No, ya no. Matemáticamente Deportivo Pereira está salvado. Así pierda los restantes partidos, le faltan 8.
1: Al Pereira le faltan 9. Alvarito, le faltan 9. 9.
4: 9. Y a Chico Boyacá le faltan 10. Estoy aquí revisando la tabla. Pero es que, a ver, el tema es que Boyacá Chico tiene 97 puntos, mientras que Deportivo Pereira tiene 125 en puntos reales en la tabla del descenso para esta temporada 2026. Es decir, una diferencia de 28 puntos, Dieguito. Una diferencia de 28 puntos le tiene Deportivo Pereira. Porque ese es el punto de referencia.
1: Y quedan 27.
4: Boyacá Chico se va. ¿Señor?
1: Quedan 27 en disputa.
4: Bueno, entonces por eso estoy diciendo, argumentando que matemáticamente ya Deportivo Pereira este año no se va. Así se pierdan todos los partidos que restan en la presente liga, porque el punto de referencia inmediato se llama es Boyacá Chicó, y Boyacá Chicó el equipo matecaño le tiene una diferencia bastante amplia de un total de 28 puntos.
1: Pero descienden dos.
0: El Pereira debe hacer fuerza que Chico se quede en la A.
4: Por eso.
1: Exacto.
4: Claro, claro.
1: Pero descienden
4: por eso,
1: dos.
4: Por eso. Descienden dos. Pero es que la diferencia es que Boyacá Chico tendría que descontárselos al Deportivo Pereira. Y ese es el puesto que ahí estaría trabando que uno... Si Boyacá Chico sostiene la categoría, quiere decir que Jaguares y Cúcuta Deportivo se fueron y Boyacá Chico no le descontó los puntos al Pereira.
6: Claro. Y por eso el partido del domingo es muy importante, porque el Cúcuta necesitamos arreglarlo también ahí en el camino, aunque sea un punto que le robemos, es importante dejarlo ahí listo para que vaya al descenso.
1: Correcto, no sí, eran solo buñuelos, eran empanadas también.
0: Sí.
6: Uy, no.
1: Sí, bien no, pueda.
2: Imagínense, qué locura.
1: Es que no, Arequipe.
2: Se les descuadró el almuerzo.
1: Arequipe.
3: El tema es que...
1: Jalea, buñuelos y empanadas. Lo que trae el doctor Guevara en el trancón.
3: Lo que decía el doctor, no es el hecho tanto del Pereira sumar, porque pues obviamente todos los puntos son importantes, sino que el Cúcuta deje de hacerlo.
6: Claro.
3: Pensando en que es mucho más conveniente para el Deportivo Pereira que descienda el Cúcuta a que descienda Boyacá Chico por el promedio que arrastraría el próximo año el equipo de Tunja.
1: Correcto. Se está acabando el partido, mi estimado Alejo Muñoz, y sigue atacando Atlántico, ¿no?
0: Quedan 13 minutos. Ahí en esa categoría son tiempos de 40, Diego.
1: Quedan 13
0: Van
1: minutos.
0: 67.
1: Ya.
0: Y bueno, está complicado porque yo solamente he visto Atlántico atacar.
1: Y así fue todo el primer tiempo, mi estimado. El portero de nosotros es bajito y gordito.
0: Michael Giraldo se llama.
1: ¿De dónde es?
0: Él es de... Ay, ojo.
1: A ver.
0: Ay, no puede Risaralda, ser. Se lo comió.
1: Mano a mano con el portero. Salió bien el portero, ¿no? Rápido el portero. Muy bien el portero de Atlántico, que le ha llegado muy poquito. Y aquí se vio bien. Bueno, opción de Risaralda para empatar el partido. Vamos con el menú futbolero televisivo para hoy, mi estimado viejo Willy, con el gran Chachaín.
0: Ah, roja.
1: ¿Roja para quién?
0: Para uno de Atlántico.
1: Roja para el 19 de Atlántico, bueno.
2: Ah, bueno, queda partido todavía, ¿no?
1: Queda partido.
0: ¿El empate puede servir?
1: El empate no, porque es que ayer perdimos.
2: A mí me parece que sí es roja clara porque se olvida... Bueno, es segunda amarilla, ¿no?
0: Segunda amarilla, sí.
2: Pero está bien amonestado porque se olvida la pelota y le mete el manotazo ahí el hombre de Risaralda.
1: Ayer perdimos contra Bolívar y Bolívar, pues, que es el local, pues, Antioquia empató con Bogotá. Nosotros le ganamos a Bogotá. Bueno, esperemos a ver cómo termina.
6: Ahí le toca al profesor Javier Fernández manejar cambios para ser más ofensivo y lograr por lo menos...
0: Lance el ataque ya, profe.
6: Sí, claro.
0: El ataque ya. No haga la de Reyes. Ah, no, pero sí le pegaba. Nada.
1: Muy bien. Vamos entonces con el menú futbolero televisivo para hoy.
0: Ayer.
1: Con el gran
2: bueno, vea, que sí lo tenemos nutrido.
1: Porque además hoy...
2: Lo tenemos nutrido para hoy.
1: Y además hoy juega Colombia. Yo espero ver a Oscar Perea, ¿no? Yo espero ver a Oscar Perea por lo menos.
2: Y de hecho yo espero verlo titular.
1: Algunos minuticos ya vamos entonces con el tema de la selección.
2: Espero Colombia. Ver titular a Orozco. Espero ver titular a todo el fondo de armario, a los nuevos.
1: A mí no me
2: bueno,
1: gusta.
2: Bueno, 1:45 de la tarde entonces.
1: A Quintana en vez de Kevin Mier, pero ya lo vamos a hablar. Vamos entonces con el menú futbolero televisivo cuando estamos viendo a Risaralda 0, Atlántico 1 en la sub-17 por Win Más masculina.
2: Bueno, le cuento. 1:45.
1: ¿Qué pasó, Ale?
0: España está equivocado yo. Pensaba que era sub-15, se me fue ahí las luces. Entonces hizo un tiempo de 45.
1: O sea que sí, falta mucho
0: son
1: más.
0: Son 90. Sí.
1: Está la sub-17 sí, masculina. Muy bien, manotazo en la cara de un hombre de
2: bueno.
1: Señor.
2: España contra República Checa por ESPN, Liga de Naciones. Lo propio para Suiza contra Eslovenia por Disney Plus. También juega en Macedonia del Norte contra Escocia por Disney Plus a las 2 de la tarde. Bueno, seguimos entonces con lo que tiene que ver. Ah, no, estos son los partidos de mañana, corrijo, no, porque juega Bélgica, Turquía. Estaba viendo lo que había para el sábado, corrijo. Entonces, de nuevo,
1: ay,
2: tenemos 1:45.
1: Nos vas a matar.
2: No, sí, aquí también con un montón de cosas, Diego. Bélgica contra Turquía, Liga de Naciones por Disney Plus. Francia contra Italia.
1: Clásico.
2: Esa bobadita.
1: A la 1:45, aunque Italia está muy venido a menos, pero bueno, siempre será clásico.
2: Sí, total.
1: Italia-Francia. Italia local.
6: Bueno, Francia-Italia.
1: Italia local. Ah, no, es en el Stade de France. Francia local.
2: No, ese es en Francia, sí.
1: Francia-Italia, ¿no? La grata sorpresa es Grecia. Grata sorpresa, Grecia.
2: Grecia, bueno, seguimos con Bosnia-Suecia por ESPN 2 y también por Disney Plus. Ucrania contra Irlanda del Norte por Disney Plus. Polonia-Rumania. También hay un Hungría contra Georgia, el partido que no se lo va a perder Álvaro Hincapié. Seguimos entonces a las 5 de la tarde con el torneo, con el Atlético y con Real Cundinamarca. Por Win Más, precisamente. Oiga, ¿y si asciende el Real Cundinamarca? Estuvo en una final el año pasado.
1: ¿Y por qué no?
2: ¿Por qué no?
1: Puede ser, además que tiene un estadio moderno, bonito, coqueto.
2: El de Mosquera.
1: Como el de Mosquera. Penal, penal, penal, penal, penal.
6: Penalti.
1: Para bueno, Risaralda.
6: Muy bien.
1: Muy bien. Vamos a ver si no hacemos la Pereira, nada. Esperemos que no. Alejo conoce a estos jugadores de Risaralda. Me pareció que, bueno, antes, en el fútbol de antes, en el fútbol de antes, eso no era penal. En el fútbol de antes. Pero...
0: Ah, sí,
1: el fútbol de ahora.
0: Penal, claro.
3: No, quiso, eso tiene que ser penal en todos sí, los fútbol.
1: Penal, penal, claro. Quiso, quiso pararla con el estómago y le pegó en la mano.
0: Y tenía la mano y abierta.
1: La mano abierta, pero,
6: mano
1: antes
6: mano.
1: Se hablaba de intencionalidad. Háblese, antes se hablaba de intencionalidad.
0: No, la pegaría
1: y ahí, por ejemplo, no hay intención. Alejo, ¿quiere narrarlo usted
0: o lo dejamos? No, no, no, déjale de win, déjale de win.
1: ¿Ah?
2: ¿Cómo? Evita que la pelota llegue al capitán.
1: Sí, evita que la
2: con pelota. La mano.
0: El amigo de Marulanda, Diego.
1: Ese es el amigo de Marulanda.
0: Ah, ese es.
1: El que le pone los pases a Marulanda.
0: Gerson.
1: ¿Cómo se llama?
0: Gerson Ruiz.
1: Gerson Ruiz.
0: Número 7.
1: ¿Y eso para qué le da la mano al tipo este? Que está ya agrandado, tocando el balón, molestando. El portero que tapó una muy bien. Bueno, Alejo no lo quiere narrar, entonces dejemos a los colegas de Wimás. Penal a favor de Risaralda contra Atlántico. Perdemos 1-0. A ver si de penal la metemos.
7: Va Ruiz. Aquí soy yo. Gerson para empatarlo para Risaralda.
8: Dame los ojos, dame los ojos.
7: Mírame los ojos, le dice.
8: El rebote ahí,
7: El rebote.
8: Dale que yo lo tapo.
7: Yo lo
8: tapo. Dale que yo lo tapo.
7: Bueno, en modo dibujo, escuchando. Dice algo.
6: Lo está telegrafiando.
1: Este chico juega bien, ¿cierto, Alejo? Es bueno, vamos a ver. El narrador se quedó callado. Está dejando el sonido ambiente cuando hay un cambio para Risaralda.
9: Siga, siga usted.
7: Bueno. Aquí va Ruiz, 3. Repiqueteo, 2. 1.
1: Gol.
7: ¡Gol! Me encantó ese gesto. ¡Gol! De Risaralda, se dieron la mano, se abrazaron, el fair play, amo el fair play en el fútbol. Y entonces en 73 se empató el partido, uno Risaralda.
0: Todavía falta mucho, se puede ganar.
6: Sí, claro.
3: Se puede ganarlo, como está el partido hay que ir a ganarlo.
1: Además que hay uno menos para Atlántico, ¿no?
2: Bueno, curioso, luego de que el arquero
1: le dijo de
2: a punta de palabrería le dijera de todo, se terminan dando la mano. Me llamó mucho la atención, ¿no?
0: Está bien, está bien.
3: Así tiene que ser.
0: Hace parte del fútbol, hace parte.
1: Muy noble el chico, muy noble el chico de Risaralda fue y le dio la mano al portero que le estaba
2: diciendo. Eso en el fútbol profesional no pasa.
1: No pasa, no mucho. Muy bien, lástima la estatura, pero bueno. Es chico que juega muy bien, ¿no?
0: Es un jugadorazo, Diego.
1: Jugadorazo.
0: Es un jugadorazo.
1: Pero como ahorita te sabe cómo son. ¿Cómo son?
0: Se llama Gerson Ruiz.
1: Uno por uno.
0: Minuto de hidratación.
1: Y todavía hay tiempo, ¿no? Estamos en la hidratación. Bueno, entonces terminamos.
0: Ya están las nóminas de ese partido, Diego. De Italia a Francia, Francia a Italia.
1: Entonces terminamos el menú.
2: No, vea.
1: ¿En qué íbamos?
2: Todavía falta.
1: Sí, por supuesto.
2: Todavía falta porque no hemos llegado al Colombia-Paraguay.
1: Por eso estamos diciendo, terminamos el.
2: De las 7 de la noche.
1: Viene un trancón el doctor Guevara.
2: RCN y por Caracol. A las 7:30. Juega Boca contra Unión de Santa Fe. La Liga Argentina por ESPN 5 y por Disney Plus. Y a las 7:45, bueno, no en simultáneo con el partido de Colombia, pero seguramente para que uno esté canaleando, Deportivo Cali contra Alianza. A ver si Cali mete el quinto. Si no hay quinto, malo. Porque busca otro triunfo más frente al equipo de Valledupar por Whitman Fútbol. Entonces, pues el plato fuerte, sin lugar a dudas, Colombia contra Paraguay, el menú futbolero para hoy.
1: Con obras, el aire rodicio, el menú futbolero televisivo para hoy.
0: La ciudad Marallá?
1: Sí, señor, ese es el Castillo de San Felipe.
0: El Castillo de San Felipe,
1: sí. Sí, señor, pero es que tienen varias canchas. Tienen varias canchas en Bolívar, aparte del estadio Jaime Morón. Muy bien.
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1: Muy bien, entonces, ¿hay posibilidades o no, Alejo, de que Risaralda gane? ¿Ah? ¿Usted cree que sí? Bueno, esperemos a ver. Jerónimo, ¿usted cómo lo ha visto? Hemos atacado muy poquito.
3: Pues vea, Diego, yo pienso que si bien Atlético ha tenido el ritmo del partido, tampoco es que...
1: Atlántico.
3: Ha tenido el ritmo del partido y pues lo ha controlado. Tampoco es que Risaralda lo sufren demasiado. Y ahora con un jugador menos y con el cansancio del partido, creo que se pueden encontrar buenos espacios para buscar el segundo gol.
1: Dice el ingeniero Carlos Antonio Duque, próximo abogado, que casi se atora Pulgris con la empanada celebrando el gol. Vamos a darle cambio al gran Juan Carlos Pulgarín Grisales, el mejor periodista de la ciudad, se mojó, tiene la camiseta original del Fútbol Club Barcelona, fantástico, y muchas gracias por los buñuelos y las empanadas exquisitas, exquisitas. Me está mostrando que un bolso
3: está muy buena
1: de Yves Saint Laurent. Qué maravilla. ¿Está estrenando?
11: Está estrenando.
1: Qué maravilla.
2: Está fachero.
11: Pasó por San Andresito. Hombre.
1: Con Trejo Restrepo.
2: No, está en modo conquista Pulgris.
1: Qué bueno. Uy.
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16: Qué pereza, hombres, así que rabia.
17: ¡Hola, Diego!
1: ¿Qué más?
17: Bien, bien, director.
1: Más director será usted. ¿Cómo le ha ido?
17: Bien, bien. Te comento que ya tenemos terna arbitral para el partido entre Cúcuta y el Deportivo Pereira.
1: ¿Solo terna o hay cinco?
17: Hay grupo arbitral.
1: Ah, grupo arbitral, qué pena.
17: El juez central del partido será el señor Diego Ulloa, del Departamento del Valle.
1: Correcto.
17: Pero el juez de línea, Daisy Cuetia, del Valle del Cauca.
1: Sí.
17: El segundo juez de línea, Andrés Martínez, de Bogotá.
1: Sí.
17: El cuarto hombre será Ricardo Pavón de Norte.
1: Sí.
17: No me gusta decir esto, pero bueno, en el bar, Nicolás Gallo de Caldas.
1: ¿Por qué no le gusta?
17: Porque es de Caldas.
1: ¿A usted no le gusta la gente de Caldas?
11: ¿O ese gallo no le gusta?
1: ¿A usted no le gusta la gente de Caldas?
2: Bueno, Nicolás Bayo, Nicolás Gallo que viene de ser bar.
1: Pero Gallo nació en Tolima.
17: Nicolás Gallo va a ser el bar.
1: ¿A usted no le gusta la gente de Caldas?
17: No, señor. El único que es amigo de Caldas es el barito Hincapié.
1: Pues yo le iba a preguntar que si le tenía bronca.
17: El presidente bar será el señor Juan Holguín de Bogotá.
11: Ya. Usted llegó mojado, pero no se le mojaron los buñuelos.
1: Alvarito Hincapié, que usted no le cae bien a Pulgris.
4: No, es que desde el año 2023 me venían preguntando, tenía unas inquietudes oscuras. Era el
1: una obsesión
4: de la oscuridad. Pulgris.
1: Una obsesión.
4: Que si los de Caldas descendía.
1: Una obsesión. Él quiere que Once Caldas descienda. Pulgris, vaya con calma sacando la nómina para hoy de Colombia, por favor. Pero la de Colombia, no la
2: de Millonarios, la de Millonarios.
1: Con Millonarios, con Santa Fe, con Pereira, con Medellín.
3: Ah, uy.
1: Oiga, que el Medellín le vienen cuatro partidos.
3: Durísimos.
1: Le quedan cuatro partidos muy difíciles y que podía salir de los ocho.
3: Vea, Diego, todo muy Medellín.
1: Todo muy Medellín. ¡Uy! ¡Ay! El tronco inmóvil del gordo Picapiedra de Hernán, cada día más tarde. 12:50. Ay, María.
11: Entra pues para jugar el segundo tiempo.
3: Vea, Diego.
4: ¡Devuélvase!
1: ¿Cómo así que devuélvase? Yo le
3: digo para la casa de una vez ya. Al Medellín le queda.
2: No, ya para qué va.
3: Santa Fe en Medellín, América en Cali, Once Caldas en Medellín, el clásico con Nacional.
2: Es doble clásico con el de Copa.
3: Copa y Liga. Internacional de Bogotá, Alianza Fútbol Club, Fortaleza y Águilas Doradas. Se vino una seguidilla brava, pues hasta Inter le compró. Los otros tres hay que ganarlos obligatoriamente.
1: ¿Cuántos puntos tiene?
3: El Medellín tiene 20 puntos en 11 partidos.
1: 23-29.
0: Sí, no, yo creo que le alcanza.
3: No, le debe alcanzar. Y es más, yo le digo una cosa. Sin contar esos tres últimos partidos que debería ganarlos, para mí ahí hay dos partidos que tiene que ganar. A Once Caldas y a Santa Fe en Medellín les tiene que ganar. Y de ahí para adelante, pues...
0: No sé si a Santa Fe.
6: Santa Fe es complicado.
1: No, yo creo no, que...
0: Y Águilas también de visita.
1: No, le tiene que ganar esa a los... A los pequeños. ¿Cuáles son los pequeños?
3: Fortaleza, Alianza y Águilas.
1: A esos les tiene que ganar. Águilas siempre les complica la vida a los grandes de Antioquia.
3: Sí, pero no.
0: El semestre pasado no lo eliminó, pues, Águilas al Medellín. En el Atanasio, que le tenía que ganar y perdió.
3: Sí, pero es que eso fue contra Águilas, como pudo ser contra Envigado, como pudo ser contra Nacional. Eso no pasaba por el que estuviera al frente, sino por el Medellín propio. Ese plantel estaba destinado a eso, la verdad.
1: Y está desganado Alejo, dice que 40 puntos para el América. 40 puntos.
0: Ah, no, sí. 40 yo espero llegar a los 40.
3: Pues debe llegar.
1: ¿Qué le queda al América?
3: Llaneros en Villavicencio. Medellín en Cali. Bucaramanga en Bucaramanga. Cúcuta en Cali.
0: Muy duro ese partido.
3: Fortaleza de local. Millonarios en Bogotá. El clásico que será en el Pascual.
0: No, Millos no, que es en Bogotá.
3: Sí.
0: Ah, sí, señor.
3: Sí, Millonarios es en Bogotá. Y contra el Cali, el clásico del Valle, en el Pascual. En el equipo que juega en Cali. Y contra el Pereira, oficial el Pereira de local, no sabemos en dónde.
0: No, tiene como
6: cierra
0: llegar.
6: Con Pereira.
3: Cierra con
0: tiene partidos punticos. Que uno sabe entonces, que tiene que ganar. O sea, ya que no los gane es otra cosa, pero tendría que ganarlos. Cúcuta, Cali de local, partido que tiene que ganar. Al propio Pereira le tiene que ganar. A Fortaleza le tiene que ganar.
1: ¿Al Cali el local le tiene que ganar?
0: Sí, claro, Diego, es el clásico.
1: Sí.
0: Es el clásico, hay que ganarlo.
3: Los clásicos hay que ganarlo siempre.
1: Muy bien. Permítame saludar al maestro Hugo Ocampo Villegas, hombre, que hace tiempo no hablábamos con él.
6: El bachiller.
1: El 24 de julio fue la última vez que hablamos con el gran Hugo Ocampo Villegas.
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1: El día lo marcamos con Familia SAS, Familia SAS. Álvaro Incapié está fallando hoy el internet, porque se desconectó. Maestro Hugo, ¿cómo le va? ¿Cómo ha estado? ¿Cómo le ha ido?
18: Diego, buena tarde, un saludo cordial para usted, para todos sus compañeros y todos sus oyentes.
1: Qué alegría volverlo a escuchar, hombre, Maestro Hugo. No habíamos hablado antes del terremoto, habíamos hablado, ¿no? Maestro Hugo, ¿qué pasó con el maestro Hugo? ¿Lo teníamos ahí? ¿Se nos fue? Se nos fue el maestro Hugo. ¿Qué pasaría? Vamos a mirar a ver. ¿Qué
2: pasó? No, es que la señal por todas partes está
1: ¿será?
2: Muy complicada. También me pasa.
1: Maestro, ¿nos escucha ahí?
18: Sí, ya lo escucho, sí.
1: No, decía que me alegra mucho escucharlo después del terremoto y que su familia esté bien porque fue... Un terremoto muy, muy, muy, muy, muy, muy duro. El peor terremoto que le ha pasado a usted en su vida, mi estimado Hugo.
18: Pues, hombre, de los cuatro que yo recuerde, sí es el más bravo. En 1962 hubo uno en Pereira, pero yo no recuerdo mucho, que dejó también un alto número de personas fallecidas, especialmente de una empresa textilera. Y pues sí, los otros, el del 79, el del 95 y el del 99, pero este sí, más duro y más prolongado, indudablemente más fuerte.
1: El del 62, por ahí estaba leyendo yo el del 62, no lo habían nombrado tanto, bueno, porque yo vi el del 79, el del 99.
6: No, pero el del 62, para las personas de mayor edad, pues tiene amplia recordación por el tema de camisas Don Félix, que quedaba justamente ahí donde quedaba ahora el concesionario de Renault, que también se cayó y sufrió en este terremoto. Ese terreno ahí ya está cantado.
1: ¿En qué dirección?
6: Ahí en la calle 17, al frente del Palacio de la Chunchurri.
1: Doctor Guevara, qué alegría.
6: Llegó el doctor
1: Guevara. Verlo, doctor Guevara, ¿cómo ha estado? ¿Cómo le ha ido? Ayer por una forma, hoy por otra. Triple accidente hoy, doctor Guevara.
19: Entremos directamente, Diego.
1: Bien pueda, doctor. ¿Qué más, doctor?
19: Sin tanto preámbulo. Lo que ocurre, Diego, es que yo ya he tenido dos momentos cumbres y difíciles. El terremoto del 10 de agosto. Y hoy venía destino 30-29 con séptima. Séptimas bajando, yo subía. Por aquí lindando con el andén. Y los carros van en

0: Iba a quedar sin gas.
1: Ah.
0: Y entonces había que perder unos segunditos, pero aquí estamos, Diego, al pie del cañón. Ahí están los...
1: Gracias, doctor.
0: Los...
1: Las viandas.
0: Las viandas.
1: Muchas gracias, doctor.
0: El caballero de los rojos.
1: De lo, ah,
0: últimamente no ha estado.
1: No ha estado.
0: No ha estado.
1: Doctor, póngase el audífono, que estamos hablando con el maestro Hugo Campo.
0: Ah, con Huguito.
1: Hugo Campo Villegas, pues. ¿Usted no se acuerda del terremoto del 62, doctor?
0: Vea, el
1: porque Hugo y el maestro sí se acuerdan.
0: Créame que no, el terremoto del 62 no.
1: No.
0: Pero el posterior, que fue 79.
1: 79, sí.
0: Obviamente que sí.
1: Claro.
0: Sí.
1: Eso también me acuerdo yo.
0: El previamente no.
1: El del 99 y este...
0: 99 y 20 años después fue el del 99, este, creo.
1: Sí. Uh-huh. Y el del 2000...
0: Ahora viene este con un ciclo, un intervalo de 20 años entre uno y otro, Diego.
1: Correcto. Maestro Hugo, ¿no le da mucha tristeza ver a nuestra ciudad así, en el centro y todo, todas las cosas que han pasado?
2: No, es indudable, Diego. Yo creo que todavía los peruanos no tenemos una conciencia exacta de lo que ocurrió en la ciudad, porque mire, fue para sorpresa que pasé por el centro, por el 3 con octava, y estaban demoliendo un edificio entre séptima, entre octava, entre 24 y 25, perdón, entre 23 y 24, que uno pasaba por ahí y no le veía nada. Y fue gran sorpresa, así como esa, hay muchas edificaciones que pues el frente no muestra problemas, pero interiormente sí. Y realmente muy golpeada la ciudad. Y como le digo, vamos a tardar en demorarnos para dar en cuenta de la magnitud de los desastres. Vamos, creo que a demorarnos por ahí un año como mínimo para hacer las demoliciones que faltan y las implosiones. De modo que sí. Y sobre todo andar por el centro es realmente, realmente triste.
1: Huguito, una noticia muy bonita. Gol de Risaralda, bueno. Risaralda 2, Atlántico 1.
3: Le dieron vuelta.
1: Minuto 80 y qué?
4: 89.
1: Y el generador de caracteres pone gol de Atlántico, qué lindo. Ave María. Gol de Risaralda, Huguito, gol de Risaralda.
4: Pasan las mejores familias.
1: Risaralda 2, Atlántico 1. Íbamos perdiendo 1-0 y en el primer tiempo no llegábamos. Este es un buen dato porque le ganamos a Bogotá y ahora le ganamos a Atlántico y perdimos con Bolívar, que nos metieron la mano. ¿Cómo la ve?
2: Pues es un buen resultado para mantener la esperanza de llegar siquiera al subtítulo, porque pues la derrota con Bolívar complicó mucho el panorama del equipo de Javier Fernández y le falta enfrentar un equipo duro que es Antioquia, y de los de arriba, en Bogotá ya lo enfrentó.
1: Le ganó a Bogotá, pero perdió con Bolívar,
2: sí, 3-2.
1: Le ganó Atlántico.
2: Y el Atlántico está en la parte baja de la tabla. Atlántico no haya ganado un partido en las dos fechas, al igual que Tolima.
1: Le falta Antioquia y Tolima.
2: Pero es importante ganarle para tratar de hacerle un buen partido a Antioquia, que es el juego clave. Antioquia realmente tiene un equipo muy, muy consistente, con unos resultados que son muy contundentes.
1: Pero a primera hora empató con Bogotá, Hugo.
2: ¿Empató quién?
4: O sea que tiene 7.
1: Antioquia,
4: Diego.
1: Bogotá 1-1.
2: ¿Bogotá-Antioquia o Bogotá-Tolima?
1: Bogotá-Antioquia, 1-1.
2: Bogotá-Antioquia, ah bueno, sí, eso complica mucho más el panorama, porque ya también entra a jugar Bogotá. Pero bueno, esto de que cada partido tiene su historia diferente.
1: Pero a Bogotá ya le ganamos.
2: Y todo puede suceder.
1: Pero a Bogotá ya le ganamos.
2: Sí, no, correcto, pero de todas maneras, por eso tiene su ventaja, bueno, de que entra otra vez en juego Bogotá, y entonces podrá hacerle... partido otro, bueno, por lo menos a Bolívar,
1: sí.
2: Y hace menos previsible el desenlace, porque pues ya entrarían hasta cuatro equipos, que serían Risaralda, Bogotá, Bolívar y Antioquia por la disputa del título.
3: Sí. Maestro,
4: se acabó.
3: Pregunta.
1: Terminó, ganó Risaralda.
3: Ganó Risaralda,
1: 2-1 a Atlántico, buenísimo, 6 puntos para Risaralda. Lástima lo de Bolívar.
3: Muy bien para el profesor Javier Fernández. Maestro Hugo Campo, este Pereira 2026 es la peor crisis de la historia de Pereira. ¿Usted que tiene tan amplia experiencia, o hemos tenido peores?
2: Pues yo diría que esta es la peor, porque a la falta o al deplorable rendimiento deportivo

0: se une la situación administrativa con amenazas permanentes, con castigos de la FIFA y año atrás eso no se hacían malas campañas desde el punto de vista deportivo, como en la 1960, la de 1953 cuando el equipo desapareció porque no había plata con qué pagar a los jugadores, la de 1960, la de 1970 que terminó de último, la de 1986 que también fue deplorable, terminamos jugando con muchachos juveniles y jugando en otras plazas como Rizzo y Cartago, pero esas tenían únicamente una consecuencia deportiva. En cambio, la de ahora sí es mucho más preocupante. Yo creo que la crisis es más violenta porque, aparte de que no hay resultados, pues está el Pereira en una permanente situación de zozobra con respecto a lo que pueda ocurrir por sus incumplimientos laborales, no solamente por lo que disponga la FIFA, sino también la Superintendencia de Sociedades.
1: Así es, maestro Hugo. Hugo, lo llamamos porque a varios equipos de Risaralda le está yendo muy bien en los torneos nacionales. Y usted, que es un hombre muy juicioso con su blog de las estadísticas, lo reseña. Me llama mucho la atención lo del Club Astros, pero ¿por qué no vamos por categoría? En la primera C, ¿cuántos risaraldenses están compitiendo, Hugo?
0: Bueno, digamos primero que hay una caracterización especial con respecto a la participación de los equipos de Risaralda en los torneos de fútbol, y es que del eje cafetero, el departamento de Risaralda es el que aporta el mayor número de participantes. Eso sí, interesante, especialmente en las categorías menores, que son las categorías de formación. Para hacer un sondeo de lo que ocurrió o está ocurriendo, comencemos por las categorías altas. Arranquemos por la Supercopa Juvenil de la Federación, donde el Deportivo Pereira cumplió una pobrísima actuación, deplorable actuación, quedó de penúltimo en su grupo, con solo 11 de 54 puntos posibles. Esta Supercopa Juvenil está reservada a los clubes profesionales y a unos invitados especiales de acuerdo a su figuración en el sub-20B de la DIFútbol. De modo que, comenzando por ahí, nos fue terriblemente mal. Pasando a la sub-17A, que es otro torneo élite de la DIFútbol, tampoco nos fue bien este año. Habían sido ascendidos Sócrates Valencia y Talento Santa Rosa de Cabal por los resultados de la sub-17B, pero no lograron superar la fase de grupos. De lo que está en competencia actualmente, pues comencemos por la primera C, recordando que el año pasado pues el equipo de Dos Quebradas, la cantera, fue su campeón. Este año ya eliminaron a Dos Quebradas, no pasó a la tercera ronda, se quedó en la segunda, pero ya era un equipo que no tenía ningún vínculo con la cantera. Y los que están en competencia son el Deportivo Pereira y la cantera, justamente. Son dos planteles que tienen una buena configuración en materia de jugadores, de muy buen nivel competitivo. De hecho, este fin de semana se juegan los partidos de cierre de la tercera ronda, que involucra 32 equipos, o sea que si logran avanzar, avanzan a los 16. Pereira pues logró sacarle un empate de visitante en Yopal a Bicentenario. Lo recibe este sábado en su sede de Villafani. Y la cantera pues viene de haber ganado de visitante al Atlético Urabaense 2-1 en un partido que se disputó en Guarne. Yo leo, fui optimista con respecto a que ambos equipos van a avanzar a la cuarta ronda. Sub-20. En sub-20 no hay competencias en un equipo que es Alianza Fútbol Club, el equipo del Chiqui Alzate, que le dio vuelta a un resultado adverso en la segunda ronda. Había perdido 2-1 de visitante y logró en el partido de local ganar para igualar el global y definir la clasificación a través de los lanzamientos de punto penalti. Este equipo juega el sábado también en la cancha de la liga frente a Fundefa de Bogotá. De modo que hasta ahí llevamos pues tres equipos que tienen muchas opciones de avanzar a las siguientes rondas. En la sub-17B continúan en competencia dos equipos que son tradicionales pues por muchos motivos y que deben estar pues en esas rondas finales, como son el Pereira y la cantera. Ambos avanzaron a la cuarta ronda. Pereira debe viajar a Santa Marta para enfrentar al Club Gabriel Fuentes, mientras que la cantera recibirá a Estudiantes de Sincelejo en partido que se jugará en la cancha del Secreto. Que la cantera sea local en el primer partido indica de que el rival pues tuvo una campaña muy, muy muy buena y que lo superan la clasificación, que es el método para definir las localías. Son dos equipos que han tenido una muy buena figuración también a lo largo de las tres fases de campeonato. Repito, abren la cuarta ronda. Y yo creo que la categoría que más ha sorprendido ha sido la sub-13, porque tiene cuatro equipos en competencia, incluyendo al nominado por Diego Club Astros de Dos Quebradas, que realmente a mí también, Diego, comparto ese criterio con usted. Les ha sorprendido mucho el rendimiento de este equipo, porque incluso sacó del camino a un fuerte como es Fortaleza Safe y está todavía en competencia. Aquí en esta categoría están vivos los tres de siempre, la cantera Pereira y Sócrates Valencia, y Astros, que es el equipo que es la sorpresa y que este sábado recibirá por una táctica climática, recibirá el sábado a las 5 de la tarde a Col Sport de Barranquilla, pero el partido lo programaron en la sintética de Santa Rosa. Me imagino lo que decía, de pronto el frío puede ser un factor aliado frente a un equipo que viene de tierra caliente, pero yo supongo que también en Barranquilla lo irán a poner a jugar con el sol reverberando las 12 del día. La cantera va a iniciar de local frente a Águilas Santandereanas.
1: Sí.
0: Él abre la cuarta ronda con un equipo que es de Cúcuta, que se llama Juventud Chamitos. Como digo, Astro recibe a Col Sport de Barranquilla, y el único que va de visitante a Florida Blanca es Sócrates Valencia, que juega contra el Club Olympic. Estos son en estos momentos, digamos, los equipos que están en competencia. O sea, hay 4, 5, 9 equipos que están todavía en actividad. Y habría también que resaltar algo desde el punto de vista individual. Bueno, en la categoría sub-15 no logramos avanzar realmente, sino hasta la tercera ronda. Pero hay unos equipos de mucho nivel competitivo. Y sobre todo en la categoría sub-15 se mostraron tres jugadores con muchas condiciones como artilleros. En este momento el goleador nacional de la categoría sub-15, incluyendo la participación pues de todos los equipos del país, es Edwin Bejarano de Talentos Dunga, que convirtió 46 goles en 23 partidos. Tiene una ventaja de 2 sobre su inmediato seguidor, pero no sé si estará en competencia o no quien le sigue. Pero lo que hizo Edwin Bejarano realmente valdría la pena también compararlo con lo que hizo hace 2 años Miguel Marulanda con el equipo Talentos de Santa Rosa.
1: ¡Qué maravilla!
0: Y que hoy está en Envigado.
1: ¡Qué bueno!
0: Y hay otros dos goleadores que también que se han destacado. El Juan Serna de Sócrates Valencia, con 30 anotaciones. Es un jugador que es de selección Risaralda, que incluso se dio lujo siendo sub-15 de jugar en la sub-17B, en la que convirtió 11 goles en 13 partidos. O sea que si usted suma las dos categorías, tiene 41 goles en 34 juegos, de modo que es un índice de efectividad bastante interesante. Y el otro es que está en el top 20 de los goleadores nacionales, Isaac Cruz del Gol, el equipo de Vinasco, de Andrés Vinasco, que hizo 27 anotaciones en 22 partidos y que también asumió en la sub-17. De modo que en este plano los sub-15 individualmente se destacaron mucho. Y en la sub-17, que está todavía en competencia, hay un jugador que está en el top 4 de los artilleros nacionales, que es el Manuel Marín de la cantera, con 33 goles en 17 juegos. De modo que yo considero que el balance ha sido, pues digamos que el esperado en cuanto a la presencia en instancias finales de los clubes como Sócrates Valencia, como la cantera y como el Deportivo Pereira, pues que tiene una infraestructura deportiva mucho más grande que otros clubes que participaron acá. Por eso se destaca un poco lo de Alianza, destaca mucho lo de Alianza y lo de Atlas, que haya llegado también hasta la pasada ronda el equipo de Coparma en sus 17. Infortunadamente le tocó un rival durísimo que era el Atlético Nacional, y pues ahí la diferencia quedó marcada.
1: Claro.
0: Maestro.
1: No, pues nos alegra mucho por el fútbol risaraldense, por estos chicos goleadores, por todo. Es Astros, no es Atlas, es Astros, ¿cierto? Astros, estamos hablando de Astros.
0: Es Astros, perdón, Astros, me equivoqué, es Astros,
1: Hugo,
0: sí.
1: O sea, Sócrates Valencia en lo que participa, clasifica, pero es que Sócrates no tiene esas categorías mayores, ¿cierto, Alejo? No tiene esas categorías. O sea, Sócrates no está en primera C, tampoco en sub-20, ellos participan en...
2: Hasta sub-17, Diego.
1: Solo sub-17.
0: No, sí, se participa hasta sub-17, pero mire, pues hay que decir que no lograron... Ellos habían sido el año pasado el equipo que en sub-17 avanzó hasta más, llegó hasta semifinales y en esta oportunidad no pudo lograrlo. Ya. O sea que prácticamente a Sócrates lo está sacando la cara por el equipo, por el club, la está sacando es el equipo sub-13, porque no lograron avanzar en sub-17 ni en sub-15, porque ellos están manejando más las categorías menores. Ellos desistieron de participar en categorías superiores, no hicieron en el sub-20, no lo hicieron. De modo que digamos que los resultados obedecen a lo que más o menos uno espera de los equipos de mayor infraestructura, pero hubo otros que se han destacado que pues digamos que avanzaron, lograron superar la fase de grupo y lograron trascender dos rondas. Por ejemplo, muy importante lo del Club La Milagrosa de la Virginia en la categoría sub-17B, como le mencionaba también antes, Cuparma, con Familiar también tuvo una buena actuación, se encontró con un equipo tradicional en Bogotá, que es Maracaneiros, pero yo considero que en general ha sido una buena actuación la de los clubes risaraldenses.
1: Muy bien, maestro, y nos alegra mucho que usted esté tan pendiente, como siempre, de nuestro fútbol aficionado, desde que era director de las páginas del diario Lotún. Siempre hemos tenido esa cultura y nos alegra mucho. Y lo seguiremos hasta el final de nuestros días con la selección Risaralda y ahora con estos clubes y por ejemplo ese muchacho de Dunga, Manuel Ramírez, que hace tanto esfuerzo, ese señor de Astros, pues también...
0: Se me olvidaba Dunga, la Dunga también es meritorio.
1: Maravilloso.
0: Ellos en la categoría sub-15 lograron avanzar también, sí. Superar esa base de grupos. Cuando hay un equipo que no tiene, un club que no tiene muchos recursos económicos, que prácticamente se sostiene con el aporte de los padres de familia, otro que avanzó, pero creo que para mí se quedó un poco por la trayectoria del club en años pasados, es Estudiantes de Lotún, pero también está que encaja dentro de los equipos que lograron superar esa fase de grupos, que pero menos es un objetivo que se pueden fijar ciertos equipos que no tienen, digamos, muchas condiciones económicas y unos planteles, pues digamos, de mucha jerarquía con respecto a otros equipos que, como hemos mencionado reiteradamente, pues tienen mayores capacidades, tienen mayor capacidad de convocatoria porque tienen jugadores que traen de otras partes. Entonces, y los otros clubes son la mayoría de jugadores que son locales. De modo que sí, eso es más satisfactorio. Ahora pues nos toca ya también estar pendiente de lo que hagan cuatro seleccionados de Risaralda, lo que está haciendo la sub-17 en la final. Mañana arranca la final del sub-23 en Puerto Rico, en Caquetá, y la otra semana tendremos el comienzo de los campeonatos de fútbol sala y el sub-17 femenino.
1: La sub-23 es el profe Cristian, ¿cierto?
0: Sí, el Cristian, que además tiene el trabajo con los jugadores de Juegos Nacionales del próximo año.
1: Muy bien, la última para despedir al maestro Hugo, para entrar con la sección del doctor Guevara. ¡Qué buenos rollos, doctor Guevara! Excelente, muchas gracias. Doctor, hay arequipe, hay buñuelos, hay empanadas y hay jalea de la Virginia. Muy buena la jalea, muchas gracias. Don Juan Carlos Pulgarín Grisales, de maestro a maestro, el mejor periodista de la ciudad, Juan Carlos Pulgarín Grisales con el maestro Hugo Campo.
3: Maestro, buenas tardes. Permítame felicitarlo por su cumpleaños el pasado domingo.
1: ¿Ah, cumpleaños el domingo?
3: Domingo anterior.
1: Ay, María, hombre, no tenía...
2: El domingo cumpleaños del 27.
1: No sabía. Qué bueno, maestro, que cumpla años. Mucha salud y larga vida.
4: Feliz cum, maestro.
0: Larga vida. Mire, Diego, para hacerte, mirando aquí por encima, a mí me gusta de pronto no ser tan excluyente y por aquí encuentro unos apuntes que tengo en los que también debemos dedicar el trabajo y el esfuerzo de clubes como el Gol de Andrés Vinasco, como el Club Profesionales, que repito, digamos que la mayor satisfacción parte de que la zona del eje cafetero, Risaralda, siempre aporta el mayor número de equipos participantes.
1: Claro, y feliz cumpleaños, maestro, que cumpla muchos años más.
0: Gracias, muy amable, sí señor.
1: Que tenga mucha salud.
0: Ya, como decía el amigo Jorge Barón, ya cumplí mis primeros 71 años.
1: ¿En el oficio, maestro, o en la vida?
4: No, no,
5: como pero, en no, el oficio, la vida, no, hombre, no. Diego, no me quiere tampoco tan duro.
4: Sí, no, no, no, no.
5: En el oficio, en el
6: sáquese
5: oficio.
6: Sáquese una roja, ¿cómo va?
4: Sí, sí, sáquese la
6: no,
4: roja.
6: No,
4: sí.
6: No, no, no, no, no, no.
1: Roja para mí.
4: Sí. Y permíteme sí,
1: un apunte. Doctor, bien, puede hablar en el micrófono, doctor.
3: Gracias. Permítame un apunte, Hugo, con mis respetuosos saludos. Yo tenía un amigo que decía, viviré eternamente.
6: Uy.
3: Y hasta ahora voy muy bien. ¿Cómo le parece?
5: No, okay, gracias a Dios que nos ha dado mucha salud y nos permite sobre todo seguir en actividad, en lo que más nos gusta, que no solamente el periodismo, sino el fútbol y las otras manifestaciones del deporte, porque eso puede ser imposible.
4: Sí.
5: Ahora pues estoy muy dedicado más al fútbol, pero gracias a Dios pues que hemos podido llegar hasta ahora todavía en uso de poder trabajar.
1: Maestro, ¿verdad? ¿Cumplió 71?
5: Sí, sí, 71 años. Sí.
1: No, está muy joven, maestro. Mi mamá tiene 76 y está muy bien, gracias
5: sí,
1: a Dios.
5: Sí, sí, sí. Yo voy detrás de ella, siguiéndole los pasos.
1: ¿Y a decir algo, doctor Guevara, más?
3: No, que de contera quiero preguntarle, el fútbol de Risaralda a hoy está en lugares mucho más preeminentes que antes, ¿o no?
5: Bueno, lo que pasa es que hay que entender una cosa también, que en los últimos años la competencia se ha incrementado porque la Difútbol antes no solamente hacía un torneo juvenil y hacía un torneo de mayores, luego amplía sus 17 y sus 14, pero hoy la actividad del fútbol risaraldense no solamente a nivel de selecciones de Risaralda, o sea, los interligas, sino a través de los interclubes, hace una participación bastante notoria. Y el hecho de que en los últimos 3 años, 4 años, hayamos alcanzado 3 títulos, ese título masculino que tanto buscamos, Diego, pues ha sido protagonista, fue protagonista de una de esas posibilidades en Juegos Nacionales donde se consiguió medalla de bronce, y lo habíamos luchado mucho, hablando pues en términos de nuestro departamento, habíamos alcanzado 11 subtítulos, pero siempre nos quedaba faltando centavitos para el peso. Obviamente que las damas fueron las primeras en darnos la satisfacción con la sub-17, luego vino el equipo de Cristian también de la misma categoría sub-17, y posteriormente las damas volvieron a darnos los títulos, pero sí hemos sido mucho más protagonistas indudablemente, y en eso hay que destacar el respaldo que la Liga Risaraldense de Fútbol a través de los diferentes comités ejecutivos desde la época de Arpidio Escobar le han brindado a las participaciones, porque no han escatimado esfuerzos económicos a pesar de que a veces la situación económica no es la más favorable. Pero también es importante destacar que no le fallan a los torneos, de acuerdo obviamente al presidente que tenga de nivel técnico, porque tampoco se trata de ir por competir y regresar vapuleado. Hoy resaltamos, por ejemplo, que no fueron a la sub-21, pero fueron a la sub-23, que es una categoría que hace mucho tiempo han desechado muchos departamentos porque ya consideran que jugadores a esa edad no pueden surgir para el fútbol profesional, pero eso es una ventana que puede presentársele a muchos jugadores.
1: Bueno, maestro, muchas gracias. Pulgris, entonces, ¿qué le iba a preguntar? Pulgris.
3: Maestro.
1: ¿Ah?
3: ¿Cómo?
1: ¿Cómo
3: va lo de la Copa Sapreira para este mismo año?
5: Bueno, hay un muy buen interés. La verdad, yo no creí que fuera a haber tanto interés pues, por la situación que se presentó el pasado mes de agosto. Pero hay muy buen interés. Hemos recibido solicitudes de Armenia, obviamente de aquí de la ciudad. Nosotros esperamos el 15 de octubre tener ya el número definido de equipos. En estos momentos creo que el torneo está para 20 equipos como el año pasado.
1: Muy bien, maestro. Nos alegra mucho saludarle y bueno, lo escucharemos y lo leeremos y bueno, estaremos hablando de nuestro fútbol aficionado y nos alegra mucho tenerlo por acá y bueno, que te cumpla muchos años más.
5: Bueno, Diego, muchas gracias, muy amable por tenerme en cuenta para hablar de lo que más nos gusta, que es el fútbol, y un saludo también para Pacho, para Juan Carlos y para los demás compañeros.
1: Y para el maestro Henry Orrego, que nos está acompañando, mi estimado.
5: Ah,
1: Hugo.
5: Sí, señor. Henry, que lo olvidé o lo omití.
1: Don Henry Orrego. Maestro, muchas gracias por la compañía.
4: Me voy para un ajiaco, pero yo no sé qué voy a hacer, porque ya se voy lleno con todas estas viandas.
1: Es que aquí compartimos todo. Gracias por el Arequipe, maestro. Bueno. Un feliz fin de semana. Y cuando...
5: Bueno, feliz fin de semana, muchachos.
1: Está muy bien, muchas gracias. Gracias, maestro. Está muy bien, muy amable. Muy bien. Oiga, aparecen los espantos. Mauricio Angarita de Tancur.
2: Imagínese.
1: Cuando estaba en España, Participaba más que cuando está aquí en Pereira. Es una locura, esto es una cosa increíble. ¿Qué le pasa?
7: No, es que la pecera es una cajita de sorpresas.
1: A ver, señora Angarita Betancur. Mauricio, habla más su hermano.
7: Me imagino que está con una pinta de finca.
1: Sí, no, está una pinta. Tiene pantalitos calientes, tiene de todo. Aquí, sí, Mauro.
8: ¿Cómo estás? Oh, un saludo súper especial a todos nuestros oyentes, a todos el grupo, a todos mis compañeros que hacía rato no los veía, pero es que cuando estaba en España, bueno, estábamos de vacaciones, estábamos más atentos, pero llego y me toca ese totazo tan duro y la verdad muchísimas ocupaciones con respecto a todo lo concerniente a ese terremoto, muchas cosas. Eso son reuniones todos los días, que esto, que el muro, que la base, que la escalera, que la columna. Pero bueno, no, ya tratamos. Yo espero que ya estemos terminando todo lo de las reuniones, porque yo ahora, obviamente, las obras este año no se van a hacer nada. Este año difícilmente vuelvan a ver apartamentos habitacionales, pero esperemos que ya culminemos con todo ese poco de situaciones, de reuniones y reuniones con aseguradoras y administradores y esto y lo otro.
9: ¿Y qué pasó con la diosa que nos trajo? Que no la volvió a traer.
1: La españoleta.
8: Ah, Sofía.
1: ¿Qué te la vi? ¿Cómo le fue? ¿Cómo le fue? ¿Cómo
8: o sea, yo apenas ayer me pude ver con ellos, ¿no? Con los papás de Sofía.
1: ¿Ah, sí?
8: Sí, porque...
1: No había vuelto a entrenar.
8: Jerónimo tampoco había vuelto a entrenar volei, apenas ayer. Entonces,
1: es que todo se detuvo.
8: No, todo ha estado...
1: Todo se detuvo, una cosa loca. Sí. Y vio a su hermano cantando el himno a Pereira.
8: Sí, sí lo vi.
1: Y cantando, claro, el gol.
8: Y cantando
1: no el gol. No le grabaron.
8: Mi hermano y mi sobrina, sí.
1: Y su sobrina, claro.
8: Ellos son pereiranos, ellos sienten, no, pues, mucho el himno. Uno, como cuando uno está por fuera del país, el himno nacional. Cantaron, imagínese, el himno, uno por cantaron fuera de la ciudad, el himno de la ciudad, pues.
1: Pero mire que la gente de Santa Fe fue tres veces más, dijo el flaco.
8: Sí, claro.
1: Porque es que quedan a 6 horas, ¿cierto?
8: Bogotá queda a 6 horas, además. Boyacá, además Casanare.
7: Tiene buena
8: Casanare
7: gente
8: era,
7: en Boyacá.
8: Sí. Casanare era una, es que no sé si era intendencia o comisaría, alguien que me ayude, no me acuerdo. ¿Qué? Antes de que fuera departamento, Casanare era intendencia o comisaría.
9: No,
8: era comisaría, de lo que fuera, era de Boyacá, o sea, era de Boyacá.
1: Era un apéndice, pues.
8: Era un apéndice de Boyacá.
9: San Andrés, o sea, era intendencia.
8: Pero Boyacá.
7: Casanare, qué pena. Casanare fue una provincia colonial, una región de refugio patriota durante la independencia y durante gran parte de los siglos XIX y XX, un territorio administrado por el departamento de Boyacá antes de convertirse en departamento autónomo en 1991.
8: Ah, sí, hace poco.
1: Usted viene poquito, pero viene con las manos llenas.
8: Sí,
1: primero, no, con la camioneta del Atlético de Madrid y hoy con unas empanadas muy buenas.
8: Empanadas de dulce. Encuentro.
1: Ah, empanada de dulce encuentro de Doña Lina, hombre. Y
10: con una salsa deliciosa.
8: Salsa,
10: no es picante, deliciosa.
8: La recomiendo, o sea, tiene
1: explosión
8: de sabores ahí.
1: Sí. Angarita, antes de que se me olvide, ¿Colombia-Paraguay mañana?
7: Hoy.
1: Ah, hoy.
8: Mañana, no sé, hoy a las 7:30 quizás.
1: A las 7, no a las 7:30. A las 7:30 ya va media hora.
8: Ya voy perdiendo.
1: Sí.
8: Vea, pues, vamos con un 1-2.
1: Gana Paraguay.
8: Sí, señor. Colombia lo veo.
1: Y al Pereira le faltan 9 partidos, si usted no se ha dado cuenta. ¿Y cuántos puntos
8: mañana,
1: hace?
8: Mañana contra Cúcuta.
1: Sí, no, mañana no, el domingo.
8: Por eso, mañana domingo. No, el domingo.
1: ¿Cuántos puntos hace el
8: Pereira? Usted, por decirlo de mañana, me sacó un día.
1: ¿Cuántos hace el Pereira de esos 27 puntos? El doctor Guevara dijo 27. Don Henry dijo 10. Diego Salazar dijo 7. El doctor Guevara 27. El viejo Willy 15. Doctor Cifuentes 8. Álvaro Incapié 9. Chachán 5. Jerónimo 6. Alejo 6. Sabina, la mejor amiga de Jerónimo.
8: Ah, sí, yo la he visto.
1: Dijo 5 puntos. No, solamente vino una vez.
7: Pues,
1: viene
7: ayer.
1: Viene más que usted, pero bueno. Camilo Arango dijo 10 puntos. ¿Usted?
8: Por eso vine, porque me estaban quitando el puesto. No creo que es por otra cosa.
7: Vino a reclamar.
1: ¿Y usted cuántos?
8: Voy a hacer una entrada antes de un minuto. A mí el Deportivo Pereira no me parece que juegue mal. No le hace un gol a nadie, pero es que tiene unas formas que a la final ojalá me convencieran más cuando la metan, pero es un equipo que tiene sus maneras. Voy por unos 12 puntos.
1: 12 puntos. Y Juan Carlos Pulgarín Grisales, ¿cuánto quedamos mañana?
3: 1-0 gana Colombia.
1: 1-0 gana Colombia.
7: ¿Mañana?
1: Y dale como
8: yo sé que esto lo discutieron.
1: Hoy. ¿Y cuántos puntos hacemos?
3: Ocho puntos.
1: Que nosotros lo discutimos, ¿qué discutimos?
8: El que se comió Marco Pérez.
7: ¿Cómo estará de mal el Pereira que decimos
8: pero
7: que...
8: Es que ¿Qué? Eso tan cerca, Diego, es muy difícil uno eso reaccionar.
1: Ya he tratado de explicar.
8: Yo como delantero, uno no reacciona. Vea. O sea, estaba a menos de un
1: venga,
8: metro.
1: Venga, ponga los audífonos que Chachar está hablando.
7: Sí,
1: venga,
7: sí, para acá. Está bien. Pero, listo, una. Pero es que no es solamente esa jugada la que ha fallado.
8: No, no, yo sé.
7: Una,
1: yo
7: dos,
1: le he tratado de explicar
7: tres,
1: que él hizo lo que pedía la jugada.
7: No, no. Y eso es claro y evidente. Y el reclamo no es por una jugada particular. El reclamo es por la secuencia de jugadas que siempre, donde tiene que quebrar y donde tiene que marcar la diferencia, no es capaz de marcarla independientemente de la situación.
1: Correcto, es por toda la campaña. No es...
7: Exactamente.
1: ¿Estaba diciendo algo, Chachis?
11: Hola, Chachis.
1: Ahora lo...
12: Hola, Mirza.
13: Hola.
12: ¿Cómo estaremos de mal? Que pues Alejandro Muñoz responde que 8 puntos es muy buena cifra.
1: Imagínese.
12: Pero estamos en el peor de los mundos.
8: Pero alejo por chat, porque yo no
12: si
8: me
12: uno
8: paro
12: hace
8: a ver 8 comer.
12: Puntos. 8 puntos de 30 posibles.
1: De 27, de 27.
12: Es un fiasco.
1: De 27, de 27.
7: ¿Para quién
12: bueno,
7: es
12: de 27
7: fiasco?
12: O de 30.
7: Para el América sería un fiasco.
3: Para el fútbol.
7: Para el Medellín sería un fiasco.
1: Para el Pereira son muchos.
7: Para el Pereira salvar el año.
1: Bueno, doctor Guevara.
12: Para cualquier equipo del fútbol colombiano es un fiasco.
1: Doctor Guevara, su sección.
14: También depende mucho de los rivales.
1: ¿Qué? Doctor, ¿cuál es la sección?
8: Diego me ayudó en esa jugada. Uy, esa jugada es...
1: ¿Cómo se llama?
8: Es muy difícil uno reaccionar así
1: se
8: a menos de un metro.
1: Se busca, se busca, se busca,
8: ya
1: se
8: llegué,
1: busca.
8: Doctor, ya llegué.
1: Se buscan ganitas, están con Oscar.
14: Ya apareció.
1: Quiere, recompensa. Quiere gaseosa. Quiere,
3: un vaso de gaseosa la
1: quiere
3: recompensa.
1: Jalea. Quiere arequipe. Buñuelo. Quiere buñuelo. Bien pueda, sírvase. Está en su casa. Quiere rollo. Lo que usted quiera. Vamos, doctor, con la sección se busca, pero no tiene presentación.
8: ¿Sí?
1: Pero vamos con los mandamientos, ¿o qué?
15: Un fondo de música... del oeste.
1: Fondo de música del oeste.
15: Claro.
1: Fondo de música del oeste. La sección se busca. Doctor, usted dijo que hoy...
12: Ah, Willy, los más buscados.
1: 3-1.
12: Ahí sí. Bañejo.
1: Ganábamos 3-1, doctor.
15: Sí, 3-1.
1: Doctor, y hoy es tratando de hacer... ¿qué? Hoy es con referencia a qué se busca.
15: Se busca un francotirador.
1: Se
15: si
1: busca...
15: usted me lo permite, digo, mis compañeros, con los tres... con los dos primeros esbozos, entenderán que francotirador se está buscando.
1: Muy bien.
15: Se busca un francotirador de aquellos que donde ponen el ojo, ponen la bala.
7: Descartamos a Marco Pérez.
8: Doctor.
1: Marco Pérez está descartado. Ay, doctor.
8: A Willy le decían así, porque era franco y también muy tirador.
15: Y ayer derramé también en el comedor de mi casa paterna, Diego.
1: No, ¿verdad, doctor? Eso no pasa.
15: Barbaridad. Bueno, aquí de todas maneras no importa, Diego.
1: Ya le traemos.
7: Ya le consigo, ya le consigo.
1: Ya le traemos el trapo.
15: Recompensa una invitada a comer.
1: ¿A quién?
15: El que gane. El que detecte al franco tirador.
1: Ah, tenemos que detectar el franco tirador.
15: Ahora tendré que hacer...
14: Ahora nosotros adivinamos.
15: Tendré que solicitarles a cada uno cuando terminen esas 10 pildoritas de Se Busca Guantánamo.
1: Álvaro Incapié también, doctor.
15: Sí, Alvarito.
1: Participa. También.
15: Recompensa una invitación a comer para los que ganen.
1: ¿Verdad? Alvarito.
15: Porque debe ganar más de uno.
1: ¿Está concentrado, Alvarito? Está
15: bueno. El franco tirador que se busca para poderlo encontrar tiene tres apodos, Diego.
1: Sí.
15: Con cualquiera de esos apodos se puede detectar y develar al francotirador que estamos buscando. El primer apodo del francotirador, para quien desee buscarlo, escudriñar, hurgar, horadar, buscar a ese francotirador. El primer alias es Luis Javier Suárez. ¿Ya me están entendiendo? Bueno, voy a decirles, Colombia está buscando un francotirador para esta noche.
1: Ah, ayúdenme, para esta noche.
15: Ayúdenme a buscar. El primer francotirador...
1: O sea, ¿quién, el que sea titular o qué?
14: O sea, que el que escojamos nosotros.
15: El primer francotirador se llama Luis Javier Suárez y mire el prontuario que tiene. Disparó 27 veces y dio en el blanco. Lleva 27 días, no, Diego. En el Sporting, 5 asistencias en 35 partidos de 20-26. Segundo apodo del segundo francotirador o alias, Kevin Viveros. Prontuario de Kevin Viveros. 19 disparos que dieron en el blanco con Paranaense. Tiene 4 asistencias en 32 partidos. Y el tercer francotirador, con el alias de Camilo Durán. Su prontuario, 17 disparos que dieron en el blanco, con Celtic de Escocia. 7 asistencias, 32 partidos en el 2026.
1: Tenemos que escoger uno.
15: Pero todavía falta un poquito.
13: Pero suena.
15: Otros factores.
1: Yo ya escogí el mío.
13: Prontuario, otros disparos, eso está sonando ahí. Como
1: otros factores, el oeste.
15: Oiga, muchachos,
1: yo ya escogí.
15: Otros factores para develar, descubrir un verdadero francotirador. Mejor puntería, Durán, 67%. Viveros, 57%. Suárez, 44%. Regates, Suárez, 43%.
12: No, pero Viveros, ¿qué es ese lejano oeste?
1: Ese es el lejano oeste de...
12: No,
7: ese es el lejano aquí.
1: Ese es el lejano oeste de Willy que está comiendo. Viveros, trabajo, ahí no participa.
15: Y Durán, 12%.
1: Que si cambia la música del lejano oeste.
15: Finalmente, muchachos, para Chachán, que detecten el francotirador para esta noche. Duelos ganados. Suárez, 44%. Viveros, 38%. Durán, 43%. Y para finiquitar, para
1: que... Doctor, el que digamos, pero ¿cómo nos ganamos la comida?
15: Ahora sí viene el sondeo, muchachos.
1: ¿Cómo nos ganamos la comida, doctor?
15: La comida se la ganan. Ustedes dicen, ¿quién va a ser el francotirador?
1: Yo.
15: De esta noche.
1: Kevin Viveros.
15: Entre esos tres.
1: Kevin Viveros.
13: Adhiero.
7: Yo también iba
14: por Kevin Viveros. Yo también iba por Kevin Viveros. ¿Ah?
7: Todos vamos
12: por también Kevin Viveros. Por Viveros.
15: Yo quedo inhibido.
1: Doctor, todos dijimos Kevin Viveros.
13: Se negaron, es una pero máquina.
1: Pero sí, falta...
15: Kevin va de titular hoy, entonces me va a salir carito.
1: Muy caro, doctor. Pero Álvaro Hincapié no ha dicho. Álvaro Hincapié no ha dicho.
12: Álvaro. Uy,
13: pero ese viejo este sí está muy de Ecuador.
7: Es el cercano este, no el viejo.
12: Ah,
7: no,
12: qué raro.
1: Álvaro.
14: Se llama la cumbia del oeste.
1: Alvarito. ¿Qué pasó? Álvaro.
14: ¿El de Jesús?
13: Se durmió.
14: Se quedó dormido.
15: Se nos fue.
1: A ver, Alvarito, ¿quién es el francotirador de esta noche?
15: El francotirador de esta noche, ¿quién es?
16: Suárez.
1: Suárez para Alvarito.
16: Suárez, lo pueden abogar para despacharlo de una vez.
1: El resto,
12: Álvaro,
1: Viveros.
12: Álvaro, no está James.
1: El resto Viveros, doctor.
13: Ya lo iba a criticar sin estar James.
15: Y técnicamente pienso que sí. Porque Paraguay es un equipo fortísimo, es un equipo que no es muy técnico, pero que es muy físico, y entonces pienso yo que Kevin es el que se enmarca más por la potencia de él.
13: Para pelear contra Gustavo Gómez.
15: Entonces, de pronto, ustedes desde el punto de vista técnico están
1: en su plata. Doctor, entonces va a tocar a Choxuey a todos. Oh. Nos va a invitar a todos.
15: Pedimos una
13: pero el de la 20 ya no está.
1: ¿Ah, no?
15: Sí, sí. No, ya está abierto.
14: De la 20, sí. Pero fue enseguida que...
15: No, ya está abierto.
13: Es que como yo paso y todos los días tumban algo en esa calle.
15: No, pero...
14: Fue enseguida, donde estaba lo de Comunidad de Oficinas.
13: Pero hacia el otro lado ya tumbaron otra cosa también. O sea, al lado de la notaría tumbaron también algo.
14: Ah, pero recuerda que lo de...
15: No, es que enseguida Chop Suey...
14: Lo de ese segundo
15: piso. Esa edificación...
13: El segundo piso.
15: Subsiguiente a Chop Suey se vino abajo.
1: Ahí, ya tomaron el centro comercial Marbella. Mi papá tuvo oficina ahí.
13: Sí. No, sí. Yo ayer
1: estuve. No, eso es muy triste.
13: Pero estaba con un grupo de arquitectos, de ingenieros y todo. Faltan 2,000.
12: Hombre, ahí mandaba arreglar el
1: celular. ¿Faltan 2,000 qué?
13: Por tumbar.
1: ¿2,000 qué?
13: Edificaciones.
1: ¿2,000?
13: 2,000.
14: Es que son muchas cosas.
1: Así que 2,000.
13: 2,000.
14: 2,000
13: edificaciones. Yo también dije.
7: Y no son más.
13: O sea, la cara que usted hizo la hice yo.
1: No eran 600 en total.
15: Y esta mañana.
13: Faltan 2,000.
15: Yo leí que habían desmadejado más de 80 y pico de edificaciones y que faltaban más de 1,500.
13: Sí, ayer con un grupo de arquitectos.
1: Y Jerónimo, que está también en el medio.
13: Más de 2,000 faltan.
1: Pero ¿cuánto es lo que ustedes tienen?
7: Pues vea, Diego, realmente eso, dar un aproximado es un tiro al aire, porque realmente no hay nadie que pueda decir a ciencia cierta cuántos sí, cuántos no, pero sí se estima que son más de 1,500 y puede superar los 2,000. ¿Por qué? Porque hay muchas edificaciones que por fuera parece que estén bien y por dentro no. Hay muchos estudios de patología que faltan por salir. y dependiendo de los estudios se toman decisiones, y esos estudios son demorados porque son estudios pues muy estructurados, serios, con ciertos procesos que aproximadamente durarán 1 o 2 meses en salir. Entonces, digamos que se puede dar un estimado, sin embargo no es un número exacto.
1: Pero de 2000 para arriba puede ser.
7: Puede ser, puede ser que sean 2000 para arriba, puede ser que sea 2000 para abajo, sin embargo.
1: Pero por ahí.
7: Quizás haya que demoler, una edificación que mediante la demolición de esa estructura
13: se jale pues, otra.
7: Las de alrededor también deban ser demolidas o tengan afectaciones porque están conectadas las unas con las otras, que eso se solía hacer mucho. Cuando la gente construía una casa al lado de otra casa que ya estaba construida, para no tener que hacer vigas propias,
1: tenían un muro.
7: Se pegaban de las vigas de la casa al lado. Entonces, puede ser. Todavía está muy temprano para dar un número exacto, pero si es lo que dice Angarita, pueden ser 2000 o pueden ser más.
13: Hoy caminé, estaba por la Mazda, la registraduría, Maraya. ¿Cierto? Maraya por la 30 de agosto. Esos edificios de ladrillos antes de la Renault.
1: Sí.
13: Eso va para abajo.
15: Y yo visité la casa paterna de Julián Mesa Diego.
13: Bien, eso era bien chévere.
1: Bueno.
15: Esta mañana visité la casa paterna de Julián Mesa.
1: Sí.
15: También está derruida, Diego. Pero ya la están levantando.
1: Julián, un saludo para él. Quedó
15: de ir y no vuelve. Por ahí estuve, pero sí. Ellos tuvieron que ausentarse por cuestiones de materiales. Obvio. Entonces no pude contactarme con ellos.
1: Y los de Acrópolis también nos tocó.
15: Faltan aceptar unas pildoritas.
1: Bien pueda, doctor, por favor.
15: Del partido de esta noche.
1: Sí, doctor.
15: Sporting le pidió a Lorenzo que dosificara las cargas en los dos partidos, frente a Paraguay hoy, frente a Perú el 6, en lo que tiene que ver con Luis Fernando.
1: Por eso, doctor, es injusto que usted nos hubiera puesto tan fácil eso para invitarnos a comer. Mejor no hubiera podido invitar a comer ya a secas, doctor, porque como también sabíamos que el Sporting de Portugal le había pedido a Lorenzo que no pusiera tanto a Suárez, entonces uno colige que de pronto Suárez va de suplente y Viveros de titular.
7: También lo merece. Es que
1: entonces Suárez era muy fácil, doctor, por
13: Viveros
1: eso
13: se quedó muy bien.
1: Si nos hubiera querido invitar a comer.
15: Pero el técnico dijo lo siguiente: primero, yo necesito ver a mis tres arqueros. Uno presupone que van los tres. Segundo, es prioridad el número 9, lo dijo él. Aquí están las pildoritas.
1: ¿O será que va a poner
15: para
1: a
15: mí es prioridad el número 9? Yo no puedo ponerle cuidado a lo que venga de afuera, porque para mí es un tanto disonante que no ponga este, que ponga aquel. No, la prioridad mía es la selección.
1: O sea que está desestimando el pedido de... De pronto sale con Suárez hoy otra vez.
15: Y puede que
1: y gana Álvaro Hincapié y toca ir a Manizales a invitarlo a comer.
15: Entonces yo le mandaré los denarios para que coma por allá, en la galería. Pero entonces...
1: Cabeza de pescado, ¿qué es lo que le gusta a él?
15: Quiero ver a los tres arqueros, lo que yo acabo de acotar.
16: Unas cabezas de pescado para chupar.
15: Qué bien, no quiero sacrificar.
1: A mí Kevin Mier me parece muy discreto portero. Doctor, Kevin Mier a mí me parece muy discreto portero.
15: Más
1: agrandado que zapato de Gamín.
15: Tiene muy buena prensa, Diego.
13: Tiene muy buena prensa, está muy inflado
15: por la prensa. Muy buena prensa, sí.
1: Y México le va más mal que bien.
15: Y también dijo el técnico, no quiero sacrificar a John Arias. Esa frase yo la interpreto, infiero y colijo, que él como en cierta medida está...
1: Y también dijo doctor, eso es pollo finca.
15: Pero dijo esto para complementar. Tengo que ver al que yo considero Diego, que sí se puede enfundar la casaca 10 de Colombia.
1: Y John Arias no es.
15: No. Él dice, yo tengo que...
1: y le preguntaron por Rengifo. Y le dijo, no, hay que hacer cola. Primero está Asprilla.
13: Primero está Asprilla.
1: Y tiene razón.
13: Y Asprilla empezó desde los 18. Y ese es el que va a coger esa número 10
15: miren
13: para
15: estas
13: mí.
15: Pildoritas. Estas pildoritas en general. Y las analiza. Quiero ver a los tres arqueros, punto uno. No quiero sacrificar a John Arias, punto dos. Punto tres, es factible que Yasser esté desde el vamos. Ese jugador, para mí... Pueden fundarse la 10 para mí.
13: Adhiero, doctor.
1: Sí. Yasser.
13: Tiene toda la técnica para
15: eso. Pero mire lo que dijo de Rengifo Diego, que puede ser a contrario senso de lo que usted acaba de acotar. Juan Manuel Rengifo de Nacional, dijo el técnico. Le dijo a él, cuando tenga la pelota, debes hacer dos cosas. La primera... retenerla, Diego. Le está diciendo a Rengifo que retenga la pelota. Esa es una. Y la otra que le está diciendo a Rengifo,
17: Se me escabulló por aquí. Bueno, lo tendré más adelantico.
1: Pues a, le dijo que señor, hiciera call.
13: Solo les
1: que por ahora sí.
15: Y es factible que desde el vamos vaya un jugador que en el Cali para mí era muy bueno.
13: Solo les quiero decir algo, los que estamos
15: pudiendo, Matías Orozco, Diego,
13: pudiendo ver televisión,
15: que para mí no tiene nada que envidiarle al eterno volante de equilibrio de Colombia, para mí.
17: Muy larga, qué carretera, no tiene el material, ya vamos queridos. A quedar
15: tranquilo.
1: Doctor, eso no, es pollo de finca, y el señor le hace el juego a pollo de finca.
13: Stade de France, Saint-Denis, Alejo. Ahí
18: primer
13: está.
18: Partido de Zidane como técnico de Francia de local.
13: Alguien de este grupo ya estuvo en el Saint-Denis, pues para que sepan, ¿no?
1: Primero de local, usted nomás.
13: Hermosísimo ese estadio.
15: Stop, la selección hombre. Está por encima de todo. Aquí cuando le hablan pues de jugadores, que les aminoren las cargas. Y una cosa, el mejor jugador de Paraguay en el partido que le ganó 2-0 a Bolivia fue Almirón. Colombia debe tener en cuenta a Almirón. Jugó a Mares, jugó un montón Almirón en el equipo paraguayo.
1: Almirón, partido, Almirón es muy buen jugador, doctor.
13: Que se pinta el pelo también es un jugador.
1: Almirón es muy buen jugador.
18: Enciso
1: y Almirón es muy buen jugador. Muy buenos jugadores. Doctor, se viene Francia contra
13: Italia.
1: Sí. Doctor, ¿cuáles son las nóminas, mi estimado Alejo? Francia contra Italia.
15: Yo quiero preguntarle a ustedes por un jugador, John Solís. No tengo nada de él.
1: ¿John Solís?
15: Hablan muy bien de John Solís.
13: Él jugó mucho tiempo en Girona, es un volante mixto.
18: Pero muy joven también.
1: Salió al Nacional.
13: Salió al Nacional, es un volante mixto.
1: Nacional,
13: pero Girona. A veces me parece que es muy lento.
1: Pero ahora está, ¿en dónde está? No,
15: está en Birmingham. En
13: Solís. En el segunda división.
1: En Birmingham.
13: De Inglaterra.
15: Sí, Birmingham, sí.
1: Están pidiendo también a John Solís que juegue titular. Pero no creo que él se vaya a arriesgar a hacer 5 o 6 cambios, no creo. ¿Cuántos cambios cree usted que va a hacer hoy, Jero, el técnico?
7: Que yo crea que vaya a ser el de Viveros por Suárez. Que yo quiera que haga, me gustaría ver a Matías Orozco de arranque. Matías. No a Kevin Castaño.
15: Que hay una cosa, Diego.
1: Todo el mundo habla muy bien de Matías.
7: Es muy bueno.
15: Lo que dice el compañero.
7: Tiene todas las condiciones.
15: Yo era feliz viendo ese jugador en el Deportivo Cali, Diego.
1: Matías.
15: Magistral, Matías.
1: Y el tipo. Y él se tiene una confianza.
15: Y apenas está despuntando para mí.
1: Y se tiene una confianza. Debutó en segunda división. Hizo gol.
7: El Brighton solo compra jugadores proyectados para estrellas.
1: Sí.
7: Moisés Caicedo, Alexis Mac'Allister.
1: Con José Heriberto Izquierdo no le fue tan bien.
7: Pero mal no le fue. A él lo querían mucho.
1: Hizo gol en Champions.
7: Pero hizo
1: buenos goles, sino que se lesionó.
13: Él llegó a Brighton después de haber estado en Bélgica.
1: A él lo tomaron fue de Brujas.
7: De sí. Brujas.
1: Correcto.
7: Él es Brighton, Brujas. Brujas, Brighton, Brujas.
1: Ajá. Correcto.
15: Y el último litigio paraguayo-colombiano fue un 2-2. Goles sí, de Luis claro. Díaz.
18: Ganaba Colombia 2-0.
15: Exactamente. Y de John Jader Durán anotaron las dos primeras dianas. Luego el equipo paraguayo equiparó el tanteador 2-2.
1: Muy bien. ¿A Chachán se le cayó la guadua? Chachis, ¿se le cayó la guadua?
18: Está almorzando.
13: Bueno, yo los veo como más jóvenes después de todo este colágeno que nos trajeron.
1: Vuelvan a enviar como que se le cayó la guadua. ¿Ah? Pero dijo que se le había caído el internet.
15: Aquí encontré lo que le dijo el técnico a Rengifo. El técnico le dijo a Rengifo, cuando juegues, permítame dos cositas. Pida mucho la pelota, pero pídala y reténgala. Eso se lo dijo. ¿Quién sabe por qué se lo diría?
1: Y ahorita a los técnicos no les gusta que retengan la pelota.
13: Doctor, le dijo, retenela.
15: Porque es muy difícil decirle a un jugador de training, de recorrido, que es lo que tiene que hacer con la pelota, Diego.
1: Alejito, las nóminas de Francia y...
18: A ver, la nómina de Francia tiene a Magnan, que es el portero titular, Kalulu, Jaquet, Upamecano, Truffert, la defensa, en la mitad, Dacuña, Cherki, Rabiot, y arriba, Doué, Dembélé y Olise.
13: El francés, Olise, Dembélé, Cherki, ¿qué pasa, Alejo, hermano?
1: ¿Con quién?
18: Rabiot.
15: Cherki conmigo siempre jugaría. Ese es mucho jugador.
13: Cherki.
1: Sí. Pues con Zidane parece que es titular, ¿o no?
15: Hasta yo el creo momento que sí, digo.
13: Un platillo volador es ese.
18: Italia, a ver. Italia. Donnarumma, Cagliode,
1: Grande y Acabarropa.
18: Scalvini.
13: Pero se volvió bueno, no era tan bueno.
18: Bastoni, Calafiori, el del Arsenal, Tonali, Fratesi, Fagioli, y arriba Moise Kean, Espósito y Espósito. Ah, dos Espósitos, pues ya les digo el nombre. Sebastián Espósito, uno.
7: Y Francisco
18: y el otro Pío Espósito, sí.
13: Los dos son Espósito de alguien.
19: Donnarumma, capitán, y Dembélé. Capitán, iba a decir algo. Juan Carlos Pulgarín Grisales.
3: La nómina de Colombia para el partido mañana.
19: La nómina de Colombia para el partido de esta noche.
13: Uy.
19: Fue culpa mía que dije tres veces mañana.
18: Lo hizo enredar. Sí,
19: a ver, nómina de Colombia.
3: Kevin Mier.
19: Kevin Mier.
18: Bien.
3: Daniel Muñoz.
19: Muy bien.
3: Tyson Sánchez.
19: Muy bien.
3: John Lucubí.
19: Muy bien.
3: Álvaro Angulo.
19: Uy, qué bien.
3: Gustavo Puerta.
19: Uy, bien.
3: Richard Ríos.
19: Es la misma mía.
3: Jared Estrella.
19: Sí.
3: Don Arias.
19: Sí. Muy bien.
3: Carlos Sánchez y Kevin Vigueros.
19: Carlos Sánchez.
7: Carlos Gómez.
19: ¿Quién es Carlos Sánchez?
18: Todo muy bien.
13: Íbamos
19: muy bien.
18: Iba muy bien, ya iba a acabar.
19: No podíamos decirlo perfecta.
13: Era a ver si ustedes estaban pilas. Es que.
19: Angarita de la dictó, Angarita. Garita de la dictó o Jerónimo.
15: No, yo no sé si va a ir Diego en la mitad, Matías Joros.
16: Yo la pasé.
19: ¿Quién se la pasó?
13: No, ¿ah? Álvaro fue el que le dañó ahí, si es que fue el que la pasó.
19: Doctor,
15: no. ¿Ya apareció el Cali? Juega el Cali hoy también.
19: Ah, juega el Cali hoy contra Águilas.
15: Sí,
7: Alianza Valledupar.
19: Por Alianza.
15: Contra Alianza, sí.
19: Va por su quinto, sí. Quinta victoria al hilo.
15: Quinto y tiene los tres partidos subsiguientes.
18: No pensaría que la gana.
13: Va por su quinta victoria.
19: Contra el Pereira.
15: Incluyendo al equipo ñerense, Diego.
19: Muy bien, muy correcto, bien. Doctor. Y Steven Guevara debe estar de plácemes.
15: Ah, no, Steven está metido en cintura con los partidos del Deportivo Cali.
19: Y puede ganar más, siete seguidos.
15: Estoy mirando la tabla, Diego, compañero.
18: Me estoy frotando las manos con el clásico.
15: El Junior tiene 9 puntos. El octavo tiene 18.
19: Va a tocar apostarle a Alejo por el clásico.
15: Yo estoy viendo muy dispendiosa. Alejo viene muy disparado con estoy viendo América. Supremamente dispendiosa la clasificación del cuadro atlantitense. Por eso, hay una diferencia de 9 puntos entre los puntos del Junior y el octavo, que es Tolima, con 18 puntos. Yo llevo como muy difícil, porque es que Junior tiene que enfrentarse a Bucaramanga, Diego.
19: Exacto, pero, Jero, apueste que con 28 o 29 hubo
18: con 29.
19: Un torneo en que con 29 quedaron eliminado
13: fuera.
19: Su equipo, el Medellín. Sí. Ahí hay
18: le ha pasado al Medellín varias veces.
19: Un torneo que el octavo entró con 30.
18: El Medellín ha quedado noveno varias veces.
7: Al Medellín le han pasado una cantidad de cosas que
19: le yo pasa de todo.
7: Explicar. Al Medellín siempre le pasa de todo, curiosamente.
19: Sí, como al
7: pero una vez también, aquí lo tengo, 2024 apertura, donde el Pereira quedó tercero, aquellos buenos momentos. El Deportivo Independiente Medellín quedó eliminado con 29 puntos y menos 9.
18: Ah, no, pero
7: en la diferencia de gol, por eso quedó eliminado.
19: Imagínese.
7: Sin embargo, Junior y Once Caldas pasaron a los 8 con 29 puntos.
19: Pero hubo un torneo en que el octavo entró con 30. ¿Y puede ser este caso o no, Alvarito?
7: Pues sí, el torneo siguiente. El torneo,
18: es muy duro hacer la cuenta.
7: El 2024 clausura, el Medellín también quedó eliminado con 29 puntos, pero esta vez el octavo Deportivo Pasto hizo 30.
18: Y el semestre pasado también.
19: Alvarito.
18: Noveno, si no me equivoco.
19: ¿Es así o no lo de los números? Este semestre puede ser de 30.
7: ¿Qué onceado?
19: ¿Ah?
18: No.
16: Claro. En proyección, no. Lo que pasa es por el número de fechas. Se puede llegar a eso.
7: No, depende del número de fechas.
16: Es que han habido torneos de 18, 19, 20 jornadas.
19: Es que los de arriba están sumando mucho y los de abajo no están sumando nada.
7: El 2024 clausura, el torneo que usted se remite, que el Deportivo Pasto quedó octavo con 30 puntos, fueron 19 fechas.
19: Fueron las mismas 19
7: fechas. Y el Medellín quedó eliminado con 29.
19: Ahí está. Entonces, por eso yo veo más difícil lo del Junior. Veo más difícil.
18: No, es que es muy duro.
19: Lo del Junior, doctor.
13: Lo veo muy difícil, doctor. Lo del Pereira.
18: Vea, el octavo tiene 18, que es Tolima, y tiene 11 partidos jugados. Digamos que le faltan entonces 8 partidos. De 24, que haga la mitad. 12, 30. Para mí ese va a ser el límite. 30.
19: O sea que imagínese, ¿qué le toca hacer a Junior para llegar a 30?
18: Tiene que hacer 21 de 27.
19: Pregunta Pacho Pistolas: que ¿quién es el señor de Blanco de la Fundación? Que está a mi lado. No, es uno nuevo. ¿De qué fundación es usted, Angarita?
13: No es Pacho Pistolas, es Pollo de Finca.
19: Es Pacho Pistola el que me está escribiendo. ¿Que quién es el señor de Blanco?
13: Ya estamos.
19: ¿Qué fundaciones? Y también Pollo Finca.
13: Que Chachi no tienes internet.
19: ¿Cómo se llama el señor de Blanco que come y come y no habla? Dice Pollo Fin. Dice Pollo Fin.
13: La verdad sí he comido hoy.
7: Vino por el almuerzo comunitario.
13: Vengo desde bien lejos.
14: Sí, almuerzo comunitario.
19: Vengo por el almuerzo comunitario.
13: Las viandas y me tocó ir a Belmonte.
19: Bueno. ¿Qué pasa, Alvarito? ¿Está enfermo?
18: Está congestionado, Álvaro.
15: Y Alvarito está muy mutismo.
16: Sí, no, es que...
7: Tiene coscos.
19: ¿Tiene...
16: Desde ayer, es que desde ayer.
19: Un problema en la
16: garganta. Desde ayer, Dieguito. Tengo una gripita desde ayer, entonces, Ayer salí al aire así. Lo que pasa es que no se notó. Que yo soy un varón. Con el soy como Chazán que le... ¡Ay! Tengo una fiebrecita. Ah. Llevo un día de semana de vacaciones.
19: Ay, se le cayó el internet ahora. Ay, Dios mío. Ay, Dios mío. Óigame, doctor, César Calvo, ¿mandó chiste o no mandó chiste?
15: Te cuento que
19: porque don Diego Saldarriaga ya mandó el chiste.
15: Pareciera que
13: ya,
15: no.
13: Pero yo quiero escuchar...
19: Metamos los chistes.
13: Ya que me tengo que volar hoy viernes de recogida. Pero sí quiero escuchar un chiste
19: pero hace rato, hay que decir que don Diego Saldarriaga...
13: Pero mandó eso, no mandó
18: un chiste usted.
19: Tiene libretista. El libretista de Diego Saldarriaga es Saldo. ¿Sí? El de Tola y Maruja.
15: César dice que el chiste lo mandé desde ayer.
19: Ah, es que el chiste es de ayer, el de Anderson Plata.
15: El de Plata.
19: Que usted dijo que pusieron la plata por fuera.
15: Y que él está de acuerdo conmigo que Plata debe ir por fuera, pero del estadio.
19: Doctor, esto estuvo bueno, ¿para qué? Angarita, te está llamando Álvaro.
13: Dime.
16: Angarita, oiga, ¿tiene un retraso o qué? Sí, llegó tarde.
19: No, sí. pero de dos meses, de dos años. De dos años. Bueno, entonces.
18: Por acá, don Diego Saldarriaga.
16: El doctor Guevara también tiene otro retraso, ¿sabes?
19: No.
15: Pero mental.
13: No, pero ¿cuántos días queda para que se acabe el año, Diego?
19: Todavía no,
18: de verdad.
19: El Hicherónimo no ha mandado la sección.
13: Porque esto se acabó ya.
19: Como estamos tan flojos.
18: Ahora sí es de verdad.
13: No, ahora sí.
19: Se acabó Pereira, no va a acabar el año.
13: Ahora sí se acabó el año.
19: Como estamos tan flojos de chistes, Diego Saldarriaga mandó dos.
15: No, pero yo salvo la papeleta, tranquilo.
19: ¿Cómo, doctor?
15: Yo salvo la papeleta.
19: A usted salva, doctor. Y Pulgris, por eso vino. Pulgris está bailando. Pulgris.
18: Pulgris, hablando.
19: Qué buena nómina de la Selección Colombia.
18: Hablando de esta
19: solo
18: música.
19: Solo falló uno.
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18: Preparándonos para lo que y preparándonos para lo que para nuestra temporada de fin de año que arranca del 31 de octubre al 1 de enero.
19: Muy bien. Vamos a con el chiste de don Diego Saldarriaga. Muy bien.
20: Saludo cordial para todos y besos para todos. Bueno, este chiste es escrito por Aldo e interpretado por la Dieguis. O sea, por mí. Bueno, le dice Chachancito a una amiga. Ay, amiga, según las estadísticas, uno de cada 10 hombres será gay. Así que en mi grupo de amigos tiene que haber uno. Y dice Chachancito, espero que ese sea Alvarito, que está buenísimo.
18: La verdad.
19: No sé. Se nos va lo de Jerónimo y la misma.
18: Eso será un chiste.
14: Yo no sé.
19: Eso bueno, es un chiste. Doctor, pero don Diego Saldarriaga tiene otro
15: no,
19: escrito por Aldo.
15: Tiene prioridad, claro.
19: Pero no, escuchemos uno suyo, doctor.
15: Ah,
19: porque
15: uno mío.
18: Uno solo, doctor.
19: Échese uno, doctor. Échese uno.
15: Le dice la maestra Juanito. Juanito, deme un ejemplo de capital y de trabajo. Ah, profe, muy fácil. Capital, que usted a mí me presta $1,000,000. ¿Y cuál es el trabajo? Que yo los pague.
19: A ver, Pulgris, échese uno.
3: Ustedes saben.
19: Ay, se fue el traductor.
18: No, pero yo
19: ¿usted traduce?
18: ¿Cómo? Ustedes saben.
3: ¿Cómo se llama El hijo de Neo, Neo y Trini.
18: ¡Ay, gol!
19: ¿Cómo?
18: ¿Cómo se llama quién? ¿Cómo
3: se Neo.
19: ¿Cómo se llama qué?
18: ¿Cómo se llama el hijo de quién?
3: El hijo de Neo y Trini.
18: Ah.
3: Trineo.
19: Ah, muy bueno, Pulis, muy bueno. Muy bueno. Vamos con otro de don Diego Aldarriaga. Libretista Aldo. Cuando ya llegó, ¿quién? Alejo.
18: A Italia, se lo comió bajo el arco.
19: ¿Quién se lo comió?
18: Ahí le mandaron.
19: El italiano.
18: Moise King, sí. Bajo el arco. Pase, la,

0: orinar, sino que me digan, maestra, ¿puedo ir a cortar una flor? Bueno, llega el director, saluda, los niños saludan, se sientan y empieza Dieguito Salazar, maestra, ¿puedo ir a cortar una flor? A lo que viene Guevarita, maestra, ¿puedo ir a cortar una flor? En ese momento, Chachancito, maestra, ¿puedo ir a cortar una flor? Y se para el viejo Willy, el niño viejo Willy, y le dice, maestra, ¿me podría pasar papel para limpiarme el florero?
1: Roja para Aldo, roja para Diego. Y suspendidos para toda...
2: ¿Cómo, doctor? Toda una semana.
1: Roja, ¿sí o no, doctor? Salve la papeleta, usted, doctor.
3: Salvo la papeleta. ¿En qué mes hablan menos las mujeres?
2: ¿Cómo se viene el micrófono, doctor? ¿Cómo se viene el micrófono?
3: Juanito, ¿en qué mes hablan menos las mujeres? En febrero, profe. ¿Y por qué en febrero? Porque tiene menos días.
1: Bueno, sí, lógico, sí, pero sí, está
2: sí.
1: Bueno.
2: Sí.
4: Uy, qué bueno ese chiste.
5: Tengo uno viejito.
1: Dice Pollo Finca que la elegancia de Zidane es igual a la de Arturo Reyes.
2: Se parece a don Ramón, hombre.
1: A ver, un chiste. De Manizales. Alvarito Hincapié tiene un chiste, Alvarito.
3: A ver, Alvarito.
5: Póngame la musiquita para animarme, por favor. Musiquita de armonía. ¡Eso! ¡Arrrrrrrrrrrrrrrrrrrrrrrrrrrrrrrrrrrrrrrrrrrrrrrrrrrrrrrrrrrrrrrrrrrrrrrrrrrrrrrrrrrrrrrrrrrrrrrrrrrrrrrrrrrrrrrrrrrrrrrrrrrrrrrrrrrrrrrrrrrrrrrrrrrrrrrrrrrrrrrrrrrrrrrrrrrrrrrrrrrrrrrrrrrrrrrrrrrrrrrrrrrrrrrrrrrrrrrrrrrrrrrrrrrrrrrrrrrrrrrrrrrrrrrrrrrrrrrrrrrrrrrrrrrrrrrrrrrrrrrrrrrrrrrrrrrrrrrrrrrrrrrrrrrrrrrrrrrrrrrrrrrrrrrrrrrrrrrrrrrrrrrrrrrrrrrrrrrrrrrrrrrrrrrrrrrrrrrrrrrr Bueno, señoras y señores, en el ejército, pregunta el capitán a los soldados. Bueno, el que no sea capaz de decir la palabra verde como es, se muere, un tiro. A ver, primer soldado, diga verde. ¡Verde, mi capitán! ¡Pum! ¡Bum! Tiro. A ver, segundo soldado, diga verde. ¡Verde! ¡Pum! Tercer soldado, señor, diga verde. Mi capitán, verde. ¡Pum! Murieron cuando llegó el otro soldado. Bueno, soldado, diga verde. ¡Verde! ¡Verde, mi capitán! ¡Ah, qué bueno! La supo decir. Bueno, ¿cuál es su nombre? ¡Benaldo!
1: ¿Le gustó, viejo Willy? ¿Le gustó? Sí, sí.
2: Roja. ¿Por qué le sacó roja?
1: Don Diego Saldarriaga dice: qué falta de sentido del humor de ustedes. Qué pena es ustedes así. Sí. Dice Don Diego Saldarriaga. A ver, Pulgris.
5: Este jurado está peor que Amparo Grisales, ella.
3: Mamá.
5: Está peor que el jurado de Masterchef. Un par de caldos que no perdieron una.
1: ¿Qué dice Pulgris?
3: Mami, en el colegio me dicen que me tiran migajas de pan.
1: ¿Cómo? ¿El colegio le dicen qué?
2: Le tiran migajas de pan.
3: En el colegio todos me tiran migajas de pan. Ah. Y le contesta la mamá: no les hagas caso, paloma.
6: No.
3: Me lo remató yo, Diego.
1: Roja, Pulgris.
6: Y faltan de borracho,
3: no, Pulgris. Juanito, por favor, ¿qué es un monólogo? Una conversación entre mi papá y mi mamá.
1: Bueno, doctor. Sí, doctor. Bueno. Eso dice italiano. Eso dice italiano, doctor. Muy bien. ¿Y el de borracho?
3: Ya.
1: Ah, bueno.
3: En una reunión de amor y amistad.
1: ¿Cómo?
2: En una reunión de amor y amistad.
1: Gracias.
3: Un borracho se pone a cantar:
7: mujeres, oh mujeres tan divinas.
3: Y dice la señora: ay, gracias, mi amor. Y le contesta el borracho: le estoy cantando a la vecina.
1: Pulgris, muchas gracias. Qué buena nómina la del Deportivo, la del Colombia hoy. Alejo, ¿usted qué le gustaría ver hoy en Colombia?
6: Me gustaría ver a Samuel Velázquez.
1: Sí.
6: Me gustaría ver a Viveros.
1: Yacer Asprilla.
6: Yacer Asprilla es otro que me gustaría ver.
1: A ese chico que hablan también del Cali.
6: Me gustaría ver al pelado volante 10, Arcila.
1: ¿Y en el arco?
6: En el arco.
1: A mí me gustaría ver al Daír.
6: Aldair.
1: Doctor Guevara.
3: A mí me gustó una frase de Alfaro, Diego.
1: Gustavo Alfaro.
3: En las eliminatorias o clasificatorias.
1: Sí.
3: Refiriéndose a su equipo Paraguay, decía: El

0: camino en el fútbol no es un camino recto. Hay que aprender a aceptar los pequeños fracasos.
1: Así es. Alfaro, me encanta a mí cómo habla, me encanta
0: él habla muy bien y también dijo, ¿qué es estructura? Es acondicionar el equipo dependiendo de los jugadores que uno tiene. También me parece importante, Diego.
1: Doctor.
0: Porque hay técnicos que no les importa el jugador que tenga, sino que se tiene que acomodar al esquema que o a la estructura que el mismo técnico visualiza.
1: Eso es verdad. Esperamos que Alvarito se mejore. Doctor, ¿me puede repetir la nómina del Pereira que usted escribió ayer o la repito yo? Yo la tengo aquí en el grupo.
0: Ah, no.
1: Me gustó mucho.
0: Usted la tiene, Diego.
1: Sí.
0: Yo la veo funcional.
1: Me gusta, pero usted puso a Aguirre partiendo de esa primera línea de volantes.
0: La primera línea de Aguirre ahí es funcional, Diego. Y él tiene avidez, apetito de triunfar. Sí. Y uno cuando tiene apetito juega donde sea, pues.
1: Entonces, el doctor Guevara dijo la siguiente nómina para mañana. En el arco, pues Jimmy Gómez, ¿cierto? Doctor Guevara.
0: Sí, me preocupa, no lo es que el 0.75 de la extrema defensa no va a estar.
1: Correcto, entonces usted propone a RR y Aguilar.
0: Sí, esos dos me gustan.
1: Y
0: Aguilar por la fortaleza, y frente a ese 9 del Cúcuta.
1: Y Monroy por la derecha y Fabios por la izquierda.
0: Sí.
1: Primera línea, Jorge Bermúdez, Ederson Moreno y Aguirre. Aunque usted le puso Talianita, doctor.
0: Talianita Aguirre.
1: Y en la parte alta, Plata, Marcos Pérez y Largacha.
0: Sí, esos dos extremos.
1: Me parece bueno. ¿Usted no le gusta, Alejo?
2: No, es el Plata es muy malo, Diego.
1: ¿Y entonces a quién pondría usted, pues?
2: No, no sé. Pero es que no Acosta, ¿no? Acosta. Lo es que Aguirre tirado por una mal. Banda, ¿no? O con doble 10.
0: Alejandro tiene Acosta está jugando muy mal. Decirle malo a Plata. Yo no le voy a decir malo a Acosta porque yo no le digo malo a nadie. Pero es que Acosta ha sido tan deficitario frente a tanta expectativa.
2: Es que son muchos los deficitarios. Entonces toca colocar alguno.
1: Aquí hay muchos que juegan muy
2: mal. Hay muchos deficitarios.
1: Yo veo que Jones, que era el que me dio de salvado, y está lesionado.
0: Está lesionado. Ese era el propio ahí.
1: Exacto. Y no hay lateral derecho, pues, que reemplace a Pacheco y no Monroy.
0: No, no hay.
2: Va a jugar Aguilar porque toca, no porque sea mejor que los otros. Ahí
0: para sacrificarlo porque él estaba jugando bien, pero lanzado, Diego.
1: Y Ever Moreno, pues.
0: En parte es alta, estaba jugando
2: entre
0: bien.
2: Entre Bobone y Delgado toca colocar alguno porque no hay más.
1: Porque no hay más. Pero Bobone regaló
2: a Marco el Pérez gol, a Marco Pérez toca colocarlo porque no hay más.
1: No, hay más. O sea, no es que en Pereira no hay más.
2: No hay muy complicado.
3: Oiga, no han hablado nada del Cúcuta hoy, pues ustedes, ¿sabes?
0: El Cúcuta tiene tres jugadores que le hacen mucha diferencia, Diego, a ese equipo y al Pereira, que ayer también los mencioné.
1: El Cúcuta Deportivo.
0: El arquero, el 10 y el 9.
1: Hablamos con Carlos Humberto Ortega, le paré de poquito, nos dio el informe.
3: Pero lo habló el periodista, lo habló el reportero de Cúcuta, pero nosotros acá en Hablando Sin Saber no hemos hablado. Entonces, Cúcuta Deportivo tiene al mejor arquero de la Liga Colombiana, 56 paradas, Federico Abadía. Tiene a un gran goleador, Jaime Peralta, lleva 9 goles. Es el segundo que más remata portería, Jaime Peralta, 32. Tiene a Gustavo Torres, que está suelto ese animal, 2 goles, una asistencia en los 9 partidos últimos. Y tiene a un suplente que es de mucho peligro, Calcacorra.
1: No, señor. No, él se llama Calcaterra, hombre.
0: Calcaterra, por Dios.
1: Doctor, no. A ver. No, Alfaro Hincapié.
2: ¿Qué le roba? Suspendido hasta otro viernes.
1: No, doctor, no se aprende los. ¿Cómo le parece? Los apellidos de los argentinos. ¿Y por qué no dijo?
0: Ese central del Cuco, que también es muy bueno, Diego. Y es bien joven.
1: Pero Verdugo, no han dicho nada.
0: Y no mencionó a Verdugo.
1: Verdugo es muy
0: Diego,
1: bueno.
0: Es el 10 de ese equipo.
1: Verdugo es muy bueno.
0: El acaudalado con la pelota.
1: ¿Y el argentino cómo se llama?
3: Diego Calcacorra.
0: Calcaterra.
1: Calcaterra. Calcaterra, Álvaro Hincapié. Por favor.
0: Ese es muy bueno, Diego.
1: ¿También es bueno?
3: Ese es bueno, ese es bueno. Doctor Guevara, entra a cerrar los partidos Calcaterra. Corra en los segundos.
1: Esperemos que Chachán tampoco le vaya a decir así el domingo. Muy bien, nos vamos.
0: Imaginación, hombre, encima.
1: Doctor, feliz fin de semana, nos alegra mucho saludarlo.
0: Felicidades, se me cuidan.
1: Muy bien.
0: Perdonen la llegada tarde, pero eso estaba. El centro de Pereira estaba atestado.
1: No.
0: Y merodeando el terminal, Diego, eso estaba imposible.
1: Pero había un triple accidente, dijo el gran.
2: Un triple choque,
1: Alejo Muñoz. Entonces vámonos para ver si no hay para. Esto llegar tarde por la niña.
2: No, no creo.
1: Francia 0, Italia.
4: Ya a esta hora no, porque es que era subiendo por lados del centro comercial a 14. Era para ir subiendo. Ya,
1: era subiendo, no bajando. Pero el trancón de ayer subiendo.
4: Porque si hubiera sido Cerritos, bajando, no les coge trancón.
1: En Cerritos.
4: Ayer había trancón, sí, señor.
1: Porque creo que un carro se llevó un poste con transformador y todo.
4: Exactamente.
1: Y hubo un trancón monumental lindo, ayer.
4: Sí, lindo.
1: De Cerritos a Pereira.
4: Sí, sí, sí.
1: De Cerritos a Pereira. Pulgris.
4: Sí, de allá para acá.
1: Muchas gracias.
0: Nada, director.
1: Que esté muy bien, feliz fin de semana.
0: Igualmente, director.
1: Muchas gracias por esos buñuelos calientes, buenísimo.
0: Intentaré llegar.
2: Las empanadas también muy buenas.
1: Las empanadas muy buenas, ¿no?
2: Todas, las de Mauro y las de las que trajo Pulgris.
4: Claro, esa salsa deliciosa. Y la jalea, ¿qué tal?
1: Rica también. Compartir.
0: Está muy bueno.
1: ¿Qué pasó con el arequipe?
4: Pues está sin destapar, ahí está.
1: ¿Está sin destapar?
4: Sí.
1: Bueno, hay que guardarlo, porque hay días que no hay tanta... Sí, para el día de las vacas flacas.
4: Sí.
1: Muy bien.
4: Claro que eso con galletas o... bueno.
1: Espectacular.
4: Sí, sí.
1: Muy bien, nos vamos. Alvarito Incapié Castellón tiene el informe. Alvarito, que se recupere, que se alivie. Feliz fin de semana.
3: Muchas gracias, Dieguito. Que la pasen bien. Chao, locas.
1: Muy bien, chao.
2: Chao, locas.
5: Así es, Dieguito. Aquí vamos con este informe estadístico en Hablando Sin Saber Fútbol al Revés, en este tramo inicial de Tarde de Plancha, aquí en la Querendona Radio. Vamos a enfocarnos con varias estadísticas de la Liga Colombiana en este segundo semestre 2026. Los cinco equipos con más faltas cometidas. Los cinco equipos que más pegan en la presente Liga Colombiana en este segundo semestre 2026. Quinto, Deportivo Pasto, 127. Cuarto, Internacional de Bogotá, 130. Tercero es Deportivo Pereira. Deportivo Pereira es el tercer equipo con más faltas, el que más pega en la Liga Colombiana actualmente. 135 faltas en 10 partidos, 13.5 de faltas por partido promedio tiene el equipo matecaña. Segundo, Junior, 144, y Millonarios es el equipo de más faltas cometidas, 159 en total. Los tres equipos que menos pegan, con menos faltas cometidas. Primero es Águilas Doradas, tiene 89 faltas. Segundo, Santa Fe, 97 faltas que ha cometido. Y el tercer equipo con menos faltas, Jaguares, 110. ¡Ay, el Once Caldas! El cuarto. Es que el Once Caldas no pega. El Once Caldas es un equipo que le gusta llevar la pelota y recuperarla legítimamente en los campos de juego. Es el cuarto equipo que menos pega en la Liga Colombiana actualmente, el Once Caldas, con 111 faltas. Los cinco equipos que más tiros de esquina han cobrado en la presente Liga Colombiana: quinto, América de Cali, 56. Cuarto, Deportes Tolima, 60. Tercero, Millonarios, 67. Atlético Nacional, desde que llegó James Rodríguez, ha escalado como uno de los equipos con más tiros de esquina ejecutados, de los que más cobran en los tiros de esquina, desde que llegó James Rodríguez. La proliferación de tiros de esquina desde que llegó James Rodríguez en Atlético Nacional es abrumadora. 69 tiros de esquina en total. Y primero es el Internacional de Bogotá. Este equipo en Bogotá, en techo, mete, ataca, mete y provoca tiros de esquina por montones. 74 en total. Y los tres equipos con menos tiros de esquina cobrados: Atlético Bucaramanga, 23 primero. Segundo, Deportivo Pereira. Pereira ha cobrado 34 tiros de esquina en 10 partidos. Sigue Cúcuta Deportivo con 34 tiros de esquina. Es decir, que se van a enfrentar Cúcuta y Deportivo Pereira, de los dos, de los tres equipos con menos tiros de esquina que cobran. No atacan, especulan, no provocan las acciones de los arqueros para que se vaya el tiro de esquina, un rebote en los defensas para que se vayan al fondo de la raya y provocar tiros de esquina. Deportivo Pereira, 34 tiros de esquina. Cúcuta Deportivo, 34 tiros de esquina ejecutados. Ahora vamos con las estadísticas de los cinco equipos con más remates, con más tiros a portería. Quinto, América de Cali, 129. Cuarto, Millonarios, 138. Tercero, Deportes Tolima, 150. Segundo, Atlético Nacional, 154 tiros a portería. Y el equipo. El equipo con más remates a portería. En este segundo semestre, liguero en Colombia 2026. El Once Caldas, el que dejó Hernán Darío Herrera. 159 tiros a portería en 10 partidos. Los arqueros han sido figuras. Se han erigido los porteros figuras frente al Once Caldas. Básicamente Manizales. Los equipos con menos remates a portería. La libera es Deportivo Pereira, 77. Segundo, Atlético Bucaramanga, 78. Tercero, Jaguares de Córdoba, 86 remates. Y cuarto, Fortaleza con 90. Y Pasto tiene 97. Pero el equipo con menos remates a portería en la Liga Colombiana, segundo semestre, 2026, Deportivo Pereira, 77 en total. Voy a revisar el Cúcuta Deportivo. Cúcuta Deportivo. Aquí lo tengo, 113 remates. Es el décimo equipo con más remates a portería. Ojo, ojo que en el Cúcuta Deportivo tiene a Jaime Peralta como el segundo jugador con más remates a portería, 32. Para que no se vaya a desnudar en defensa, señor Reyes, frente a Cúcuta Deportivo. Frente a Jaime Peralta y frente a Gustavo Torres. Ojo, en Cúcuta no puede hacer muchas gracias y niñería, señor Arturo Reyes. Un abrazo cordial para todos. Soy Álvaro Hincapié Castellón, Hincapié Datos, en Hablando Sin Saber, Fútbol al Revés, iniciando Tarde de Plancha. Un abrazo cordial.
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0: Muchas gracias. Pues este tema que sigue es un, está escrito por el señor Rubén Blades y habla acerca de toda esa gente que han, esa gente que se ha dedicado a tratar de tener un mundo más justo y los han perseguido, los han torturado, los han desaparecido y algunos matados. Esto se llama Desapariciones.
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justifica la razón. ¿O es que el otro te dio tanto, más de lo que te di yo? Pero libre está el camino como para decidir.

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